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1: Arranca Delirantes, arranca este programa que te hace compañía hasta las 23. ¿Quién les habla? Pablo Gamba, a mi lado Sofía Negis y a mi lado Emilio Vargas Ferrara. Frente a nosotros el señor Juan Matamula y el aplauso es para él. ¿Cómo están, chicas? Bien, tranqui.
2: Re bien, con ganas de mucha música. Y hoy tenemos mucha música y en vivo también.
1: Hoy estamos bien arriba, hoy es miércoles, hoy es el codito de la semana y hoy traemos música. ¿Cómo va, Emi? ¿Tranca? ¿Tranca la noche bien?
2: Ah, pensé que te habías olvidado, no me estabas mirando, dije, ¿qué pasó?
1: No, jamás, jamás.
2: ¿Qué pasó? Todo muy bien, todo muy bien.
1: Pasa que hemos traído la picada y miré para un lado y me quedé pensando todo lo que íbamos a comer.
2: ¿Y trajiste pan?
1: Trajimos pan, caserito.
2: Me encantó, me encantó.
1: Todo el Tambo Huercio, así que muchas gracias a toda la gente del Tambo Huercio que siempre se pone la 10 el día miércoles, así que vengo muy contento. Cuando hay buena comida, cuando la panza está llena, lo demás no importa.
2: El corazón está contento.
1: Sí, total.
2: Así es.
1: Hoy venimos con muchos premios, así que presta atención y comunicate a qué número.
2: Sí, comuníquense desde ya al 261-344-0000 y tienen muchos premios. Mira, hoy tiramos la casa por la ventana como buen miércoles que es. Podés llevarte un desayuno o una media tarde en el Café La Martina. También podés hacer lo mismo, pero en Café El Cafetín. Y además también podés ganarte entradas para el día sábado para la kermés, que parece que se viene con de todo. Es lo único que te voy a adelantar.
1: Me encantó. Buenísimo, buenísimo los premios, así que tenés que quedarte súper enganchado con nosotros. Vamos a hacer uno de los juegos que más nos gusta también. Es escuchar situaciones y ver si nos ha pasado lo mismo en alguna oportunidad, ¿no?
2: Y nos morimos de risa todos juntos, claro, en este bloque.
1: Claro, la otra vuelta, viste, veíamos situaciones que realmente eran muy graciosas. La de la señora que llamaba, el pibe le llamaba, la señora decía, sí, ¿quién es? Y el pibe creía que era una nena.
2: Alguien,
1: ¿viste?
2: Mayor, no. Pásame, claro, con alguien mayor.
1: Alguien mayor, le decía. Y él agarraba y le decía, no, pero más mayor que yo, tengo no sé cuántos años
2: tenía
1: la señora Juanma, como 80, 90. Sí, más
2: esta,
1: o menos.
2: Esta va a ser mi primera vez, chicos, porque yo este no lo pude disfrutar. Fue cuando estaba enferma, así que voy a estar descubriendo desde cero todo.
1: Te juro que fue genial. Mirá, Emi, escucha esto, mirá.
3: Hola.
4: Hola.
3: Hola, ¿me pasás con un mayor?
4: Y yo tengo 80 años, no sé qué más mayor querés.
1: ¿Te pasó alguna vez que te confundiste? ¿Llamaste, te confundiste o te llamaron sin querer? No sé, ¿era otra persona o...? ¿Tuviste alguna comunicación así? ¿O viste que a veces llamás y te desvía la llamada y terminás hablando con una persona que nada que ver?
2: Sí, sí, claro. A mí me ha pasado que piensen que yo soy más chica. Entonces por ahí yo he llamado por teléfono y se han pensado que yo he sido la chiquita de la casa.
1: Bien, bueno, ¿viste? No le pasa solamente a la persona que está en el audio.
2: Exacto, Emi, somos dos. No, mentira, a mí no me han dicho. A mí no me han dicho más chica, lamentablemente. Que más grande te han dicho.
1: Bueno, desde ya,
2: decilo, dale.
1: ¿Qué cosas crees que te pasaron a vos que también le pueden haber pasado a otras personas? Que no sos el único. Para que no te sientas el único, por ejemplo, eso te estamos preguntando. Presentamos de esta manera, llega Somos Dos a Delirantes.
5: Eso que creías rarísimo, súper personal y que te daba vergüenza contar, a mí también me pasa. Al final, somos dos.

0: empezamos a jugar. Obviamente tenés que comunicarte, tenés que llamar por teléfono y decirnos: che, me pasó algo que realmente creo que a varios les debe haber pasado, pero es medio insólito. Bueno, eso tenés que contarlo y ya con eso ganás.
1: Exacto, podés mandar mensajes, audios, tenés más chances de ganar y llamar también. Participás por todos los premios respondiendo a la consigna, simplemente.
0: Escuchamos el primer video, a ver.
2: Es que yo para el alcohol no soy buena. Soy suave y le pego cuando es necesario, ¿viste? Cuando hay un motivo de festejo, cuando hay algo que me lleva, le pego. Y le pego capaz que un poquito, pero yo termino mal.
0: ¿Te pasa o no? Somos 2, 3, 4, 5.
1: Ah, bueno,
0: no.
1: Digo, está hablando de mí, ¿qué pasó? No, a mí no me pasa eso. Che, yo no sé si llego a tanto.
0: ¿Sí?
1: Soy medio esponjita igual, pero tomo poco.
0: ¿Vas tomando de a poco?
1: Yo voy tomando de a poco. Bien. Voy absorbiendo de a poco. Y no tomo, o sea, no tomo tanta...
0: Mezcla. No haces mezcla.
1: No, si mezclo, olvídate, no la cuento. Si mezclo, no la cuento. Bien. Pero no tomo tanto alcohol, a eso me refiero.
0: Bueno,
1: no me gusta mucho.
0: ¿En tu caso son...?
3: Tampoco tomo mucho alcohol, pero si tomo, yo creo que me puede pasar lo mismo.
0: Claro,
3: que,
0: te puede pasar lo mismo
3: que dice el audio, ¿no?
0: Claro, claro. Creo que es María Becerra.
3: Sí,
0: la que
3: parece.
0: Sí. Vamos a ver qué dice nuestro oyente que está del otro lado. Hola, ¿quién habla?
4: Hola, ¿cómo estás? ¿Cómo están, chicos?
1: Hola.
4: Viviana habla.
1: Hola, Vivi, ¿qué tal?
4: Bien, ¿ustedes?
1: Muy bien. ¿Te ha pasado una situación similar o qué te ha pasado? Contanos, a ver.
4: No, mira, lo que me ha pasado fue esto. Espero que alguien le haya pasado, ¿sí, no? Estaba en mi trabajo.
0: Sí.
4: Y yo hago fundas para autos. Entonces estábamos trabajando, cortando los moldes, todo. Me voy en bici para que sea más rápido a la vuelta. Y agarro, al rato miro, cada rato miraba el reloj para salir.
0: Sí.
4: No podía mirar el celular, entonces... Mirá el reloj, bueno, no sé cómo pasó la mañana tan rápido. Para mí, la cosa es que hacía 2 días que yo recién empezaba, me tenían a prueba.
0: Bien, hasta ahí te sigues.
4: Claro, exacto. Entonces, no sé, vi las agujas que pasaron rápido. Agarré, en un momento me saco el delantal, dejo todas las cosas en orden, y los chicos que estaban ahí trabajando me miraban. Entonces me preparo, agarro la mochila, saco mi bicicleta y me voy. Y mi jefe me dice... ¿A dónde va Viviana? Y yo, son las 12:30, le digo. Y eran las 11:30, me quería morir.
0: O sea que quedaste como una vaga en el laburo.
1: Se quería ir al carajo.
4: Claro, no sabía la vergüenza. Me devolví, tuve que dejar la bicicleta, la mochila, ponerme el delantal, todo. Y los otros chicos, no sabés.
1: Se te burlaron.
4: Gracias a Dios, duré muchos años en el trabajo ese, pero siempre estaba esa anécdota que se mataban de risa. Siempre me decían... Miraban el reloj, me decían, ¿ya te vas?
3: Ya es la hora.
0: Claro, quedaste marcada.
4: Olvídate.
0: Muy bueno.
4: Mira, una vergüenza me dio.
1: Yo no sé si a la gente le ha pasado lo de Vivi, pero que han tenido ganas de que les pase para irse. Mira, no tengo dudas.
0: ¿Y
1: no
0: para
1: tengo
0: cómo?
1: Dudas.
0: Siendo nueva y no todo, sé, peor
4: claro,
0: todavía.
4: Olvídate, yo digo, no, me van a echar. Era la semana, ¿viste? Pasaba la semana y me decían si me quedaba.
0: Tremendo.
4: Y después mi jefe me dice, ¿sabes por qué te quedás? Porque me hiciste reír toda la semana.
0: Si no, no por eso, te claro, ibas. Bueno, entraste, mira, pensalo así, Vivi, entraste de manera diferente y eso ya suma.
4: Obvio, y me quedé. Y agradezco.
0: Vivi, estás participando por todos los premios y muchas gracias por comunicarte, ¿sí?
4: No, nada, chicos, gracias.
0: Me encantó. Bueno, mira, ¿a vos te pasó algo también en el laburo que nos puedas contar? ¿Estás participando?
1: Vos sabés que nos escribió Dani, nuestro taxista estrella, podríamos decir, con sus historias.
0: Sí.
1: Y dice, hola chicos, buenas noches. Se encuentran una persona que le haya pasado lo que a mí me pasó con las monjas, les regalo un viaje en taxi gratis.
0: Me hizo reír mucho, me hizo la noche.
1: Gratis. ¿Se acuerdan de la historia, no?
0: Él me hizo la noche porque me imaginé cómo había puteado justo a la monjita,
1: sí,
0: y que la monjita estaba atrás de él, claro, y no se había dado cuenta que una de las monjas, creo que eran 3 en total,
1: claro, creo que eran 4, bajan 3 y queda esa monjita,
0: exacto,
1: chiquita dentro del auto. Así que si a vos te pasa o te pasó algo similar, ojo que puedes viajar gratis con Dani.
0: Claro, directamente te sumás, son 2. Eso te estamos preguntando, comunícate con nosotros, ¿a qué número?
3: Al 2613-440000 y contá tu anécdota.
0: Vamos a ver quién está del otro lado. ¡Hola!
5: Hola chicos, ¿cómo andan? Buenas noches.
3: Hola, ¿quién habla?
5: Nico de este lado.
1: Hola, Nico.
0: ¿Cómo andas, Nico?
5: ¿Cómo va? ¿Todo bien?
0: Bien, bien,
1: todo excelente.
0: Va tranquilo.
5: Por terminar de trabajar. Ahora a las 9:40 saco.
1: Relajado, falta poquitísimo. Claro,
0: relajado, ¿viste?
5: Sí, sí, ¡opa! Sí.
0: Bueno, Nico, ¿te pasó algo que puedas contar y que esa historia quizás le pasó a otro más o no?
5: Yo estoy seguro que a alguno le debe haber pasado, voy a contarles mi historia.
1: Dale.
5: Pido perdón de antemano por lo que voy a contar.
1: ¡Apa! Me da miedo.
5: No, por si hay algún viste es que lo siento.
1: Ah, ok, ok.
5: Vos sabés que esto se remonta bastante años atrás. Yo tengo 30, esto fue cuando yo tenía como unos 10 años más o menos.
0: Bien,
5: cuando
0: bien.
5: Cuando estaba en la primaria, sí, hace mucho. Cuando estaba en la primaria, fue un día, viste, de esos que vas a la escuela y ya de entrada no hiciste teatro, sino que de verdad estabas mal. Bueno, yo fui mal a la escuela. Estaba, viste, cuando se te baja el azúcar, que estás medio pálido. Bueno, estaba muy descompuesto de la panza.
0: Esos días en los que tenés que quedarte directamente en casa.
5: Sí. Y estaba muy descompuesto de la panza. Yo a la profe, a la seño, en realidad en ese momento le pedí salir varias veces, me demoró un poco hasta que le sequé tanto, viste, el cerebro, que me dijo, bueno, cabeza, vaya. Y vos sabés que en el camino, en el trayecto en lo que voy, digamos, del aula a los baños del colegio, perdí totalmente la batalla, la perdí.
1: No,
0: perdiste la batalla.
1: Me bañé.
0: No, eso te iba a decir. Perdiste
5: porque
0: la batalla.
5: Porque no era sólido, era me
1: claro,
5: bañé.
1: Claro. Ay, no. Se entiende perfecto.
0: Claro. No. Ya el hecho que haya dicho no fue sólido,
3: ahí
0: me imaginé todo.
1: No, te puedo creer. ¿Qué momento trágame tierra además?
5: No, sí, yo estaba en el, imagínate, me quedé encerrado en un cubículo del baño rogándole que no sé qué caiga un salvador, ¿viste?
1: Ay, no,
3: que te llevara ropa.
5: Tocó el timbre de la escuela, claro, yo estaba encerrado y la gente que entraba al baño yo lo escuchaba porque estaba encerrado. ¡Qué olor! ¡Qué horrible!
1: ¡No!
5: Debo haber estado encerrado en ese cubículo 40 minutos, ¿viste? No. ¿Qué pasó? Que no volvió.
1: Decime que hubo solución. Fueron tus viejos, te llevaron ropa, ¿qué pasó?
5: Esto fue increíble, esto de verdad que fue, pero yo creo que me lo mandó de arriba porque escuchó mis plegarias. Escucho en el transcurso del recreo la voz de mi hermano, porque iba a la misma primaria que yo. Entonces le dije, Agustín, se llama mi hermano, le digo, Agus, ¿sos vos? Y me dice, sí, ¿qué sos vos?
0: No, te pasado.
5: Por favor, le digo, por favor, te pido, andá a la preceptoría, trae mi papel, por favor, claro, te lo pido.
0: Claro, cinco ropas.
5: Me hizo
0: el
5: aguante, fue a la preceptoría, me trajo papel, y él también fue con la directora y le dijo, che, por favor, llamen a mis papás, no, acaba de pasar esto, así que vinieron mis abuelos a buscarme, la verdad que fue un desastre. Llegué, me bañé, fue horrible. Ese día, peor de mi vida.
1: No es una situación de miércoles.
3: Bueno, pero nadie te vio, ningún compañero.
0: Escúchame.
3: Por lo menos.
0: Claro.
5: Espero que no, no sé. Espero que no.
0: ¿Consideras que fue el peor día de tu vida ese, uno de los peores?
5: Posiblemente uno, yo creo que uno de los peores, o por lo menos ese día la pasé muy mal.
1: Nico, no te volvió a pasar más, ¿no?
5: No, okay. Por suerte no. Pero yo creo que más de alguno debe haber perdido la batalla cerca de llegar al lugar de destino.
1: Olvídate, yo te digo que conozco varios.
0: Y seguramente algunos que estén escuchando y han sido tus compañeros hoy digan, por eso había tanto olor ese día.
3: Por eso se fue temprano.
5: Y mira, si 20 años después se acuerdan de eso, de decir, mira, era él.
1: Con razón.
0: ¿Por dónde venía? Nico, estás participando, gracias por llamarte.
1: Gracias.
5: Dale,
1: qué valiente, Nico, porque no cualquiera te lo cuenta. No,
0: aparte en escuela viste que pasás muchas cosas.
1: Sí,
0: te pasan muchas
1: por
0: cosas
1: supuesto.
0: En escuela.
1: Aparte viste también la inocencia del niño, que estás en ese momento donde no entendés que por ahí es una burla, no es una burla, y te reís de algo que al otro capaz le duele o le molesta, ¿viste?
0: Claro, no, total.
1: Es difícil, es una época complicada para un niño.
0: Es difícil. Tenemos otro llamado.
1: A ver
0: quién está del otro lado.
1: ¿Aló?
6: Hola, buenas noches.
1: Esta voz la conozco.
6: ¿Cómo está? Miguel de Tunuyán habla.
1: ¿Cómo estás, Miguel?
3: ¿Cómo va, Miguel?
6: Ah, muy bien. Estaba llegando de Vistaflores, fui a comprar verdura y venía escuchando la consigna de hoy.
0: Miren qué bien, qué lindo Vistaflores, me encanta esa zona. ¿Sabes para qué, Miguel? Para ir, tomar unos matecitos en el camino, disfrutar del paisaje. En otoño, fenomenal.
6: Fantástico, el clima, la vista, todo se recrea por acá.
0: Me encanta. Amigo, sí, ¿qué sí, te pasó sí. que digas, esto también le debe haber pasado a alguien, pero bueno, me tocó a mí?
6: Y mira, deben hacer unos 20 años, estamos hablando 2005, 2006, todavía estaba en un sistema que había del Club del Lector, que se llamaba de un diario importante de Mendoza.
0: Ah, bien, sí.
6: Que era de papel en ese año, ¿no? En esos años todavía. Y me llegó un mensaje, en ese año era mensaje de texto todavía, que alguien me compartía una... Me dice, compré el diario porque saliste ganador de algo. Voy, compré el diario, sí, todo bien. Era como una beca que había dado el Club del Lector. y sí, era nombre, apellido, todo bien.
0: Uy, genial.
6: No salía el número de documento.
0: Claro.
6: Claro, cuando, imagínate, tenía 30 años yo en esa época.
0: Sí.
6: Me aparezco un día, porque tenía un tiempo, me aparezco allá en creo que es casi Garibaldi y San Martín, por ahí.
0: Claro,
6: en
0: kilómetro cero.
2: Sí,
6: por ahí. Por ahí cerquita, y claro, digo, soy tal persona, salí en el diario y quería ver qué beneficio tenía.
0: Claro.
6: Sí, bien. Me dice, pero es un niño de 6 años lo que esperamos, claro. Tenía nombre, apellido y el segundo nombre igual que
0: ay,
6: yo.
0: ¡Ay, qué garrón!
2: ¡No!
0: Así,
2: o
0: sea, que no te llevaste nada.
2: No.
6: No me llevé nada.
2: No me
6: digas. Nada.
2: Pucha, un premio que suelo te hubiesen dado, escúchame.
6: Ni una revista para niños me dieron.
0: No, hubieses esperado al chico de 6 años y le decía, mirá, me lo regalás porque me vine de
2: Compartimos Tunuyán.
0: Claro, me vine de Tunuyán.
6: Claro. Y para colmo era de Colonia La Rosa el chico, con domicilio.
0: Mirá.
6: Y yo viví en Los Sauces, somos pueblos vecinos.
0: Claro.
6: Pero bueno, ¡opa! Así que me tuve que venir de vuelta.
2: Triste, cara larga.
6: Triste, alguien le habrá pasado. Ay, que llegó a un lugar por tener el mismo nombre.
0: Sí, bueno, de hecho un cordobés que está en las redes, vos lo ves al video, fíjate, buscalo después en YouTube. Cordobés que no ganó la lotería, él pensaba que había ganado porque le había jugado a esos números, a la quiniela en realidad, le había jugado a todos los números, le dijo a la señora, anda, apagalo y tráeme el cartón. Bueno, el ticket fue la señora, todo, el vago ya lo tenía en la mente. Cuando sale el número... Lo puteó hasta el jefe en el que trabajaba, porque él trabajaba albañil. Lo puteó y dijo, andate, yo no laburo más. Estaba, pero muy contento. Cuando fue a buscar el papel tenía otro número. La mujer le había cambiado los números en el camino.
2: No ganó,
0: pero te estoy hablando millones. No. Esa es peor, millones. Así que quédate tranquilo.
2: Imagínate, la mujer todavía lo debe estar... Te digo, no me digas. En 5 idiomas, básicamente.
0: Y creo que no le devolvieron el laburo, ¿eh?
2: No. Bueno, por lo menos lo tuyo no fue para tanto, ¿viste?
6: No.
2: Volviste con cara larga.
6: Fue un pasadito en aquellos años a Mendoza, de 1 hora y media en colectivo.
0: Miguel, muchas gracias por tu historia. Estás participando, amigo.
2: Gracias,
6: querido. Saludos, chao.
0: Qué bueno, qué lindo cuando te llaman de tan lejos, ¿no? Bueno, de Vista Flores, me encanta.
3: Qué lindo.
0: Vamos a una tanda y volvemos con Delirantes. Delirantes, por un lado. Es que...

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0: me gusta porque se ha llenado el estudio. La verdad que llegó la cantante que todos estábamos esperando. No lo vamos a spoilear porque hay que esperar, hay que ser paciente. Pero viste que cuando ya caen con la guitarra, con buena onda, uno se pone mejor, ¿no?
1: Sí, o ya tengo casi una idea mejor incluso.
0: A ver.
1: Si querés saber quién es, si querés tener ese spoiler ya, te metés a nuestras redes sociales, de paso nos seguís, Delirantes Oc en Instagram, y vas a ver, ¡opa!, la historia con la foto de la persona en cuestión.
2: Mirá, una, me pareció genial, ¿viste?, esa idea.
1: Ojo.
0: Además de la consigna que te estamos preguntando, ¿qué cosa te pasó que le puede haber pasado a otra persona más? Por eso Somos Dos, se llama el bloque. Vas a seguir con esa consigna durante toda la noche, pero también, si nos seguís, podemos llegar a elegir quizás alguno.
1: ¿Doble chance, decís
0: vos?
1: Sí,
0: que nos
1: siga. Como cuando compartís en historias.
0: Que ponga Delirantes con ese, Delirantes, ok, y directamente ahí nos empieza a seguir, ¿viste? Porque hemos empezado con pocos seguidores, porque hace tres semanas
1: que estamos, nos chicos. Estamos ayornando, claro, paciencia.
0: Pero vamos a empezar a ver esos que nos siguen y a la vez participan.
2: Por los premios,
0: ¿quién,
2: claro,
0: te dice? ¿Qué se pueden ganar? Son.
2: Se pueden ganar un desayuno o media tarde en La Martina, un desayuno o media tarde en El Cafetín, para vos y alguien más, obviamente. Y tenemos entradas para este sábado, ya les vamos a contar un poquito más enseguida.
0: Exacto, para ver la kermés, va a estar buenísimo, así que no te lo podés perder, para vos y una persona más. Van totalmente gratis al recital que se viene en Mendoza. Enseguida te vamos a dar más detalles al respecto.
3: Hola chicos, ¿cómo están? Buenas noches. Bueno, lo que a mí me pasó fue que se estaba despertando mi bebé de la siesta y bueno, yo estaba dormido, entredormido, y bueno, le voy a mandar un mensaje a la mamá que estaba en la otra habitación.
0: Sí.
3: Claro, al estar dormido yo mandé un mensaje, pero lo mandé al grupo del barrio. Imagínate vos, agarré en un momento de lucidez, lo borré. Pero no sabes la situación, porque la había puesto venir, porque se despertó la bebé y ahí está todo el mundo, imagínate, se me va a matar de la
0: qué
3: risa.
0: Garrón.
3: Así que bueno, participo por lo que haya.
0: Bien por el oyente, porque abrió un nuevo debate, que es el tema de enviar mal los audios. Envías mal el audio. Y sabes que lo más complicado, cuando lo mandaste, y en vez de poner borrar para todos, borrar
1: para
0: vos.
1: Mí. Ay,
0: claro.
1: Sí, me ha pasado eliminar para mí.
0: Ahí está el error de tu vida,
1: no,
0: claro.
1: Y me ha pasado en momentos donde no debió haber pasado jamás. ¿Qué tema? Dios,
2: ¿sí? ¿Qué hago? Porque ya no lo podés borrar,
1: no,
2: porque no te sale a vos.
0: Ni te cuento la foto, cuando ya mandás una foto.
1: Bueno.
0: Y te confundís.
1: Palabras
0: de persona.
1: Mayores.
0: Claro, ¿viste? Es complicado. Chicos, sigan participando porque esto... bueno, tenemos un llamado en línea. A ver quién está del otro lado. Hola. Hola.
1: ¿Quién Ángel, está? Ángel, ¿estás ahí?
0: A ver, vamos a ver si es Ángel, si nos está hablando.
4: Porque... ¿Se escucha?
1: Ahora sí.
2: Hola,
1: ahora sí.
2: Ángel.
0: Pensamos que te había sido, amigo.
4: Ahora sí. No, pasa que tenía razón el Chori siempre que dice, no hablen con los auriculares. Tenía los auriculares.
2: No se escuchaba, claro.
0: Amigo,
2: bien.
0: ¿Qué te pasó que vos decís, che, esto me pasó, pero le debe haber pasado a otro?
4: Mira, yo le vengo a hacer el aguante al primero que llamó para que
0: bien,
4: no se sienta tan
0: bien
4: mal.
0: Bien, a ver, contanos.
1: El día de miércoles.
4: Exactamente,
0: Garrón, qué garrón, ¿qué te pasó?
4: Sí, olvídate.
0: ¿Te apuró? Mira,
4: veníamos... ¿Ah?
0: ¿Te apuró, digo?
1: Fuiste a despedir a un amigo y salió mal.
4: No, pero sabes, lo peor es, mira, te lo cuento al principio, sí. Veníamos de una juntada.
1: Sí.
4: ¿Y viste cuando venís que ya tenés la vejiga que se te revienta?
0: Claro, que no das más.
4: Y así no llego a la casa. Bueno, veníamos con mi señora. Faltaba poco para llegar a la casa, pero yo no aguantaba más. ¿Sabes qué? Ahora le voy a bajar acá.
2: Por ahí.
4: ¿Viste?
0: Escuchame, claro, venía realmente con mucho apuro. Nivel 10.
4: Claro, venía con el 1 y en eso agarro y no sé, no tengo la mala leche de estornudar.
2: No, salió
4: mientras,
2: todo.
4: Mientras estaba haciendo
1: salió
4: el uno,
1: estornudo con sorpresa.
2: Me imagino. No,
0: escuchame,
4: a todo esto me subo al auto, bueno, vinimos todos y le digo, yo no la pienso, seguramente pisado, digo, la puta madre que se dio.
0: Ay.
4: Cuando llegamos a la casa me dice, gordo, te has manchado todo.
1: No,
2: por todos lados.
4: Así que imagínate.
1: ¿Qué ay, angelito de mi vida.
0: Maldito estornudo, hermano.
4: Lo bueno que no se manchó la butaca.
1: No, bueno.
0: Eso es lo importante. Tremendo.
2: Salió todo junto, claro. Directamente el estornudo, bueno, y todo lo demás.
0: Es que, no, claro, no. ¿Qué haces? No, no te queda otra.
1: Yo me
0: no
1: muero, te juro, me muero.
2: Lo bueno que tienen los hombres para hacer el uno, que en cualquier lado puede
0: claro,
2: ser.
0: Es distinto.
2: Bueno, pero bueno, le salió antes, Ángel.
4: Pero no contaba con esa traición.
0: Claro, no. El problema es que a él nunca le figuró el uno. Figuraba el dos.
4: Claro.
0: Ese es el problema. Amigo,
1: ay, Dios, Ángel mío.
0: Estás
1: gracias.
0: Participando, ¿sí?
4: Así que bueno, que se sienta, que no se sienta tan mal el muy primer
1: bien,
4: muchacho.
0: Se va a sentir acompañado.
1: Nico, Nico.
0: Chao, amigo, gracias.
4: Chao, muchachos, nos vemos.
1: Adiós.
0: Participando. Él lo dijo, somos
2: son
0: dos. Claro.
2: Son dos ahí.
0: Están jugando al somos dos, es así. Si te pasó una cosa que escuchás que por allí le pasó a otro, bueno, comunicate, ahí está bien. Sí, chicos, bueno. Me han sacado una muela. Si ven que por ahí...
1: Está muy grabado.
0: Si por ahí me trabo, es porque, claro, estoy con

0: ¿por qué te fuiste, Abril? Y le dije, pero si me tenía que ir a las 13 por el horario rotativo. Y me dijo, pero Abril es jueves, no viernes. Fue muy, pero muy feo, pero claro, por lo menos se rió.
1: Ahí son dos.
0: Casi similar, ¿viste? Ahí son dos. Al oyente primero, cambio de horario, en este caso cambio de día. ¿Viste? ¿Qué tema?
2: Tremendo.
1: A ver. Acá tengo un mensaje de Valeria. Buenas noches. Vale. Nos dice, mi anécdota, cuando me había comprado mi primer autito a los 23 años, fui al centro a realizar unos trámites y después volví a casa como todo día normal. Pequeño detalle, que fui en auto y me volví en micro. Me dejé olvidado del auto, nos cuenta Vale.
0: Vale. Esa podría ser vos, Sofi.
1: Es que recién se lo compraba, dice, claro, se olvidó.
2: Andaba siempre.
1: Sí,
2: Sophie,
1: yo me olvido de muchas cosas.
0: Sofi me lo imagino. Tengo uno más cortito.
2: A ver.
0: Dice Pau, a mí me pasó una noche de fin de semana con unos traguitos encima, tenía muchas ganas de hacer pis, entré al baño de una panchería, con, bueno, mis tragos y la falta de luz del lugar, no me di cuenta que estaba la tapa abajo.
2: No, bueno.
0: Entonces, cuando fui a hacer pis, se pueden imaginar cómo quedó el baño y mi pantalón.
2: Bueno, contentos los de la panchería, contentos. No,
0: espero
2: tremendo.
0: Que hayas tenido una campera, te digo, Pau, para poner, por lo menos salir y taparte,
2: claro,
0: ¿viste? No
2: digo,
0: lo sé.
2: Y el que fue a limpiar el baño, no, pobre. Dios,
0: bueno, fue líquido de pis.
2: Ahí está, ¿viste? No se sienten solo los chicos, la acompaña la oyente. Chicos, seguimos con este, obviamente somos dos, pero llega a nuestro programa y día miércoles en Delirantes, la banda no vino.
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0: Y el aplauso es para ella porque ya está en el estudio de Brava, la señorita Leticia Bibiloni. ¡Fuerte el aplauso!
1: ¡Hola, Leti!
0: ¿Cómo andamos, Leti? ¿Bien?
2: Bien, bien. Ahí aparecí. Saben que me estaba riendo porque me pasaron casi todas las que contaron.
1: No, casi todas.
2: No, o sea, que
1: somos dos, somos
3: seis. ¿El día de miércoles te pasó?
2: ¿Cuál era?
3: ¿De mancharte el pantalón por el 1 o el 2?
2: Esa fue la única que no me ha pasado, pero las demás me pasaron todas.
3: Escuchame,
0: Leti.
2: La de la tapa.
1: Equivocarte de día en el trabajo,
2: hoy
1: horario.
2: Me equivoqué de día, chicos.
1: Hoy.
2: Yo tengo una niña de 9 años. Y vieron que los trabajos prácticos se hacen en conjunto.
3: Sí.
2: Entonces, mamá, hijo.
1: Sí.
2: Y bueno, hace como un mes dijeron, tienen que terminar de leer un libro y hacer una caja para tal día, que yo creía que era para mañana. Y era para hoy, chicos.
0: Oh, qué garrón,
2: y vi que escribiéndome, mamá, mañana te voy a matar. Tengo que presentarla no en cuarto grado, en quinto grado.
0: No,
2: o sea,
1: Hoy.
3: Pobre criatura.
0: Claro, lo que es ser artista, mamá, ser todo al mismo
3: muchas
0: tiempo, ¿no?
3: Muchas responsabilidades, olvidarte.
0: Otra más que te haya pasado. Que vos decís, che, ¿alguna vez les pasó esto? No sé, quizás arriba del escenario, quizás abajo, quizás en la vida cotidiana.
2: Que me ha pasado. Sí, me pasó estar por tocar y no tener batería en la guitarra.
0: Oh,
2: y salir así a correr.
1: A buscar, a conseguir.
2: A buscar y no conseguir y claro. Pedirle a un guitarrista, decirle, che, préstame la batería de tu guitarra ahora,
0: claro.
2: ya. Y me miran así como diciéndome, pero esperá, o sea,
1: estoy lejos,
3: no te conozco.
2: Claro, no te conozco, o sea, me la va a devolver, claro. Tengo que tocar después y me la han prestado.
0: Bien,
2: sí.
0: Leti,
3: bueno,
0: de músico,
3: ahí la gente,
0: claro, y de músico a músico, el tema de la batería, uno siempre tendría que llevar una más,
2: claro.
0: Pero no lleva. ¿Viste?
2: Ahora
0: no.
2: Tengo tres. Tengo tres.
0: Por de backup.
1: Aprendiste.
3: Bueno, o sea que si toca improvisar, no queda otra, ¿no?
2: Sí, no queda
3: menos
2: otra.
3: Mal que por lo menos, como dice Pauli, en esto del rubro por lo menos está esta solidaridad, puede
2: sí,
3: pasar.
2: Sí. Claro, uno me dijo, no, viste, un guitarrista me dijo, no, es que voy después de vos, imagínate,
3: claro.
2: Que es la única
0: si
2: que tengo.
0: Si me agotás la batería, estamos en el horno.
2: Y otro le digo, pará, te lo pido por favor, o sea, tengo que subir ahora.
0: Claro, si no voy a hacer karaoke solamente con
2: claro.
0: Pista. Claro,
2: me
0: no.
2: Dice, bueno, está bien, todavía la mía, y la sacó y me la dio.
0: Tremendo.
3: Bueno, menos mal.
0: Yo creo
3: mal.
0: Que todos queremos escuchar un montón de anécdotas, pero sí también queremos escucharla cantar a Leti. Es así, se ha venido con la guitarra, una guitarra espectacular, es una acústica.
2: Es una acústica, sí, es mi primer guitarra 0 kilómetro, ya
0: bien.
2: Tiene una rajadura, pero es
0: la
2: nueva,
0: mucho.
2: Nueva,
3: preciosa.
2: Sí, la amo.
0: Es
2: y...
0: como un bebé una guitarra,
2: sí,
0: ¿viste? Es
2: sí,
0: una
2: sí.
0: Cosa tremenda, o sea,
2: sí.
0: es muy tuyo.
2: ¿Les puedo contar otra anécdota?
0: Sí,
2: ah, no cantaba,
0: obvio.
2: Iba a contar una anécdota.
3: No, sí, dale.
2: Bueno, porque ahora estoy pensando que me pasó con la guitarra también. Nosotros con mi pareja, es gastronómico.
0: Sí.
2: Bueno, ahora estamos en Penitentes dando servicio de gastronomía.
0: Excelente.

0: Excelente gastronómico, Lombardo. Cuando leen Lombardo, saben que es bueno.
1: Sí. Claro, sí. Ahí vayan a comer.
0: Claro.
1: Bueno, resulta que subo a la antes de la primer nevada histórica ahora de estos días, sí, hace como 3 semanas atrás, subo con Amanda, mi hija de 9 años, con Emir y bueno, y otros más que estábamos ahí arriba. Llevo la guitarra, porque mientras él está cocinando, yo me canto unos temas.
2: ¡Qué bien!
1: Bueno, subí con todo.
2: Completo el show.
1: Completo. Resulta que empieza a nevar al otro día que llego, empieza a nevar, nevar, nevar. Dijimos, bueno, qué copada la nieve, buenísimo.
0: Re linda, claro.
1: Che, se empezaba a tapar la puerta, o sea, como era de vidrio, empezamos a ver el nivel de nieve.
0: O sea,
1: claro,
0: ya estaba heavy, montón. Ya estaba
1: claro,
0: heavy.
1: Ya estaba heavy. Al otro día se tapa la ventana, que la ventana está arriba, no es una ventana normal.
0: No, tremenda nieve, claro, tremenda.
1: Bueno, al otro día nos evacúan, nos dicen, despiértense, despiértense.
0: No. ¿Estuviste entre los evacuados?
1: Yo fui de las primeras evacuadas en la oruga, chicos.
0: No, te puedo creer, claro. Estaba linda la nieve, dijiste vos.
1: Claro. Y bueno, mi hija, todos bajamos, nos viene a buscar la oruga y dicen, lleven lo mínimo indispensable, porque, o sea, entramos pocos y
2: no hay tiempo, esto ya.
0: La guitarra va, dijiste.
1: Claro, dije, bueno, cosa de primera necesidad para mí, la guitarra, mi hija y una mochilita.
2: Sí,
1: claro.
2: Bueno, bien, dijo la hija, che, pensé que sí, la guitarra y menos mal, la niña también.
1: No, y voy con las dos cosas y, sí, y Amanda, y me miran los rescatistas y me dicen, no, la guitarra no.
2: No, dice, ¿cómo la guitarra no?
1: Necesidad? Y le digo, claro, pero es que yo trabajo con
2: claro,
1: guitarra.
2: Claro, es mi necesidad.
1: No, me dice, pero no es debido a muerte. Así que la tuve que dejar arriba de una moto de nieve.
0: Encima, guitarra nueva.
2: No me digas. No es tan grande una guitarra,
0: pienso.
2: No,
0: pero escúchame, yo me pongo a pensar de músico a músico, tu camino todo el tiempo pensando, y la guitarra la dejé allá.
1: Sí, que Mir se quedó arriba, entonces lo miro como diciendo, agarrala.
2: Rescatala.
1: O sea, rescatala ya.
0: Sí, claro.
2: Por las dudas, ¿viste?
1: Y yo iba bajando, no tenía comunicación, no se veía la ruta, nada, y bueno, tuve que dejar la guitarra arriba, después la recuperé, acá está, pero...
2: Sane y salva. Sí, que estaba él allá. Sí,
0: tremendo, sí, tremendo. Leti, hacemos un tema y sí, vamos a la tanda con el tema. Y obviamente volvemos de la tanda y sigue Leti con nosotros. Leti Bibiloni, que es una excelente cantante de Mendoza, que hoy está en la banda Novino. Dale, Leti.

0: ¡Qué bonito! ¡Qué hermosa letra!
1: Espectacular, Leti, Baby Loni, entonces con nosotros en Brava. Ya volvemos.
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0: Seguimos en Delirantes, te hacemos compañía, ¿hasta qué hora?
1: Hasta las 23 con la mejor música y los mejores premios.
0: Recuerden que estamos en Somos Dos, tenés que decirnos qué cosa te pasó que crees que a otra persona también, que no sos el único, que son dos, tres, cuatro, cinco. Estamos en este bloque, estás participando por muchos premios y está Leticia Bibiloni con nosotros al lado, obviamente con su guitarra, con la mejor música. ¿Cómo le estás pasando, Leti?
2: Espectacular, estoy pensando en todas las cosas que me pasan.
0: A diario.
3: Está full con las anécdotas, Leti. Tengo un mensajito de amor para vos, Leti.
2: De Elio.
3: Ya conectó. Dice, hola chicos, soy Elio, el del pan en carne a la olla. Solo quería dejarle un saludito a Leti, he trabajado con Lombardo. Hola Leti, sos una grosa en todo lo que haces, gracias brava.
2: Gracias Elio, bueno. Es una gran persona, un gran compañero, un gran amigo, así que le mandamos un beso enorme.
0: Bueno, acá también Elio. Te mandan saludos Carlos, te mandan saludos Fabián, dice es una crack Leti, así que gracias, gracias por estar con la música. Es lindo apoyar, siempre lo digo, a todos los artistas mendocinos, que siempre, viste, te toca ser telonera de alguien, siempre te toca, ¿no? ¿Cuántos viajes tenés? ¿Cuánto hace que estás con la música, Leti?
2: Ni me acuerdo ya.
0: Mucho tiempo.
2: Sí, mucho, sí. Y quiero contarles una cosa que me pasó hace dos días, que estoy muy feliz, porque es eso, como
0: un regalo,
2: una caricia al alma,
0: sí.
2: Que me anoté para un encuentro de músicos independientes que se llama AIMIM, que sucede en México y en España.
0: Sí.
2: Es un encuentro de músicas, mujeres, de autoría.
3: ¡Qué genial!
2: Y eligen de cada país, es internacional, somos un montón de países, de cada país eligen a una, dos o hasta tres proyectos de música independiente. Y me entero el 29, el día 29, que dijeron que el día de la luna llena, me eligieron de acá de Argentina para ir al encuentro de México.
3: Para, ¿vos sos la representante de Argentina, Leti?
2: Sí, pero sí, sí.
3: Qué espectacular. Un aplauso cerrado de pie.
4: Felicitaciones.
3: Aparte, me imagino la cantidad de gente que también se debe anotar, que apuesta y que vos seas la elegida. Es como, wow, qué reconocimiento importantísimo.
0: Claro.
2: Sí, hermoso, hermoso.
0: No solo de todo Mendoza, sino que de toda Argentina. Qué bueno,
2: claro.
0: Leti,
2: hermoso,
0: felicitaciones.
2: Gracias.
4: ¿Cómo te podemos buscar, Leti? Porque hay mucha gente que está preguntando.
2: Sí, Leticia Bibiloni Música, me encuentran en Instagram y en Facebook, también salgo así, en YouTube igual.
0: Perfecto.
2: En Spotify igual.
3: Ahora buenísimo. En breve, en la próxima tanda, vamos a subir un videito de Leti etiquetándola para que también la sigan desde nuestras redes.
0: Exactamente. Seguimos con música, Leti, ¿te parece?
2: Dale.
0: Escuchamos algo lindo. Escuchamos a Leticia Bibiloni, que está pisando los estudios de Brava.
2: Voy a hacer un tema de los más nuevos que tengo.
0: Dale.
2: Siempre soy muy optimista, como digo, porque soy sagitariana, pero me dijeron también un día, ¿por qué no le escribís a esa otra parte, a esa otra Leti que también existe? Ajá. Y le das un poco de lugar para que también pueda cantar esas cosas.
3: ¿Me encanta la luna de Leti?
2: No, este sería... Ahí van a escuchar, ahí van a ver.

0: Ven ahí, Leticia Villani.
1: Hermoso, hermoso, hermoso. Me gustó mucho más que el anterior, imagínate. Voy como escalando.
0: La verdad que espectacular. El tema letra y música tuyo, Leti.
2: Sí, letra y música.
1: Qué bien.
2: Sí, sí. Me animé a escribirle a esa Leti que bueno, que a veces también está, que no es quizás la que tanto muestro o mostramos los que estamos en los medios y eso, pero recontra existe, digamos.
0: Pregunta obligada, de músico a músico, ¿escribís y después componés la música, las dos a la vez? ¿Tenés que tener la guitarra siempre con vos?
2: Las dos a la vez, bien, me suele pasar.
1: Que aparece primero, o sea, la letra en conjunto con la música.
2: Sí,
1: ah,
2: sí,
1: mira,
2: sí,
3: espectacular.
2: Sí. Como que, me en realidad cuando estoy escribiendo ya me estoy imaginando la melodía. Como que no me pasa así
1: no
2: separado.
1: No disocias. Qué lindo.
0: Claro, sí. Sino capaz que si te dan la letra es muy difícil ponerle la música.
2: Sí, sí, seguramente.
0: Total.
2: Sí, sí, sí.
0: Estamos con Leticia Bibiloni y te hacemos compañía hasta las 23. ¿Qué premios se pueden ganar aquellos oyentes que se comuniquen, que nos sigan en las redes también en delirantes.ok? A ver, Sofi.
3: Sí, se pueden ganar un desayuno o media tarde en La Martina, un desayuno o media tarde en El Cafetín, para vos y alguien más, por supuesto, y para ir a la Kermés, entradas para este sábado.
0: Me encanta, la banda obviamente que te va a hacer saltar y mucho, te va a hacer poguear. Entonces tenés que participar por todos los premios, te los vas a llevar directamente a tu casa, así que es importante esto.

0: Estamos en Delirantes, esta noche se está poniendo muy, pero muy buena. ¿Qué tal estuvo la picada? ¿Bien?
1: Está muy, pero muy rica.
0: Y eso es porque sequecito nos acompaña Huercio, claro, ¿no? El claro, queso, ¿viste escuchando lo que es el queso?
1: Riquísimo. No, el queso es espectacular. Y el salame a mí me encanta. La calidad, es como, no sé, un 2x1, ¿viste? Espectacular.
0: ¿Te pasó de ir a comprar comida justamente y no tener para pasar la tarjeta o no tener crédito o, no sé, fuerte, que se te apague el celular, que no puedas?
1: Eso sí. Te juro que me pasó de... algo parecido en realidad. Me pasó de tomarme también, no me acuerdo, un taxi en algún momento y de yo tener plata en viste, por ejemplo, en alguna plataforma, en alguna billetera.
0: No es que era mentira.
1: Claro, yo llegué al lugar, yo quise transferir y no me entraba el Mercado Pago. No me entraba. Dije, ¿qué pasa? Digo, no puede ser. Le digo, mira, discúlpame, le digo, yo te juro que tengo plata, le mostré la billetera, no es que no te quiera pagar, pero no sé por qué no me entra la aplicación, o sea, no es de mala fe, ¿cómo podemos hacer? No tengo efectivo, me das tu teléfono, mira, yo trabajo en tal lugar, o sea, podés venirme a buscar acá, conocés mi dirección. Decí que el chofer era buena onda, piola, viste, y me dice, mira, tranqui, anota mi número de teléfono, te paso el alias, y apenas puedas, me lo pasas y me pasas por mensaje comprobante. La verdad que es para aplaudirlo porque qué no bien. Cualquiera, te digo. Los nervios que yo pasé en ese momento, ni te cuento.
0: Me gustó. Bueno, si te pasó algo parecido a lo de Emi o de cualquier persona que hayas escuchado al aire, te comunicas.

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0: Es el delirante, no quiero decir nada, pero el mate está bastante rico, ¿eh? Esta vez me criticaron la yerba, no vamos a decir la marca, pero está bastante rico. No lo estoy cebando yo, hay que aclarar. Claro. Hay una gran amiga acá, justamente, que nos está visitando.
1: Ah, por eso, entonces, no puedo confirmarlo.
2: Está espectacular.
0: Que está cebando y lo está haciendo muy bien.
2: Muy rico.
0: Esto se está poniendo cada vez más lindo. La gente sigue comentando qué cosas le pasaron, que por allí les pasaron a muchas. Entonces esto está bueno. Se llama Somos Dos, ¿no?
2: Estamos en Somos Dos, exacto.
0: Algo que te haya pasado que vos digas, che, esto lo tengo que contar al aire. Esta cosa la tengo que contar porque le puede llegar a haber pasado a alguien. Difícilmente, pero le puede llegar a... Recién Nico decía, me pasó algo, no llegué al baño y fue en la escuela. No. Y dicen... Nunca le deseo esto a nadie. Me pasó a mí, no sé si le pasó a otra persona más. Después llamó a otra persona y sí, le había pasado. O sea, que era la segunda, eran dos. En ese sentido, estamos justamente haciéndote participar. ¡Opa! Y estás participando por muchos premios. Vamos con la música. Leti, tu artista preferido, ese artista que lo tenés allá arriba, que lo tendrías en un póster y que dirías, che, quiero una noche en un asadito, una guitarreada, lo quiero escuchar.
1: Juan Luis Guerra.
0: Ah, bien, bueno, un maestro.
1: Un maestro.
0: Total. Pocas veces ha venido a Argentina, creo, ¿no? Porque yo si no lo hubiese ido a ver, con toda la banda que tiene.
1: Sí, no me suena que haya venido mucho, ¿no?
3: Sí. No, o sea, no tengo el número o la certeza de cuántas veces o no, pero la verdad es que, o sea, es un artista con todas las letras. Y el otro día vi que subió, compartió una historia deseándole feliz cumpleaños a su mujer, que es su mujer de toda la vida, y que todos le daban gracias a esa mujer por ser la inspiración de ese
1: increíble,
3: claro, músico.
0: Reciente escuché, no sé si lo tenés en el repertorio, pero te escuché un pedacito, un tema, y claro, era de él.
3: Sí.
0: ¿Cómo suena? ¿Cómo dice ese tema? A ver, Leti, mira, escuché un pedacito, yo creo que vos lo tenés en la cabeza, si estás escuchando la radio, si estás sintonizando La Brava, tenés este tema un poquito en la cabeza. Escuchá qué bonito le sale a Leti.
3: A ver.

0: Sol, aplauso para Leti. Qué bonito.
1: Qué bonito. Qué bonito.
0: ¿Viste el clima que le da? Es increíble.
1: Una calidad.
0: Qué tema aparte, ¿no?
2: ¿Sabés qué es lo lindo? Déjame que lo diga. Que no es solo que cantás bien, es la energía que transmitís, ¿viste? El aura. Tiene como una magia
1: calidez
2: especial. Sí, yo creo que la gente del otro lado también se da cuenta.
0: Claro, la gente que empieza a seguir a Leti Viloni va a ver que también toca muchos instrumentos. ¿De dónde sale justamente esas ganas de tocar, no sé, distintos instrumentos de percusión, acompañarte, sí, por ejemplo?
3: Siempre he sido como muy inquieta. Y recién empezaron ustedes el programa, o la tanda del programa, con una canción, una murga.
0: Claro.
3: Bueno, yo soy murguera. Soy murguera porteña. Y empecé cantando en una murga. Mis primeras exposiciones fueron ahí. Y yo tenía toda la murga, que éramos 120 atrás mío, diciéndome, vos sos la mejor. O sea, para nosotros sos la cantante.
0: Claro.
3: Y eso a mí me daba como una seguridad enorme.
2: El empuje, olvídate.
3: Claro.
0: ¿Tipo murga uruguaya?
3: No, la murga porteña, sí. O sea, la diferencia de la murga uruguaya, sí, es que no cantan tanto, sí contamos historias, pero lo más importante es el baile.
0: Ah, mira.
3: La matanza,
2: bueno, lo que acabo de decir.
0: Me gustó, claro.
3: Sí. Y hace 3 años, en una fiesta de la cerveza, tuve la bendición por la amiga que tenemos acá en este momento, que se dieron los planetas, se juntaron todos juntos.
0: Todo.
3: No sé qué pasó, explotó. Y bailé con los Decadentes, el murguero.
1: Espectacular, no, por favor.
3: El sueño del murguero porteño es bailar con los auténticos Decadentes, el murguero.
0: Bien copado. Claro. ¿Y qué tal la experiencia?
3: Increíble. ¿Pero qué pasó?
0: ¿Qué pasó?
3: Resulta que, claro, en mi mente, en mi recuerdo, el tempo de la canción, el tiempo de la canción para mí era uno en mi recuerdo de mi mente,
0: sí,
3: de mi niñez, de mi adolescencia. Sí. Y resulta que iba a las chapas.
0: Ay,
3: y
0: yo estaba...
3: Si ustedes ven el
1: intentaba
3: video,
1: seguirlo.
3: Claro, si ustedes
2: ven
3: el video, se va a ver bien, pero yo entro mío, decía, Leti, Dios, por Dios, las piernas, dale,
0: claro,
3: porque
1: apúrate.
3: Te estás mirando,
2: te estás quedando,
3: acá,
2: negra.
3: Acá, te estás quedando, te va a desgarrar algo, te va a pasar. No, terminé, ay, bien de pie, pero.
0: Pero bien ahí, bien. Pero tu cabeza, bueno, decía, che, van muy rápido, che.
3: No, yo decía, Leti, dale, o sea, no te vas a quedar acá, porque.
0: Tremendo, no, tremendo.
2: Y mira dónde llegaste, Leti, mira de quién te burlaste, tendría que decir ahora.
0: Estamos escuchando a Leti Babiloni. Vamos a escucharla un temita más. ¿Te parece, Leti? Compartimos ese que te guste compartir con la gente también que te está,
3: dale,
0: escuchando. Y pueden mandarle también sus mensajitos, que lo están haciendo, obviamente. ¿A qué número?
1: Sí, se están comunicando al 261-344-0000. Estamos en La Banda No Vino.
3: Quiero saber una cosa. ¿Es el último o el anteúltimo?
0: No, este es el anteúltimo.
3: Es el anteúltimo, ok. Entonces les voy a contar una pequeña historia de por qué... Bueno, okay, las canciones propias tienen historia, ¿no?
0: Total,
3: claramente.
0: Sí, es así.
3: Bueno, primero le mando un beso a mi amor, a Emir Lombardo, que
0: hablábamos. Es un crack. La verdad que es un crack.
3: Nos está
0: le mandamos
3: escuchando
0: un gran saludo.
2: Eso. Si la gente no sabe, es considerado el mejor asador en algún punto, ¿no?
3: Sí,
2: bueno,
3: sí,
2: ¿no?
3: Sí,
2: tiene
3: sí,
2: razón.
3: Sí. Es Master Grill de oro.
2: Imagínate, mirá cómo lo vende, ojo.
0: Es más, sí. Hablas de Mir y te imaginás haciendo el asado ahí con
2: la
0: parrilla.
2: Te imaginas el pancito de ayer y toda la movida.
0: Sí.
3: Bueno, resulta que cuando nos conocemos con Emir, yo voy a cantar al lugar que él tenía, la parrilla, y después él empezó a dar clases de gastronomía, empezamos a hablar, cosa viene, y él, cuando me venía a buscar, no me traía una flor, un chocolate, sino que él me traía, por ejemplo, un pedazo de pastel de papa.
1: ¡Ay, comida! ¡Qué rico!
3: Claro, comida. Salía de la clase y venía, ¿viste? Bien. Con el pedazo de pastel de papa.
0: ¿Así te enamoró?
3: Claro.
2: ¡Qué hombre mío!
3: Para, yo decía un día, ¿pero esto qué es? Porque en Buenos Aires el pastel de papa no tiene masa.
0: Claro, es solo.
2: Es cierto que se come diferente.
0: Carne
3: es una tarta, claro. Es como papa, carne, papa.
0: Y chao.
3: Y me dice, no, es un pastel de papa, de carne. O sea, paga carne. Le digo, no, pero no lleva masa. No, sí, ¿cómo no lleva masa? Lleva masa. Bueno, ahí teníamos la disyuntiva esa. Y después esta canción empieza diciendo, ¿vieron que el amor adolescente o más tipo de los 20 es una cosa? Y para mí el adulto, el amor adulto...
0: Ya es diferente.
3: Claro, ya no es el de las mariposas en la panza que te sentís así, sino es como un amor más que te da tranquilidad, paz. Y entonces la canción empieza diciendo, ¿Quién dice que las mariposas hoy te dicen que vos estás enamorada sintiendo su aroma y su voz?
0: A ver, escuchamos a Leticia Babiloni.

0: Bueno, me encantó, Leticia Bibiloni, me encanta ese tema, me encanta la energía.
1: Espectacular.
2: Es divertido, es lindo.
0: ¿Qué ritmo tiene?
1: Es como una cueca...
0: Más chilena, quizás, ¿no? Claro, más rapita.
1: Sí, más rapita.
0: Me encanta, me encanta.
2: La podríamos pasar los domingos.
0: ¿Viste? Los domingos también, no, claro.
3: Está para una peña. Entre el asado, que me imagino va a poner Emir, yo ya se lo metía. Después, el canto de acá de Leti, nosotros. No, yo ya estoy para la peña.
2: Para la peña, listo.
0: Tenés todo listo.
3: Sí, lo vamos a cranear.
0: Es así.
3: ¿Juanma, estás?
0: Llegan un montón de audios, bueno, mensajes también. Bueno, me encanta que la gente participe y está participando por muchos premios, es así, ¿no?
2: Exacto, se pueden ir a desayunar, a media tardear, también se pueden ir el domingo a la kermés.
0: Claro, el día sábado. Pueden ir a disfrutar de esta gran banda que se viene a Mendoza, así que vas a poder disfrutar de ella. Una persona te va a acompañar, obviamente, es para vos, obvio. Y otra persona gratis.
3: Que siempre nos sumamos y no tenés con quién ir. Tenemos un mensajito, obviamente la gente la está pasando brutal con Leti acá, agradeciendo el espacio. Y Vale, por ejemplo, dice, buenas noches, mi anécdota yo la cuento. Remonta cuando me había comprado mi primer autito a los 23 años. Fui al centro a realizar... este ya lo habíamos leído, pará, lo leyó Sofi recién.
0: La del micro.
2: Se olvidó el auto.
3: Paren todo.
2: Colgada.
3: Paren todo, sí, colgadísima. Paren todo. Frename acá.
0: ¿Qué te pasó?
3: Lo nombramos y apareció.
0: Ah, mirá.
3: Apareció. ¿Quién de todos? Emir Lombardo, claro que sí.

0: que se hizo el otro día, una feria del chocolate
1: en varias partes. ¿A dónde fuiste? En la nave. Yo también fui.
0: Ah, mirá. Bueno, nosotros estábamos del otro lado, del lado de la peña, pero en un momento dijimos, vamos a ir a ver. Bueno, resulta que estoy ahí y hay un puesto que estaban vendiendo el alfajor del mundial.
1: Sí.
0: Y había alguien disfrazado de cabra, creo.
1: Claro,
0: que era
1: una cabrita.
0: Una cabrita.
1: Sí.
0: Bueno, y se saca foto el nieto del emir, que tiene un nieto. Yo sería abuelastra en este caso.
2: No. Soy abuelastra, no, chicos. Me jodés.
0: Soy abuelastra. Bueno, se saca una foto y después me mira la cabra, o sea, como con la cabeza así hacia mí, y me mira y me hace como la seña de que yo canto. Y de que toco la guitarra.
1: Ay,
0: y me hace como foto.
1: La cabra,
0: y yo,
1: fan.
0: Y claro, y me dice el Emir, la cabra es tu fan. Nos sacamos una foto así muy graciosa. Fue
3: una nueva fanática.
0: Muy graciosa.
1: Qué loco.
0: No sé quién habrá sido la cabra. No,
1: pero te conocía.
0: Decir, pero
2: que te ha visto,
0: conocía.
2: Te ha visto, claro, sin dudas.
0: Sí, sí.
2: No, Leti está llena de anécdotas.

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1: Estamos en Somos Dos y vamos a escuchar un videito para ver si te pasó exactamente lo mismo que a esta persona. Escuchá.
2: Gorda, ¿la tijera la viste?
3: En el cajón de siempre.
2: No, no está.
3: ¿En el de los cubiertos?
2: Sí, no está. Ya estoy revisando hace una hora. No está.
3: Sí está.
2: ¿Querés venir a corroborarlo vos? No está.
1: Estaba la tijera en el cajón. No. ¿Les pasó? ¿Les pasa que los mandan a buscar algo?
4: Con la
1: no
4: mamá,
1: lo encuentran
4: siempre. Totalmente, con la mamá. Es con la mamá el tema este.
1: Te dice tu vieja, ¿está ahí arriba? No, no,
4: no
1: está.
4: Sí está.
1: Lo volvés a buscar, no está.
5: Y ahí la voy a buscar
1: ella,
5: yo.
1: Y viene no, ella igual, y aparece. No. O igual lo trae en la mano.
4: No, igual te juro, que no juro, estaba. Mamá, si estás escuchando, te juro que está bien. De las 100 veces que realmente estuvo, por lo menos 2, te juro que no estuvo. Te lo juro, o sea, se lo llevaron los duendes, te lo juro.
1: O lo lleva en la mano, es entonces increíble. Cuando lo va a buscar ella lo pone ahí y te dice, que acá estaba.
4: Acá está, no sé, Maquio.
1: Es increíble. Vamos a una tanda y volvemos con Delirantes y ya hacemos el cierre con Leti Bibiloni.
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0: Estamos en la banda Novino, estamos en Delirantes y está Leticia Bibiloni con nosotros. Leti, todas las historias que nos has contado en los cortes, la verdad que tendríamos que tener 10 programas para contar todo, sí, ¿no? Todo lo que ha pasado. Porque ha bailado hasta con los Auténticos Decadentes, te subieron al escenario, bailaste con ellos. Sí. Increíble, ¿no?
1: No, una locura. No, hermoso. El sueño del murguero.
2: Claro.
0: Porque encima fue ese tema.
1: Fue ese tema, sí.
0: ¿En
1: sí,
0: qué
1: sí,
0: lugar
1: sí.
0: fue, Leti?
1: En el... Pará. Donde se hacía la fiesta de la cerveza
0: antes,
2: en Godoy Cruz. Sí, ¿en el San Vicente?
1: En San Vicente.
2: Sí.
0: Qué bien. Mirá,
2: una en un millón, sí, eso claro, que le pasó, eso. Esa anécdota.
0: Tremendo.
2: Vimos el video claro. Y te digo que no. Confirmo la rapidez con la que tuvo que enfrentar esa murga.
0: Claro,
2: no
0: y tuvo que bailar delante de todos, pero bueno, la tenía re clara porque bailó re bien, bailaste re bien.
1: Creyeron mucho en mí, quien me ha recomendado y se lo agradezco eternamente.
0: Eso
1: fue
0: como
1: un antes y un después.
0: No, aparte de ellos, la buena onda transmitida, todo, es genial. La verdad que te pasen esas cosas con gente buena y que tiene tanta trayectoria es aún más lindo, más gratificante.
1: Y también las manos que te dan la gente buena que te conoce y cree en tu bondad.
0: Yo no voy a dejar pasar esto porque has venido muy bien acompañada.
2: Sí.
0: Y es quien nos ha cebado mate toda la noche.
2: Riquísimo.
0: Y es la Negra Flores. Así que el aplauso para la Negra también. El gran
2: la
0: colega.
2: Gran Negra Flores.
0: Claro, está acá con nosotros. La Negrita, que hace unos mates impecables. Che, ¿podés venir siempre Negra? Sí, ¿no?
2: Por favor.
0: Sí, por favor. Dice que sí. Dice sí, como
2: una genia.
0: Está bueno. Aparte lo hizo con azúcar.
2: Que hay picada vengo, dice.
0: Ah, picada. Estamos buenos, van a tener que ponerse todos los días.
2: Picada.
0: No solo el miércoles. Escuchamos un tema más, Leti. Con este los despedimos y obviamente que te damos los premios a vos que estás del otro lado esperando también los premios. ¿Qué vamos
1: bueno,
0: a escuchar?
1: Tienen que cantar esto conmigo, se llama Corazón y dice, cántalo, bailalo, pegaditos es mejor.
2: Esta la sé.
0: Cántalo, bailalo,
1: pegaditos es mejor. Y así, cántalo, bailalo, pegaditos es mejor.

0: ¡Qué bien! Un aplauso para Leti, Baby, Biloni, ¿no?
1: Qué no me bueno. dan las palmas, mira. No, te lo juro, no me dan.
0: Nos ha hecho cantar, nos ha hecho aplaudir. La verdad que muchas gracias por venir, Leti.
1: La onda, por Dios.
2: Gracias
1: hermosa.
2: Por invitarme. Muchas gracias.
0: ¿Cómo te sigue la gente en las redes, Leti?
2: Leticia Biloni, música, Biloni con B alta todas las veces.
0: Perfecto, todas Leticia, las veces con B alta.
2: Eso, Biloni con I latina, música, ahí me encuentran por todos lados.
0: Gracias y éxitos.
1: Perfil verificado, además, claro. Así que no hay forma de que le pifies.
0: Claro, éxitos en todo lo que venga de aquí en adelante, ¿sí?
2: Muchas gracias, gracias.
0: Gracias. Leti, con hasta nosotros, Biloni. Nos dimos el gusto, chicas,
1: sí,
0: de traerla a Leti.
3: Una genia. Es hermosa, canta hermoso. Sí. La onda, todo.
0: Gracias, la vibra. Gracias,
1: muchas gracias. Y sí. El sábado vamos a estar con ella, además. ¿Viste? Así que no nos vamos a quedar con las ganas.
0: En Penitentes Park. Nos vamos para la nieve. Es así, todo el equipo acá de Brava de Delirantes. Vamos a los premios rápidamente porque se nos acaba el programa. A ver, ¿quiénes ganaron todos los premios que tenemos?
3: Tenemos para ir a la Martina. Sí. El ganador es Luis 2029, las últimas del celu.
0: Bien, Luis.
3: Gracias por participar. Te vas con alguien más.
0: A disfrutarlo, Luisito. Vamos con otro premio más.
1: Y tenemos una ganadora para el cafetín también, desayuno a media tarde, con bien. Un acompañante, por supuesto. Y en este caso es Vivi. Las últimas cuatro del bien. Celu son 8076.
0: Gracias, Vivi, por participar. Vamos con otro premio
3: sí,
0: más.
3: Sí, para este sábado tenemos a Mauro 6754. Se va a la kermés.
0: Ven, me encantó a ver la banda que se viene a Mendoza, espectacular, a pasarla genial. Toda la producción, bueno, le va a dar los datos concretos para que vaya. El último premio es para...
1: El último premio que va a ir al cine en esta ocasión, que ya puede ir eligiendo la peli con quién va a ir.
0: Bueno.
1: El ganador es Nico, las últimas cuatro del celu.
0: Bien.
1: Son, atención, 5274 Nico.
0: Me encantó, gracias a todos por participar, somos muy felices de hacer Delirantes. Mañana de nuevo a la misma hora, ¿no? De 21
1: a 23.
0: Me encantó, buenísimo.
3: Los queremos, chau chau.
0: Chau a todos, y quien les habla, Pablo Gamba, a mi lado Sofía Negis, a mi lado Emilú Vargas Ferrara, frente a nosotros el señor Juan Matamola. Gracias, Juan, un crack, sintonizando, dejándola espectacular a Leti Biloni, que estuvo con nosotros también, una gran genia, y la Negrita Flores llevándonos mate, pero la rompió.
1: Algo rápido, rápido, cortito, Mauro, genia Leti, te veo siempre en redes, sos muy buena tu música, llegué tarde, pero sos muy buena.
0: Bueno, me encantó, nos vamos con el mensajito de Mauro y la buena música de Bra.

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6: Esto le gusta a ustedes, ¿eh?

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2: Hola, hola, hola, hola, hola, buen día, buen día, buen día, buen día. ¿Cómo les va? ¿Cómo andan? Bienvenidos a todos a este jueves 6 de agosto. ¿Cómo andan, che? Hoy me levanté pensando y dije, epa, hoy es jueves de Vale Todo. Hoy es nuestro día favorito en el sentido de que hoy es jueves de desahogo. Y si vos mezclas el desahogo con el Vale Todo, yo te puedo decir que a las 8 y 10 de la mañana ya está para irte al baile. Seré la encargada de eso, Bebu. En una mañana a 7:08 minutos con 14 grados 2 décimas la temperatura, que ya vamos a empezar a vivir un pequeño descenso de temperatura, con máximas que no puedan pasar los 15 grados, un fin de semana un poquito más fresco de lo que venimos acostumbrados, pues todavía estamos en época. ¿Será que despedimos el frío fuerte, el invierno fuerte ya con estas temperaturas? Y bueno, hoy amanecemos con la noticia de que, bueno, subió la nafta. Subió la super, así que bueno, vamos a estar. Y bueno, nada, principio de mes pasan cosas. 12:01:03:44:00:00. Buen día a todos y bienvenidos a Mañanavi.
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2: Y nunca va a ser una buena llamada si no tenemos a los protagonistas, ¿no? Hola, buen día. Hola. Ay, ¿por qué no te escucho? ¿Dónde está? No me cortes vos. A ver, movemos el cable para acá, para allá, para acá, para allá. ¿Hola?
3: Hola.
2: Ahí está. Ay, que yo no sé qué pasaba.
3: Yo tampoco.
2: No, ¿sabes qué? Me parece que el cable anda medio loco. Anda medio como la tía Navi. ¿Cómo andás, mi amor bombón?
3: Bien.
2: ¿Qué has hecho?
3: No, al cole.
2: ¿Solo al cole?
3: Sí.
2: ¿No has tenido juntada? ¿No has ido a la plaza? ¿Nada?
3: No.
2: ¿Y el finde? ¿Tenés planeado algo o tranqui?
3: Sí, el finde, pero va a tener que ir como una obra de teatro que va a tener que hacer él.
2: Sí. Bueno, bueno.
3: A la de la comedia musical.
2: Ah, pero está copado lo que vas a hacer.
3: Sí, porque ya me contaron.
2: Ah, ¿ya te contaron la obra?
3: Sí.
2: Ah, ¿vos sos como yo que te gusta que te cuenten los finales de las películas y todo?
3: Sí.
2: Ay, yo también. Escúchame, yo voy a ver una película y me gusta que me cuenten el final. Ah, no, increíble. Muy criticado lo mío, pero yo te digo que prefiero, ¿viste? Porque si no me pongo nerviosa. Como, ay, decime si se muere este o no, para ver si me hago mala sangre del principio o no, ¿viste? Es así. Sí. Claro, escúchame. Bueno, ¿y qué hacemos hoy día jueves? ¿Solo al cole también?
3: Hoy jueves yo tengo fútbol.
2: Sí.
3: ¿Y te acuerdas que yo te dije que el viernes tenía ensalada de fruta y trabajo práctico?
2: Sí, me acuerdo que ayer me dijiste que iban a hacer ensalada de fruta.
3: Falta un día.
2: Ay, qué hermoso. ¿De qué? A ver, ¿qué le ponen ustedes a la ensalada de fruta? A ver si te pido que me traigas un poquito.
3: Ananá.
2: Bien.
3: Manzana verde.
2: Sí.
3: Banana. De todo.
2: Bueno, ¿me pueden traer un tupper? No sé, se me ocurre. Un tuppercito y le traen a la tía Navi.
3: Bueno.
2: Bueno, dale, porque van a tener ananá y es mi fruta favorita.
3: Sí.
2: ¿Sabías? Es mi fruta, pero favorita, favorita. Escúchame, bombón de melón, bombón de melón. ¿Qué te voy buscando de canción?
3: Ahora te voy a pasar con mi hermano.
2: Bueno, pero vos me vas a querer decir que te voy buscando o no.
3: Hola, Navi.
2: Ah, no me mandó. Hola, mi amor, ¿cómo estás?
3: Bien.
2: ¿Cómo anda todo?
3: Bien.
2: Bien, bien, bien, tipo 10.
3: Sí.
2: Espléndido. ¿Qué vas a hacer el día de hoy aparte de ir al cole?
3: ¿Qué?
2: Aparte de ir al cole, digo, ¿qué vas a hacer el día de hoy?
3: Acompañar a mi hermana de fútbol.
2: Ay, qué copado. Bueno, vos gritás mucho si hace goles, ¿ok? ¿Te parece? Escúchame, mi vida, ¿qué vamos a escuchar hoy?
3: La misma de ayer.
2: ¿La de Iconic, no sé qué, era esa?
3: No, la es Wayne y Taco.
2: Ah, la de Lluvia de Taco. Sí. Me acordé. Dale, mi cielito hermoso, les mando un beso gigantesco.
3: Yo también.
2: Chao, mis bombones.
3: Chao, Navi.
2: Chao, mi amor.
3: Chao, mi caramelito.
2: Ay, Dios mío, que me derretís. Chao, mi chupetín.
3: Chao, mi amor. Caramelo preferido.
2: Ay, mi chupetín favorito. Chao, los amo a los dos. Chao, chao, amores. Me matan, estos dos me matan.
4: ¿Qué onda, muchacho?
2: ¿Qué onda, muchacho? Lo voy a poner, no lo escuchen.
4: ¿Qué onda, muchacho?
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6: 1, 2, 3.
7: Juan.
6: Besito.
2: ¡Ay, Dios! Despacio en la mañana. Esa vocecita. Buen jueves, Navi. Buen jueves. Si hay entradas para el cine, ¿nos anotas para ir con el Valen? Ya va al colegio con los abuelos. Valen, te mando un beso, mi amor hermoso.
7: Hola, Navi. Buen jueves. Chau.
2: ¿Qué hago con esa vocecita? Che, estoy teniendo un problema con el teléfono. No sé qué le pasa. Está loco hoy día. 261-344-0000. Me podés llamar, me podés mandar tu mensaje, tu audio, lo que quieras. Hola, buen día.
8: Hola.
2: Hola, señora.
8: Hola.
2: ¿Cómo anda, señora Feli?
8: Bien, y feliz aniversario.
2: Gracias. ¿Por qué no me llamaste ayer?
8: Porque no me acuerdo y creo que tenía mucha fiaca para acordarme.
2: Mira vos, qué chanta que sos. Escúchame, ¿cómo andas, feliz de mi vida?
8: Bien.
2: ¿Qué novedades tenemos el día de hoy jueves, ya que ayer no hablamos, viste?
8: Hoy tengo que sí.
2: ¿Y tenés ganas?
8: No.
2: No, ya veo.
8: O sea, no sé, no hablamos de colegio.
2: Ah, es posescuela que tienen catequesis.
8: Sí.
2: ¿Y ya es la tarde eso o es al mediodía?
8: A tarde.
2: Y es de
8: cuando claro. Todos salen, un grupo de chicos se queda a catequesis.
2: Ay, pero escúchame, está bueno ir a catequesis. A ver qué les hacen hacer.
8: A ver, no sé, Kivin y algo de Dios, o sea... No me malentiendas, yo que de Dios y toda la historia, pero tampoco me voy a ir una que hace catequesis.
2: Claro, tampoco, ¿me entendés? Claro, ¿entendés? Ay, te amo, Feli. Escuchame, pero los cantos que les enseñan, ¿están buenos? ¿Cantan en algún momento o nada?
8: Nada.
2: Bueno,
8: no, nunca. Mira, y a veces me de cuánto te hace esto. Y entonces imagínate tortura, o sea.
2: Tortúrate.
8: No me entiendas. No quiero decir catequesis, pero no quiero cena.
2: Claro, pero decile, ¿quién les da catequesis? ¿Un cura o un aseño?
8: Una señora de taller.
2: Bueno, decile que les ponga las canciones, que están re buenas y capaz yo los incentivo un poquito más. Decile, dice la Navi de la Brava que pongas canciones en catequesis.
8: No quiero que te conozca.
2: No importa, vos decile. Vos decile, no importa. Escúchame, canten canciones, Viste, no sé qué decirte, Feli, para ponerle onda. Comete unos caramelos a escondida. Pero bueno,
8: yo mi negra.
2: ¿Cómo?
8: Yo dibujaría escondidas.
2: ¿Dibujás escondidas?
8: Sí.
2: Y bueno, viste, un ratito, no está mal un dibujito. ¿Qué dibujas vos?
8: Personas reinventadas, las personas.
2: Me gusta. ¿Sabés qué dibujaba yo?
8: ¿Qué?
2: En el cuaderno a cuadrito pintaba cuadritos de colores y formaba cosas. ¿Eh?
8: Creo que eso tenía un nombre.
2: ¿Ah, sí?
8: Sí, pero no recuerdo el nombre.
2: Ah, bueno, si te interesa, es muy divertido y te mantiene la cabeza ocupada. Escúchame, mi loca del bosque, que hoy estás enojada porque tenés catequesis, ya te vi. ¿Vamos a ir con Miranda?
8: Sí. Bueno, de hecho.
2: Sí.
8: No sé si se puede, no sé si la conoces, pero hay una que tuve que escuchar de vez en cuando por tendencia, no sé, pues yo aparecía mucho en YouTube, que no sé, que ¿sabes qué? Oye, no dije nada, vamos con Miranda.
2: Ah, ¿no cambiamos?
8: No sé.
2: A ver, ¿cómo es la otra? Cantámela un poquito, a ver.
8: ¿Qué cosa?
6: Que la canto.
8: Voy a quedar acordando.

0: De agonía, algo así.
1: Espérate, yo voy buscando las palabras. Pará, vamos a encontrarla. Pará, ¿me la cantás un poquito más? Bueno, pero cantámela de nuevo. A ver si yo te engancho el ritmo. Dale, vos podés.

0: alegría. Y a mí hoy de agonía. Algo así.
1: A ver, che, vamos, yo te digo que tiré toda la frase que vos me
0: Sí.
1: tiraste,
0: Sí, yo siempre puedo ir mirando, no quiero joder tanto.
1: Ah, me parece que la tengo. Para.
0: A ver,
1: ¿Es de una banda mexicana, puede ser?
0: no sé, porque eso no solo no escuché esa parte, porque a mí me parecieron más el shorts esa parte,
1: Ah,
0: con
1: ok.
0: una tendencia, y así se escuchaba casi que entera. Yo no sé de qué banda es.
1: No, pará, la vamos a buscar, escuchame, ¿sabés qué? A ver, supuestamente, la vamos a buscar.
0: Bueno.
1: Supuestamente la canción que a mí me da es que se llama la canción Intruso. Vamos a
0: A ver,
1: ver, pará.
0: poner una partecita a ver si es.
1: A ver, che, pará que la computadora hoy anda carreta, es una carreta hoy. Pará, a ver. Ay, ponete play, te digo, caramba. A ver. Que no atina. A ver ahí. ¿Atina? No atina. ¿Arranca o no
0: No,
1: arranca? No, pará.
0: no
1: Momento.
0: arranca.
1: No, viste, estamos hoy. Mira, estamos como día lunes. Ah, ¿no era lunes hoy?
0: No, hoy es jueves.
1: La banda se llama Enjambre.
0: Okay.
1: Si hay algún oyente que la identificó como yo, che, que hable, ¿eh? Que hable ahora o quede para siempre. A ver, che, Enjambre. Vamos a buscarlo. A ver. Enjambre. No nos vamos a quedar con la duda que, mira, me. Enjambre. Lo tenemos. Y la canción se llamaría, supuestamente, Intruso.
0: A ver, ponerle un poquito, a ver si suena.
1: A ver, ahí va. A ver, Feli, estoy haciendo un lío, a ver. A ver si hay una parte que canta este muchacho.
2: No veo por la ventana.
1: ¿Es esta?
0: Me parece que sí.
1: Ay, Dios, Feli, transpirada estoy. Bueno, escúchame, anótatela. Se llama Enjambre la banda. Y
0: Okay.
1: son mexicanos, al parecer hay una luz. Ay, Dios, me cae la gota gorda de la cabeza. Buah, lo logramos, Feli.
0: Aleluya.
1: Aleluya. Viste, vos que no querías ir a misa, dijiste aleluya. Escúchame, loca del bosque, ¿ponemos también Miranda?
0: ¿Puedo parado?
1: Obvio. Escúchame, ¿qué
0: Bueno,
1: no? Amor mío, te mando un beso gigante hasta el infinito y más allá.
0: te mando más 5 patatas, más su auto, más un cante de seguridad.
1: Bueno, ahora remato yo, ¿eh? Todo eso por 1000. ¡Jo! ¡Chao, te gané! ¡Chau, te gané!
0: Más 10.
1: No, yo dije que remataba. ¡Muajajaja!
0: No, calma, si te sobrina. Es que puedo seguir hasta que se acabe la llamada.
1: Ay, qué chanta que sos. Buah, por hoy ganás vos, mañana gano yo, ¿sabés? Chau, mi amor, te quiero.
0: Chao, que
1: Chau,
0: te vaya
1: princesa.
0: bien.
1: Chau, mi amor.
0: Chao, chao.
2: ¿Dónde?

0: Me tuve que sacar el buzo, chicos. Transpiré, pero conseguimos la canción. Hola, buen día.
1: Hola, Navi.
0: Hola, mi amor. ¿Cómo estás?
1: Bien, ¿y vos?
0: Bien, feliz porque me has llamado.
1: Yo también.
0: Escúchame, ¿quién me habla ahí?
1: Aitana.
0: Hola, Aitana. Ay, Aitana, que tenés un nombre. Por Dios, qué nombre que tenés. Es una locura. ¿Cómo andas, mi amor? ¿Cómo anda todo?
1: Bien, ¿y vos?
0: Bien, mi cielo, bien. ¿Qué tenemos el día de hoy? ¿Vas al cole y luego?
1: Feria del libro.
0: ¿A la feria del libro?
1: Sí, en mi escuela es.
0: ¡Ay, qué copado! Amo la feria del libro, siempre iba yo.
1: Y tenemos que hacer un monstruito.
0: ¡Ay, no, me fascinó! ¿Lo tienen que hacer ustedes?
1: Sí, con la familia.
0: ¡Ay, o sea que hoy es el día de la familia en la escuela!
1: Sí.
0: Me encanta, me fascina, lo celebro. Escúchame, después me mandan foto del muñequito, ¿ok?
1: Sí.
0: Me encantó, me encantó. Escúchame, amorcito, ¿y vas a deporte, algo?
1: A danza.
0: ¿Y te encanta?
1: Sí.
0: Amo, me encanta, me encanta. ¿Y cuál es tu banda favorita, onda, que siempre querés escuchar esa canción?
1: Pensá.
0: Vos pensá tranquila, porque tiene que ser alguien que a vos te encante.
1: Ay, mi gatito, miau, miau. Miau.
0: Le he pegado a mi gatito, miau, miau. ¿Esa? Uh-huh. ¿Está buena o no?
1: Sí.
0: Está buena, es pegadiza. Dale, mi amor, en un ratito nada más suena, ¿te parece?
1: Sí, te voy a mandar la foto.
0: Por favor, te lo pido, mira que lo voy a estar esperando.
1: Bueno.
0: ¿Ok? Te quiero, Aitana de mi vida.
1: Chao, Navi.
0: Chao, preciosura. Chao, mi amor. Chao, chao. Buen día, buen día, buen día, capitana. Te quiero, amiga. Gracias, Leo. Hola, Navi. Quiero mandar un saludo a mi nieto, Julio Antonio. Te escucha todos los días y le encanta escucharte. Ahora va camino a su salito de 4. Escúchame, Julio Antonio. Estás ahí escuchándome. Te mando un beso precioso. Qué nombre tan bonito que tenés. Ay, se me cortó. No, hoy día el celular ha venido como él quiere. Hola, buen día.
2: Hola, Navi.
0: Hola, mi amor, ¿cómo estás?
2: Bien.
0: ¿Cómo anda todo?
2: Bien. Navi.
0: ¿Qué?
2: Adivina quién soy.
0: Sí. Espera, ¿con qué empezaba? Hablamos ayer y antes de ayer, pero ya lo sé. ¿Solo con qué empezaba?
2: No te voy a decir.
0: ¡No! Ah, vinimos con todo hoy. Es que estoy entre dos. Estoy entre dos. Dale, una pistita, nada más.
2: Termina con A.
0: ¿Empieza con B corta?
2: No.
0: No. Entonces nos, el plan A ya está descartado. Vamos al plan B. Pará. ¡Ay! Pará, que todavía no desayuno. Dale, decime solo con quién empieza hasta que se me venga a la cabeza.
2: No, porque no va a adivinar nadie.
0: Pero es la idea. Para, bueno, entonces me, bueno, entonces sigamos charlando hasta que se me venga a la cabeza. La Emma.
2: Sí.
0: Ay, gracias, Dios. Me lo había anotado en un papel. No, mentira. Bueno, es que te explico. Todavía no desayuno. Entonces yo hasta que no desayune, es como que las neuronas como que van en carreta, ¿viste? Como que ellas van. Están ahí media dormidas. Bueno, ¿cómo?
2: Hey.
0: Sí, ¿qué pasó?
2: Ayer fue la feria del libro en mi escuela y, o sea, mi papá no me había mandado plata. Ah. Entonces yo digo, cuando él me viene a buscar, si me puede comprar un libro. ¿Y sabéis qué libro me compró?
0: ¿Cuál?
2: El de Destroza este diario.
0: ¿Cuál, amor?
2: Destroza este diario.
0: ¿Cuál es esa?
2: El que se hizo viral, Navi.
0: Ay, pero ¿por qué no lo conozco yo? ¿Por qué no lo conozco? Raro. Para, a ver, repetime el nombre, ahora sí, a ver, repetímelo.
2: Destroza este diario.
0: Ay, ¿por qué yo no lo conozco y no lo he leído? Lo voy a buscar ya. Ah, tipo... Ah, ya sé cuál es. ¿Y ya lo empezaste?
2: Sí.
0: ¿Y qué onda? ¿Está bueno?
2: Sí.
0: ¿Recomendable?
2: Sí.
0: ¿O ahí? Ah, sí, ya sé cuál es. Ya sé cuál es. Te invita a romper las reglas tradicionales. Ajá. Perder sí. el miedo.
2: Sí.
0: Y explorar tu creatividad mediante retos divertidos y destructivos. Escuchame, seguí haciendo caso a los papás, ¿eh? No enloquezcas, te lo pido por favor. Vos leeme el diario este, todo, pero hacerle caso al papá y a la mamá, si no, vamos de las dos, pero mirá, sonamos las dos. Mira, toda la gente acá está poniendo, es la Emma, es la Emma, es la Emma. Si yo sabía, era la Emma, era obvio. Escúchame, princesa hermosa, ¿qué vamos a escuchar hoy?
2: La de superestrella de Aitana.
0: Amamos a Aitana, recién me llamó Aitana. Bueno, pero es otra Aitana. Listo, amor, está programado tu superestrella de Aitana, ¿ok?
2: Bueno, Nadie.
0: Amor, te quiero con toda mi alma, te mando un besotote.
2: Nadie, yo te quiero más.
0: Yo te quiero más.
2: Yo.
0: Amor, te mando un beso.
2: Chao, Nadie.
0: Chao, mi cielo dulce. Chao, chao. Ah, no, me acaban de mandar el monstruito de recién. No, está espectacular. Es como, me hace acordar al de, ¿cómo se llama? El de Monster Inc., el que es redondito y verde. Ay, no, no, está buenísimo, chicos, ese dibujo. Aguante las ferias de libro, che. Hola, buen día.
3: Hola, buen día. Abby, ¿cómo andamos?
0: Hola. A ver, háblame un poquito más.
3: Hola, buen día, Navi, ¿cómo andamos?
0: ¿Reina?
3: Sí, ¿cómo te
0: das cuenta? Porque sos la reina. Escúchame.
3: A ver si que estoy cambiando la voz.
0: Estás cambiando la voz, te aviso. Ya tenés voz de grande.
3: No, sí, no sé.
0: No me entusiasma, porque quiere decir que estás creciendo.
3: Yo sigo como niña chillona.
0: No.
3: Ese sonido que me enloquece.
0: No, tu voz está cambiando. Yo sé.
3: Si vos decís, yo te creo vos.
0: Sí, sí, está cambiando, te juro. ¿Cómo estás, bueno, mi amor?
3: Bien, estamos yendo para mi colegio, rapidito, porque se tiene que ir mi mamá a trabajar.
0: Ok, ¿sabés que me parece que tengo un mensaje de tu mamá que no he leído? Es que, ¿sabés lo que me pasó, reina?
3: ¿Qué te pasó?
0: El Bauti me agarró el celular para ver unos dibujitos, ¿viste? Nosotros tenemos todo en los teléfonos, en todos lados, el YouTube Kid, sí. Que los nenes se pueden meter sin problema, que es solo YouTube Kid.
3: Sí. Sí, sí.
0: Y se ve que en un momento le pintó hacer... Claro, no sabe leer todavía.
3: Claro.
0: El muchacho sí. No va, que me cierra el celular, me lo pone a cero, como un celular nuevo 0KM. Entonces, me respaldó el celular, o sea, me lo dejó en cero. Oh. En cero. ¿Entendés? El celular sin uso. Así que me tuve que volver a descargar todo mundo pasándome sus contactos, de nuevo agendar a todo mundo y perdí las conversaciones.
3: Bueno.
0: Y recién voy recuperando de a poco, y claro, y qué sé yo, tengo un lío en el teléfono, no te lo puedo explicar. Pero bueno, estamos bien, que eso es lo positivo, mi amor.
3: Bueno, yo digo, ¿le pasó algo al Bauti?
0: No,
3: bueno,
0: ¿qué le va a pasar si es un indio?
3: Si te pase algo, nosotros estamos acá para ayudarte, ¿no?
0: Sí, mi amor, yo lo sé, ¿no? Me pasó el huracán Bauti, nada más, pero estamos todos bien. Estamos todos bien.
3: Y el problema es que todavía no sabe leer y ese es el drama.
0: Claro, el muchacho apretó, pim, pum, pan. Un quilombo me hizo. Pero estamos bien, que eso es lo importante. Hola, mi amor de mi vida, Vero, ¿cómo estás, reina hermosa?
4: Bien. Hace 2 años.
0: Ay, gracias. Che, qué emoción que tenía ayer.
4: Qué cambio, de lluvia morocha.
0: Todo. Rubia morocha, pelo cortito por los hombros, Después me lo teñí más de marrón, después ahora me lo teño de negro y lo tengo, me llega a la cintura ahora el pelo.
4: Sí, viste que nosotros te decíamos.
0: En 2 años pasé de tener el pelo cortito por arriba de los hombros a ahora por la cintura. Tremendo.
4: Un cambio total.
0: Sí, ¿quién sos, Rapunzel? La escucha. ¿Quién te conoce, Rapunzel? Yo soy yo, querida.
4: ¿Vos todo bien?
0: Bien, mis amores, todo bien, todo tranquilo, por suerte.
4: Bueno, me alegro mucho. Mandarle un beso grande a todos los oyentes, a todos los que siempre les están mandando saludos a Aston, que acabamos de escuela ahora.
0: Me encanta. ¿Cómo vienen las cosas en la escuela?
5: Bien, hoy día tengo una prueba.
0: Ay, ¿de qué?
5: De divisores y múltiplos.
0: Ah, la miércoles. ¿Y cómo nos vemos con esto?
5: Y me cuesta un poquito los divisores, ¿viste?
0: Sí.
5: Las tablas no, porque son re fáciles las tablas.
0: ¿Hasta qué tabla te pueden tomar?
5: ¿Ah?
0: ¿Hasta qué tabla te pueden tomar?
5: Y no, me pueden tomar, por ejemplo, la tabla del 20.
0: ¿Pero cómo la tabla del 20?
5: Claro, 20 por 0, 0. Ah, 20 por 1, 1. Digo, 20, perdón. Y 20 por 3, así.
0: Ay, yo pensé que solamente tomaban hasta la del 10 y ya estaba.
5: No, no. Por ejemplo, también pueden tomar la del 12, la del 11, 16.
0: Como han cambiado las cosas.
5: Claro, sí,
4: sí. Lo que pasa, Navi, que eso lo van dividiendo, lo van multiplicando según los números que necesita el número. Claro. Para multiplicar y dividir. Primero yo tampoco no lo entendía, ahora sí.
0: Me parece copado. En ese sentido que te puede ayudar después para otras cosas que hagas. Bueno, está bueno, ¿viste? Está bueno.
4: Toda la tarde haciendo maquetas con 2 compañeritos, así que bueno, agradecido también. Y gracias a las madres que siempre mandan a los chicos también para ayudar.
0: ¡Qué lindo! Bueno, día completito, ¿viste?
5: Sí, la verdad, sí.
0: Completito. Bueno, me encanta, mis amores. Escúchenme, que tengan un excelentísimo día. Que todo salga bonito así como lo esperan. Y nada, siempre con ustedes, mis amores.
5: Muchas gracias, igualmente. Saludos para los valientes.
0: Acá siempre te tengo presente porque tengo tu pulsera. No me la saqué nunca más.
5: Claro.
4: Tenemos que ir de vuelta, Navi, tenemos que ir de vuelta.
0: Sí, hay que hacer algo para que vengan de nuevo, sin duda alguna.
4: Lo que pasa es que ahora no tenemos vacaciones y acá como que el colegio se ha puesto un poco más estricto. No sé qué ha pasado ahora. Pero bueno, le andan bien las cosas en sí, pero bueno, hay otras cosas que ahora hay otras formas de pago. Y a lo mejor en otros colegios también ha pasado ese cambio, ¿me entendés?
0: Claro.
4: Y ahora con los certificados también, con las faltas también. Mañana vacunan a los niños que recién han cumplido los 11. Así que bueno. Está muy complicado el tema escolar.
5: Mañana me vacunan, Navi.
0: Ay, bueno, respiramos hondo, nos comemos un caramelo. Ella lo solucionaba todo con caramelos. Nos comemos un caramelito, respiramos hondo y vamos, ¿ok?
5: Un alca ahí.
0: Ay, lo que sea, pero vamos, vamos. Y si tenés que llorar, llorá, caramba. ¿Qué hace
5: no,
0: bien?
5: No, llorar ya no, ya estoy más grande, ¿viste? Ya
0: claro,
5: no,
0: ya estás en otro level, la tía Navi.
5: No da, no da.
0: No da, claro. Bueno, llora cuando llega a tu casa, entonces.
5: Claro, de última me la aguanto y después ya, si me duele la vacuna, lloro en mi casa. Si total, a las 10:30 y me aguanto 2 horitas, ¿viste?
0: Claro, una lloradita ya a seguir. Claro. Amores, las quiero con toda mi alma.
5: Chao, nos vemos, tía.
0: Un beso gigante, mi cielo. Chau, chau.
4: Un beso, chau, chau.
0: Chau, chau, chau, amores. Gente bonita, 7:36 minutos, como siempre, nos vamos de mambo. Arrancamos la mañana y seguimos con llamado, no se aflijan. Mi nombre es Nabila Barta y qué placer ser la capitana de tus mañanas y acompañarte de 7 a 10 por la mejor radio del planeta Tierra. Por la brava, Bebu, dale que hoy se van entraditas al cine, claro que sí.
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0: 7:46 y a vos te digo buen día.
1: Hola.
0: Hola, buen día. ¿Quién habla ahí?
1: Felipe.
0: Hola, Felipe. ¿Cómo estás, amor?
1: Bien.
0: ¿Qué andas bien, haciendo?
1: Nada. Estoy con muletas y estoy esperando a que abran para entrar a la escuela.
0: ¿Por qué estás con muletas?
1: Porque me operaron.
0: Ah, bueno, pero estás bien.
1: Sí.
0: ¿De qué te operaron? Contame.
1: Tenía una pierna más corta que la otra.
0: Mira.
1: Entonces, como para compensar.
0: ¿Sabes que yo también?
1: ¿Ah?
0: Yo también y tengo plantillas.
1: Ah, ajá. Bueno, yo usé plantillas.
2: Pero yo tenía 7 plantillas.
1: Pero yo tenía 7.
0: Claro, escúchame. Bueno, yo tengo como 3. Pero bueno, tengo una super mega plantilla.
1: Claro, ajá.
0: Y me hago la loca también, vos viste. Bueno, pero sí, escúchame, ¿estás bien?
1: Sí.
0: Eso es lo importante. Eso es lo importante. Y sos súper, súper recontravaliente. Yo me doy cuenta cuando hablo con vos.
2: Estoy volviendo a la escuela.
0: Claro, ¿tuviste que faltar mucho tiempo?
1: Sí, dos meses.
0: ¡Ay! Me imagino que van a estar como locos tus compañeros.
1: Sí, ahora justo me estaba saludando uno.
0: Claro, ¿sabés lo que te han extrañado? Una princesa como vos se la extraña. Imagínate, bueno, que te cuiden y que te mimen.
1: Ajá.
0: Me imagino que en la casa te han mañoseado, mirá.
1: Sí.
0: mínimo, poquito. Y sí, hay que aprovechar. Princesa, ¿y cuántos años tenés?
1: Tengo 11.
0: Wow, ¡ay, sos re grande! Escúchame, ya sé que falta mucho, pero digo, ¿te vas a querer fiesta de 15 o no?
1: De 18.
0: De 18, ¡ay, de 15 dije! ¡Ay, está grande la tía! ¿De 18?
1: Sí.
0: Pará, estoy pensando, mi hermano hizo fiesta de 15 y de 18, me parece.
1: No, o sea, los chicos, para mí, que hacen de 18.
0: Solo de 18. Ay, mamá, si estás escuchando, haceme recordar, por favor, mamá.
1: Hola.
0: Ay, Dios mío, yo no me acuerdo, pero me parece que no, claro, me parece que metió fiestón de 18. Ay, ya me acordé, yo bailé. Ay, por eso no me lo acordaba, porque yo bailé. Ahí me escribe mi mamá, ¿viste? Nabila es de 18, buah, me confundí, che. Yo bailé, ahora que me acuerdo, un papelón.
1: Ajá.
0: Escúchame, ¿y vas a querer hacer súper fiestón?
1: No sé.
0: O capaz te regalan el auto, qué sé yo.
1: No sé.
0: Soñé.
1: Ahora sí, para entrar a la escuela.
0: ¿No? Ah, listo, no corras. Te iba a decir, corre, no corras. Vos andá en paz, con tranquilidad y que todos te esperen, ¿ok?
1: Ajá, sí. Chau, chau.
0: Chau, te quiero, chau.
1: Chau.
0: Chau, chau. Bien, tú te ves mejor. Pará, no estoy tan confundida. Acá me escribe una tía mía y me dice, Navi, en mi época se usaban las dos cosas, pero es que te das cuenta, no estaba tan mal yo. Si yo de verdad que he ido a las dos cosas, no estaba tan mal. O sea, estoy mal, pero tampoco... Hola, buen día. Hola.
3: Hola.
0: Ah, hola. ¿Quién habla? Hola.
3: Joaquín.
0: Hola, Joaquín. ¿Estás escondido?
3: Sí.
0: ¿Dónde estás?
3: Bueno, más o menos.
0: Ah. ¿Dónde estás?
3: Enfrente de la escuela de mi hermana y la mía.
0: Ah, ¿ya está por entrar?
3: Sí, estoy esperando a que abran el portón.
0: ¿Y a qué hora entras? ¿A las 8 o no?

0: Ay, qué temprano, Joaquín. ¿Qué lo tiró? Bueno, ¿y qué tenemos hoy? ¿Algún examen, algo? ¿O nada?
1: Hoy tengo música.
0: Uy, espléndido. Espléndido. ¿Te gusta o no?
1: Más o menos.
0: Más o menos. ¿Qué hacen en música? ¿Le enseñan instrumentos?
1: Y sí, y a veces unas cosas.
0: Qué copado. Me gusta. Bueno, pero claro, ustedes también están cansados, capaz. Bueno, ¿y examen, algo así o nada?
1: Nada.
0: Ay, menos mal. Menos mal. Escúchame, Joaco de mi vida, ¿y qué te gustaría escuchar?
1: Oye, placas.
0: Ah, otra vez ese tema, me lo han pedido mucho. Ah, no, sí, más temprano no me lo pidieron el de lluvia de placas. Y ayer me pidieron lluvia de tacos. Y así voy recomendando muchas lluvias. Amor, en unos minutos suena, ¿está bien?
1: Mi hermana te quiere hablar.
0: Pásame a tu hermana.
1: Hola.
0: Hola, mi cielo hermosa, ¿cómo estás?
1: Bien.
0: ¿Estás lista para ir al cole?
1: Sí.
0: ¿Y qué vas a llevar de merienda?
1: Galletas de limón.
0: ¡Mis favoritas! Amo las galletas de limón. Bueno, ¿me guardás una?
1: Sí.
0: No, mentira, cómetelas todas, cómetelas todas. Escúchame, mi amor hermosa, ¿te gustaría escuchar alguna canción a vos?
1: La misma.
0: La misma lluvia de placas, me encanta.
1: Sí.
0: Amores, les mando un beso gigantesco y que hoy sea un gran día en el cole, ¿ok?
1: Sí.
0: Chao, mis bombones.
1: Chao.
0: Chao, mis
1: Chao.
0: amores.
1: Chao.
0: Chao, chao.
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3: Hola, Navi. Yo mando un enorme saludo a Julio Antonio Bucos Robles y este escucha todos los días.
0: Ay, le mandamos un beso entonces y gracias por escucharnos.
4: Buen día, capitana, buen día, buena mañana. Espero que tengan todos un buen jueves y que sea productivo y que puedan hacer todo lo que tengan que hacer. Así que nada. Yo como trabajo Uber, sí, hay una pequeña queja que se puede hacer, ¿viste? Es el tema, por ahí hay gente que te pide en lugares donde es muy difícil de parar, hay mucho tránsito, y, o sea, ahí no se puede parar. Y por ahí se demora un montón en subir o cosas así, entonces por ahí te da, o sea, como que te da ganas de apurarlo, pero en el sentido de que por más que otra, por precaución, ¿viste? Porque puede ocasionar un accidente, o sea, parándote en esos lugares. Pero nada de eso. Por ahí que la gente no se da cuenta que en ese sentido de que por ahí se tiene en esos lugares, tiene que tratar de subirse rápido, ¿viste? Y para más que otra cosa por precaución, ¿viste? O que lo vean en un lugar donde más arriba se pueda estacionar.
0: Claro. Bueno, nada, empezamos el desahogo desde ahora, le metemos, ¿eh? 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
5: Buenos días, Navi. Muy buen jueves para ti y para todos los oyentes. Húmeda mañana por Luján, laburando de temprano. Bueno, poneme, ya que jueves, de vale todo, algo de Euge Quevedo, playeros, algo que anime, que
0: Que
5: levante.
0: levante.
5: Y está bonito, de tempranito laburando. Buen jueves, mucha mer para todos. Vamos que se puede, besotes.
0: Esa. Me encanta cuando dice vamos que se puede. 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
6: Hola Navi, ¿cómo estás? Muy bien. Bueno, somos Tomás y Alma del Mani. Y estamos yendo directo a la escuela Lisandra Aguirre. Y te queremos pedir la canción Las Canonetas.
0: Amamos, amamos la escaloneta. Y aguante no soltarla nunca. 2-1-3-44-0000. Escúchame, hoy vale todo. Así que en un ratito nomás ya empezamos con el desahogo, en unos minutos. Pero ya me podés ir pidiendo tu vale todo porque hoy se viene fuerte.
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13: 8, 4 minutos.
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0: Oficialmente comenzó el Vale Todo, ¿no? 2613-440000812 minutos.
1: Hola, Navi, ¿cómo estás? Muy bien. Bueno, somos Tomás y Alma del Mani. Y estamos yendo directo a la escuela Lisandra Aguirre. Y te queremos pedir la canción Las Canonetas.
2: Hola, Navi. Soy Emi. Mi yo voy a segundo B. Y te pido la canción de Devuelve de Ricky Martin y Tini. Te amo mucho. Le mando saludos a la familia, a Mieva, Juarros y Ciancone. Muchos besos.
0: No, derretible.
3: Hola, Navi, ¿cómo estás? ¿Todo bien? Soy Simón. Escucha, te quiero pedir una canción. A ver, que lo quiero escuchar. Titán del Callejero Fino. Mis últimas tres son 377. Participo por todos los premios. Chao.
0: Claro que sí, mi vida. Claro, hoy se van entradas al cine, sí, porque hay demasiados estrenos. El cine está muy, muy, muy taquillero, así que vamos.
4: Hola, Navi, ¿cómo estás? Me llamo Isabela y te quiero pedir una canción que se llama Alobeli de Billie Eilish.
0: Amamos.
5: Hola, Navi. Nos llamamos Luana y Ambar. Te queríamos pedir la canción Superestrella y La Perla. Y sabías que faltan 3 días para nuestro cumpleaños.
0: Amo que me hablan al unísono, me fascina. 3 días ya, wow.
6: Pero ya no le importa.
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7: Hola, Navi, buenos días. En este jueves de Vale Todo, poneme lindo adorno pa' mi apero de Lázaro Caballero, porfa. Gracias.
0: Perfecto, anotado.
8: Hola, Navi, ¿cómo estás? Estoy por entrar a la Escuela de Rieles Argentino y te quería pedir la canción Puñaladas y participa por todo.
0: Aguante el lauta, claro que sí.
9: Hola, Navi. Estoy acá con la Morita, por lo que ve que la Morita está un poco cansada. Y bueno, estamos yendo a la escuela del Líbano, acá en San Martín, y le mandamos saludos a mi mamá que está en mi casa. Y bueno, te queríamos pedir la canción de Dai Dai. Te escuchamos todas las mañanas. Chao.
0: Ay, cosita. Hola, Navi, soy la mamá de Felipe, que te llamó recién. Queremos participar por entradas al cine. Se puso a charlar y se olvidó de decirte. Lo amo, gracias por tu empatía. Estaba súper ansioso por la vuelta a la escuela. Mi cielo, mi amorcito. Claro, nos quedamos charlando de la operación, de todo. Cosita hermosa.
10: Hola, Navi, ¿cómo estás? Soy Wada, le quiero mandar unos saludos a Morea Olmos. Feliz 2 años. Te quería pedir por favor las entradas al cine, que hace mucho que no vengan o algo. Y te quiero mandar muchos saludos a vos. Te quiero, chao.
0: Ay, mi amor, yo te quiero más. 2613-440000. Vamos a escuchar este temazo que nos lo pedían recién. Y dale, porque se viene el desahogo, se viene el sorteo de entrada, se viene un programa jueves como nos gusta.
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1: Minutos, 12 grados, dos décimas la temperatura. 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
2: Hola, Navi, buen día, Brava, buen día, audiencia. Espero que tengan un hermoso, hermoso jueves de Vale Todo, un hermoso jueves de desahogo. Yo me quiero desahogar contra la producción, contra la señora Nabila Barta.
1: Ay, ¿qué
2: que
1: hice?
2: Aún no hemos recibido la invitación para poder asistir a su programación. Ah. Y compartir con ella unos mates, unas facturas, unas tortitas, unas charlas, unas fotos.
1: Ay,
2: todavía estamos esperando esa invitación, los grandes, Navi. Besito gigante para todos. Tengan una hermosa jornada, Navi. Y pedirte temitas de Migrante con los Nocheros, o el tema de Euge Quevedo con los Nocheros. Ese es mejor. Así que bueno, espero que me lo pases, ya que no me pasas este otro desahogo, ya que no me pasas los temas que te he pedido. Al menos hoy día voy a ver si tengo suerte. Si no, seguiré con el reclamo y ya pediré ahí el libro de acta para escribirlo. Que tengan una hermosa jornada, Navi. Besito para todos y dale.
1: Lo quiero. Ah, le metió reclamo re firmísimo el Emi. Hola, Navi, lindo jueves para vos y para todos los oyentes. ¿Me pasás el tema de la Euge y la banda de Carlitos? Me voy a preparar a mi sobrina para el jardín. Hola, hermosa, quiero saludar a los chicos de la empresa WIT. ¿Cuál es esa? De Chacra de Corea. Pasame el tema de Ulises. Bueno, soy Ezequiel. ¿Cuál es la empresa WIT? Contame un poco más. Gracias por escucharnos, bombones de mi alma. Yo les voy a pasar el tema, pero los quiero todos bailando, ¿eh? Hoy es jueves y no es solamente jueves de Vale Todo también.
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1: Ok, a partir de este momento, obviamente que hay audios que han llegado antes, pero a partir de este momento no solamente es Vale Todo, sino que es desahogo. Desahogate, siempre recuerda, sin malas palabras y con respeto, porque del otro lado pueden haber niños, y desahogate, bebú.
3: Hola, Navi, muy buenos días. Bueno, te tengo que desearte feliz jueves para vos, para toda la audiencia. Te mando un besito grande, Navi. Bueno, Navi, ya que estamos en este jueves de desahogo, mi desahogo es que paso por varios cruces del metro tranvía, y la verdad que no se respeta, Navi. El tren viene insinuándole con la bocina y los autos siguen cruzando. Imagínate, Navi, que ahora se va a ampliar de acá de Gutiérrez, no sé si hasta Palmira, San Martín. Es entendible que para aquella zona, por falta de costumbre del trencito, pero bueno, es cuestión de que se vaya adaptando. Pero acá ya estamos, ya no es de ahora que el trencito, el metro tranvía está pasando y yo veo y viene el metro tranvía y siguen cruzando y siguen cruzando. Así que nada, es más que todo para que tomemos conciencia y que no pase nada de gravedad, ¿veo? Así que nada, Navi, ese es mi desahogo. Y bueno, ya que estamos en este jueves de Vale Todo, Navi, por fin, quisiera pedirte el temita de Ozuna, Cambié por Ti. Te mando un besito grande, nuestra capitana de todas las mañanas. Así que nada, gracias por la gran compañía, como siempre lo digo. Besito y que Dios te bendiga siempre, Navi. Y vamos por muchos, 2 años más de mañana, Navi, y por muchos años más de tenerte entre nosotros, Navi. Besito, chau, chau, y que Dios te bendiga siempre. Y aguante la 94.9, Navi.
1: Te quiero, amigo mío. Gracias por esos deseos tan bonitos y tan sentidos desde tu corazón.
4: Oh, hay que pedir el tema de la Cundo.
5: Ahí está, mirá. Buen día, Navi. Ahí tenés al Raulito. Vale Todo, mirá. Ahí tenés un vale todo.
1: Ahí lo tenés.
5: Bueno, ahí yo me voy a sumar al desahogo del muchacho que llamó recién, de los pasajeros, sí, eso es verdad. Muchas veces te llaman, o sea, piden el coche, llegás y están, por ejemplo, en algún negocio en el centro, ah, ya voy, pará, y vos no tenés dónde estacionar, y los de tránsito que se te ponen ahí a querer sacarte multa y demás, es un poquito de empatía nada más que se pide. Ese es mi desahogo. Bueno, voy a participar si es que hay entradas para la Euge y te pido yo el tema Mejores Enemigas. Abrazo, Navi.
1: Bueno, por ahora el desahogo viene por la parte del tránsito, ojo. Ya entramos en el desahogo, dale. Las entradas para la Euge las sortí ayer, bombonazo, pero bueno, hoy se van entradas al cine.
6: Hola, Navi, buen día, ¿cómo estás? Navi, este mensajito es para una chica en la cual estoy muy enamorado. Se llama Belén. Decirle que la extraño mucho, por favor. Que la extraño mucho y que quiero verla.
1: Ok, Belén, acá hay un bombonazo que te extraña mucho, que quiere verte. Pónganme más en contexto, ¿qué ha pasado aquí?
7: Hola, Navi, buen día, ¿cómo estás? Espero que estés bien. Yo acá llegando al trabajo y quería pedirte un tema de Zacatao, si puede ser algo para levantar la mañana.
1: Claro.
7: Y mi descargo es la gente que no pone el guiñe para doblar. ¿Qué? Porque andan en una mansa camioneta o manso auto, no pueden, no tiene guiñe. Parece que esos vehículos nuevos han salido sin guiñe. Y la impaciencia de la gente que para manejar, ¿no? Hay mucha gente que no, que es muy impaciente. Así que, bueno, ese es mi descargo de hoy. Soy Lorena, espero que tengas un lindo día. Un fuerte abrazo y beso, nos vemos. Te escucho siempre, pero por ahí no te escribo.
1: Gracias, mi amor, pero estás ahí, eso es lo importante. 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Qué rico, chico.
8: Hola, Nadi, ¿cómo estás? Buen día. Te quería pedir un temita de Mike Tower y Elegante, los de Puro. Temazo para arrancar la mañana a pleno. Te mando un abrazo, quería participar por todos los premios, te escuchamos siempre.
1: Gracias, mi amor.

0: ¡Atención, atención! Estamos en vivo. Hola, Nay, buen día. Espero que tengas un excelente jueves. Gracias por las risas de todos los días. Te quería pedir algo me gusta de ti, de Wisin y Yandel. ¡Wisin y Yandel! ¡Qué temazo! No, mirá las fotazas que me mandan acá de los amaneceres soñados que ustedes viven todos los días. Navi, mandale un saludo a los chicos de la YPF, a la cuadrilla del ruso. Che, Rusito, te mandamos un beso de la cuadrilla entera. Adriel participa por las entradas al cine. Hola, buen día, excelente día para todos los oyentes y la gente de la radio. Queremos ir al cine. Hola, buen día, corazón, espero que estés bien. Navi, no sé si te da vergüenza lo que te escribo, pero no me lees, me lees la mitad de los mensajes. Ah, me reclaman. Te mando un beso, besitos y besotes. No, a veces sí me da vergüenza, pero porque vos me pones cosas muy, muy, muy melosas, ¿me entendés? Entonces me da vergüenza. 261-344-0000. Hoy hay desahogo y hoy ahí vale todo.
1: Informate y empezá bien el día. Mañana, Navi. Hasta las 10.
0: Se van entraditas al cine, así que escribime.

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1: Te digo que hoy vale todo en serio, ¿eh?
2: Hola, capitana de las hermosas mañanas de Mendoza, buen día. A Cameli, como siempre, prendida a tu hermosa y bella compañía. Primero, para este jueves de Vale Todo, quería escuchar, si se puede, dos temitas. Una, sé que lo pido muchas veces, el poeta enamorado, que amo ese tema. Y después, si puede ser, el doctorado de Tony Dice. Y mi descargo del día de hoy van por varios lados. Primero, los hermosos vecinos que tengo. No puede ser de que ya tomen a mi vereda como un cenicero. Colillas del cigarrillo que te imagines. Hasta del cigarrillo de la alegría. Tenés pedacitos, cosas acá en mi vereda. Y la verdad que es horrible tener que estar todos los santos días barriendo la vereda y levantando colillas de cigarrillos de mis hermosos y queridos vecinos.
1: Ajenos.
2: Y el segundo, que ya me cansaba hacer reclamos en la municipalidad de Guaymallén. Bueno, no solamente yo, sino que varios vecinos del estado de las calles. Y de que por favor pongan semáforos en la calle Pedro Molina y Félix Suárez de acá de Guaymallén. Porque la verdad que es un accidente, cada 2 o 3 días hay un accidente, un choque, un atropellamiento. La verdad que es una vergüenza que aún a la edad que estamos no hayan puesto unos semáforos como la gente. Bueno, participo por los premios de hoy, mis últimas 3, 1, 6, 9. Que tengas una hermosa y bella mañana. Besos.
1: Gracias, Meli hermosa. Gracias por este descargo. Kevin de mi vida, gracias por este paisaje, al igual que Yamil. ¡Qué paisajes, por Dios, qué amaneceres! Hola, Navi, buen día, buen jueves. Participo por entradas al cine. Che, hay entradas al cine. Anoche se me llenó el lavadero de agua. No saben el lío que hice en mi casa, todo mojado, perdida debajo de la pileta, no pude lavar los platos. 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
3: Buen día, Navi.

0: para reclamar, que por reclamar. Todo bien, hay que tomar toda la vida con soda y vamos para adelante. No nos queda otra. Y sí, agradecerte un montón. Navi, bueno, la pile es 157, yo 818, queremos participar por las entraditas del cine. Y pedirte un tema, algo de Soda Stereo.
1: Oh.
0: Algo de Soda Stereo vendría bien. Y si no, tirá para arriba de Mateo. Gracias.
1: Te quiero, Dani, de mi vida, y a la Pili ni hablar. Ay, chicos, en una semana me estoy yendo a Buenos Aires a ver Ecos, a ver Soda Stereo. Hace un año que tengo la entrada. Ahora vienen a Mendoza, ya lo sé, pero yo hace un año que tengo la entrada y los pasajes y todo. Pero quédense tranquilos que es el fin de semana. No les voy a faltar nunca, mis amores. No se me empiecen a desesperar. Che, escuchamos este temazo. Porque hoy vale todo, ¿no sabías? Hoy vale todo. Hoy hay desahogo y hoy hay entradas al cine. Así de fácil.
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0: 8:58 minutos, 12 grados, 2 décimas la temperatura y vale todo, Bebu. ¿Qué estás esperando para pedirme tu tema? Además, te cuento que se van entradas al cine. Así de fácil, así de rápido.
1: Hola, Navi, querida, buen día, ¿cómo estás?
0: Dice.
1: Mi desahogo de hoy día es que nos pongamos la camiseta, así como salimos a festejar los triunfos de Argentina, que salgamos a la calle a defender los derechos que nos están quitando. Ya nos han quitado beneficios a los trabajadores, beneficios a los jubilados, nos han vendido el agua y ahora nos quieren vender nuestras tierras. ¿Qué más nos quieren quitar? A ver. Entonces, ese es mi desahogo. Salgamos y hagámonos sentir de que Argentina es nuestra. Ellos solo están ahí para... Los votamos para que solucionaran nuestros problemas económicos, laborales, de salud, de estudios. No para que nos vendan y no dejen nada. Así que, así como en un trabajo, un trabajador no funciona, no sirve, se le pide la renuncia, bueno... En este caso tenemos que pedir la renuncia de todos aquellos que votaron en contra del pueblo, votaron a sus bolsillos y a sus favores, a beneficios de altas multimedias millonarias que a nosotros solo nos empobrecen más. Es un programa de diversión, un programa que me encanta, pero también tenemos que participar en nuestros problemas porque si no nos hacemos partícipes, como dicen, nos devoran los de afuera. Así que un besito grande, Navi, espero que este audio salga. Te amo.
0: Claro que sí, Vicente de mi vida, porque... Acá es desahogo, mientras sea con respeto, está todo bien. Así que vos tranquila, gracias mi amor por este audio, por estar del otro lado. Y es el momento de ustedes, ¿me entendés? Yo le voy a mandar un beso gigante a Janet, que es parte de El Placer de lo Casero, la comida más rica del planeta Tierra. El Placer de lo Casero. Janet, te mando un beso, mi amor, gracias por estar ahí. Buen día, Brava, ¿me pasarías el Federal de la Mona? Él era un federal.
2: Hola, Navi, ¿cómo estás? Buenos días. Bueno, como siempre, la mejor radio en todo horario, así que no hay duda en
0: eso.
2: ¡Vamos,
0: carajo!
2: Bueno, con respecto al desahogo de hoy día, tengo varios. Partamos por la gente que se sube, trabajo en Cabify Uber. Partamos por la gente que se sube al auto, que no se bañan, por Dios, no le cuesta nada echarse un poquito de agüita. Después tengo que bajar los vidrios y andar, hasta que veo que al otro cliente con los vidrios abajo cagándome de frío por culpa de que no se ponen un poquito de agua y jabón. Bueno, ese es el primer desahogo. Segundo desahogo, la gente sabe, los clientes saben que el GPS tiene un margen de un par de, qué sé yo, 10, 20 metros de distancia, en el cual no es exacto. Pues uno llega al domicilio de ellos y están una casa más allá, y no se mueven hasta que los tengas que venir a buscar.
0: No.
2: Hay ocasiones que la calle en un solo sentido, tienes que darte la vuelta entera para llegar a donde están ellos. Ese es el otro desahogo. Otro desahogo no puede ser que el gobierno haya hecho que los autos nuevos tengan que hacer la RTO y tener un permiso cada 6 meses. Y los autos que ya están trabajando actualmente en las aplicaciones,
0: recaliente,
2: se lo dan cada 3 meses. O sea, es una vergüenza. Tenemos los autos, la mayoría de los autos que están trabajando en Cabify y Uber, están en buenas condiciones porque son todos casi 0 kilómetros. Y si no son 0 kilómetros, tienen 1 o 2 años de uso y están en perfectas condiciones porque te obligan a tener la RTO. Y eso obliga al dueño del auto, en este caso, a tener el auto en buenas condiciones, desde cubierta hasta el tapizado, se puede decir. Así que bueno, eso, y bueno, y hay un montón de desahogos más, pero dejémoslo hasta ahí. Muchas gracias, Navi, un abrazo.
0: Se vino peludo el desahogo, y estamos en agosto. No estamos a fin de mes, no, pero ya estamos entradito el añito. Hola, buen día, Navi, ¿cómo estás? Navi, estoy sin trabajo, si a alguien le interesa para limpieza o niñera, lo que sea, se me ha juntado todo, me desahogo que estoy sola con mis hijos y sin laburo. Bueno, si alguien tiene un laburito para ella, Gray, no me dejas bien tus datos, pero ya saben, si alguien necesita una niñera, gente para limpiar, hay alguien que está disponible y que precisa laburo. Hola, Navi, somos las celadoras de la Escuela Pablo Neruda. Quería mandarle un saludo a nuestra compañera Ailén. ¿Por el bebé? ¿Será? ¡Ay, por el bebé en camino! Desearle muchas bendiciones, Ailén, te amamos, mi amor, de la Escuela Pablo Neruda. Felicitaciones y bienvenido el nuevo bebé que viene en camino. ¡Qué cosa hermosa! Estás en tu mejor momento, mi vida. Atención con esto porque ya se siente la emoción. 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Hoy vale todo, pero también hay desahogo. Y también se van entraditas al cine 1213-440000.
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5: 9:04.
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0: El poeta enamorado, otro de los temazos que nos pedían en este Vale Todo.
1: El desahogo es el desahogo que nos demoramos. Estamos una hora y media esperando para que hagan los permisos de trabajo y lo escuchan, así que saben, escuchan la radio, permiso de trabajo, a ver si agilizan una hora y media, más de una hora y media esperando.
0: Permisos de trabajo, bueno. Qué lindo que escuchan la brava, le mandamos un beso. Aceleren, che. 12-1-3-44-0000. Otro de los temazos que nos pedían en este Vale Todo, Mejores Enemigas.
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0: Retranque igual la voz de estas dos, ¿eh? No, tranqui.
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0: 16 minutos y vos podés pedir tu tema al 2613440000 y también participar por entradas al cine y también desahogarte.
1: De nuevo. Gracias, hermano. Gracias, Diego.
0: Y esto no es todo. Nos tenemos más.
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4: Buen día, Navi, ¿cómo estás? Ya veo que hoy es todo, se trata de quejarse de los Uber. O los Uber se quejan de los clientes. Yo soy seria cliente, ¿no? Yo en vivo tomando Uber. Pero mi enojo es que ellos, como hablaba el chico hace rato, puede ser que vos pedís un Uber y no puede ser que estés a no sé cuántas cuadras, que no sé qué, bueno. Y el otro que tiene olor, qué sé yo, que... mi queja sería esta. Yo pido un Uber. Listo, te dicen 10 minutos, 12 minutos. Cuando ya quedan 3 minutos o 2, te cancelan el viaje. Ay, lo decís, no, por favor. Entonces no tienen empatía los Uber en ese sentido. Después vos pedís el viaje, vos te lo tomás. Me ha pasado, ¿eh? Y te dice, ¿a dónde vas? Y le digo a tal lado, ah, no, yo no voy para aquel lado. No, mira, no puedo. Y me cancela el viaje. Y vos decís, pero si en el momento que vos te tomas, o sea, en el momento que vos tomaste el viaje, sale ahí a donde vas y todo. La verdad que a veces rabiar. Una vez me tomé un Uber también, un olor a chivo bien en ese Uber, impresionante.
0: Bueno, nada, ahora vino la otra parte. Están los Uber, Taxi, Cabify, Maxim, que critican a los... critican, bueno, hacen su desahogo contra los clientes, los que se suben los pasajeros, y ahora hay una pasajera que se queja. Bueno, nada. Esto es parte del desahogo, es una ida y vuelta, además es con muchísimo respeto, que eso es lo que más importa. No, amigo mío, escúchame, no se escucha el audio, se escucha lejos, me lo mandas de nuevo, porfa. Igual ya le dije que querés algo de Damián Córdoba.
5: Buen día, Navi, ¿cómo estás? Buen día, gente. Bueno, el desahogo del día es que paso todos los benditos días por el acceso este, y veo toda la cantidad de gente parada, sin trabajar, sin hacer nada. Y yo paso más o menos unas 6, 7 veces justo por ese trayecto, porque tengo el depósito donde trabajo y saco mercadería. Y la verdad que es irritante ver tanta gente parada sin hacer nada, y que todos nosotros perdemos tiempo, 40, 50 minutos, todos los días perdidos. Y no ver el progreso, la verdad, es bastante irritante. Pero bueno, ese es el pequeño desahogo del día. Espero que estén todos muy bien. Un saludo grande, participo por todo, besos.
0: Para esto sirve el desahogo, para desahogarnos. Hola, capitana, mi desahogo es que voy y vengo a trabajar en bici y los autos no te respetan, te tocan bocina para que te hagas una orilla. Pero si yo voy por mi lugar, ¿dónde querés que me tire? ¿A la sequía? Dios mío, dame paciencia. Y mi otro desahogo es los olores en los los olores en los colectivos. Échate agua y jabón, loco. Besos, Navi, hermoso jueves. Quiero escuchar La Factoría. Uy, qué temazo. El tema de los olores, y eso que todavía no empieza el verano, che. Ay, pongámonos la pila. No puede. A mí me da risa, perdón, pero no puede ser, che. 2613440000, me vas a pedir tu tema, me vas a dejar tu desahogo, siempre con respeto, como ustedes ya saben, y además participás por entraditas al cine, así que déjame tus datos.
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0: Subile más el volumen, dale.

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0: buenos temas, buenísimos temas en este desahogo.
1: Hola, Navi, ¿cómo estás? Bueno, yo acá feliz de escucharte, como siempre, todas las mañanas. Arranco muy temprano, así que estoy contigo desde que empezás. Bueno, a ver, yo descargo. Oh, yo creo que todo el mundo tiene miles de descargos para hacer, porque todos los días vivimos algo diferente, desde la gente que no te saluda cuando te ve, o por lo menos no te dice buen día, no te dice hola, como para darte, qué sé yo, un gramito de energía.
0: Tal cual.
1: Hasta la baliza que no te pone para girar, hasta el que te clavan los frenos y que te importa, o la ignorancia, es decir, cómo te ignora el prójimo en todos lados. Eso, cada uno vive en la suya, enfrascado en sus problemas, y eso es terrible. La verdad que si hubiera un descargo para hacer es relajar, porque yo trabajo en transporte de discapacidad, ves cada cosa todos los días, la verdad que por ahí tenés, qué sé yo, chicos que no van a venir hoy porque anoche tuvieron 3 crisis epilépticas.
0: Ay, Dios.
1: O convulsivas, mejor dicho, y vos decís, por Dios, y es chiquito, y qué sé yo, y yo preocupada porque, ay, me levanté idiota. No, yo creo que eso es empatía. Pero bueno, por eso te digo, yo creo que todo el mundo tiene un montón de descargo, hay que ponerle pilas, hay que ponerle buena onda, levantarse con el buenos días, con el hola, con el cómo estás, y seguir para adelante y tratar de contagiar eso. Bueno, te quiero mucho, me encanta escucharte, no te conozco, pero me encantaría conocerte porque sos la real pila para todo el mundo.
0: Ay, mi amor.
1: Y bueno, y si te puedo pedir algo, un tema, me encantaría escuchar Airbag, que los amo también, lo que sea. Bueno, te mando un beso enorme, que tengas un excelente día, que termines hermosa la semana, un buen fin de semana, y para todos, lo mismo. Un excelente término de semana.
0: Bueno, lo que dijo Gaby es más o menos lo que yo siento. Coincide, vos sabés que hace poco teníamos esa charla en la casa, ¿no? Yo les he contado, creo que lo he contado, mi hijo va a psicomotricidad por una cuestión de, viste, de psicomotricidad vos podés elegir, si querés ir porque te ayudan con los tiempos, te ayuda a ordenarte, te ayuda a ayudarte, te ayuda, viste, está bueno, es como una actividad que van y aprenden, viste, como actividades. A mí me encanta, yo he leído tanto sobre eso que me encanta llevarlo ahí, hace ya un montón de meses. Y me pasa que cuando vas también ves tantas cosas que vos decís, che, ¿en serio nos estamos quejando? O sea, ¿en serio nos estamos quejando? Pero por eso es lo que yo siempre le digo, la empatía. Yo en mi próximo tatuaje me voy a poner la palabra empatía. No existe la empatía, no importa el otro, importo yo y punto final. Y si miramos un poquito alrededor, no va, imagínate lo que cambiaría.
2: Ya me otorgaron los permisos de las 7:30 que estábamos esperando. Y los prendí fuego. Se cagaban de la risa los pendejos, los que te escucharon. Besote, Navi.
0: Bueno, funcionó. Hola, me encantó que haya funcionado. Hola, Navi, buen día. Me llamo Laura, te escucho todas las mañanas. Soy de San Martín. Quería pedirte, por favor, si me puedes pasar un tema de Julieta Venegas, Andar Contigo. Y se lo dedico a mi amigo Adrián. Una pregunta. ¿Solo amigos? Nada, es una pregunta nomás, ¿eh?
3: Navi, buen día. ¿Cómo estás? Mirá, quería agradecerte a nuestra clienta de Sin Límite. Somos de la metalúrgica Hugo.
0: Ah,
3: bueno,
0: mi vida.
3: Tuvo un pequeño problema en la mañana, bueno, y salimos a solucionárselo. Así que bueno, quedó contenta la mujer. Así que quería agradecer eso. Y quería pedirte un tema de la cumbia de los trapos, que me hace acordar a la selección todavía. Oh. No me puedo bajar del clima de mundial.
0: Yo tampoco.
3: Que tengan una linda mañana.
0: Chao, bombonazo. 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
4: Hola, Navi, ¿cómo estás? Buen día, soy Claudia. Mira, mi desahogo es para los maestros de la Escuela Sarmiento de Ciudad, No puede ser que cuando empiezan las clases empiezan a enfermar, tienen los parientes enfermos, el hijo se enferma, se quiebra. En vacaciones no pasa nada, empiezan las clases, se enferman y se toman los días y los chicos son los que pierden clase después. ¿Qué pasa? Que después, para recuperar todo ese tiempo que ellas no vienen, les empiezan a tomar 4 o 5 pruebas por día y a los chicos los vuelve loco eso, los estresa. Entonces, pónganse las pilas y si no están capacitadas para trabajar con niños durante el periodo escolar, busquen reemplazo, dedíquense a hacer otra cosa y que venga gente que realmente esté capacitada para estar con los chicos y que no falten y que la enseñanza sea como corresponde. Un besito, participamos por todo. Mis 3 últimos números son 651.

0: Vos sabés que cuando lo escuchaba recién, no hay manera, che, no se escucha Gra de mi vida, me lo mandás de nuevo, vas en el bondi, lo sé. Pao. Buen día, mi desahogo. Es que yo pongo, esto lo manda Pao, pongo la 94.9 en la mañana en mi trabajo y mis compañeras del trabajo la cambian a una radio de noticias. Pao, cambiáselas. Avísame cuando las cambie que le mando saludos. ¿Estás loca? ¿Cómo va a cambiar la brava?
1: Hola, Navi, buen día, ¿cómo estás? Bueno, mi desahogo es para esas personas que se viven quejando todo el día del Estado, de política, de cómo viven, de que no le alcanzan y no se esfuerzan por ellos mismos. Tengo un negocio y lo vivo todos los días.
0: ¡Epa!
1: Todos los días escucho gente quejándose del gobierno, de que no le alcanza, del Estado, y no se esfuerzan por ellos mismos. Y siempre están hablando mal, no digo que todos, pero la mayoría siempre hablan mal de las personas que le va bien.
0: ¡Ah! Buen audio este, che.
2: Hola, Gaby, ¿cómo estás? Mira, yo también trabajo de Uber y pasa muchas veces capaz que estamos con un viaje y no va saliendo y hoy en día está complicado porque te baja la tasa de aceptación, tienen que tener baja la tasa de cancelación y un montón de cosas. Y hay veces que te lo cancelamos 3 minutos antes porque literal viene en un barrio re mil jodido y tampoco para andar regalando en bandeja de plata. ¿Por cuánto? Por 5.000 pesos un viaje, por 4.000, por 3.000. Encima que nos pagan poco, porque las tarifas siguen muy bajas, y la gente igual se queja que está caro, que cómo va a cobrar eso. ¿Por qué no se suben a un taxi a cuánto le sale? O a un remis.
0: No.
2: Dejalo tranqui, lo que estoy haciendo. Y después con el tema, comparto con el otro chico que dijo que se suben, los olores, los niños que van saltando las madres con los teléfonos, un poco de responsabilidad, yo también tengo niños, y se están subiendo a un auto ajeno que es particular, porque no es público. Es particular, si bien estamos trabajando en esto, pero cuidemos un poquito los vehículos, porque después se quejan si están sucios.
0: Bueno, se pudrió. Porque el desahogo comenzaba muy tranqui en que algunos usuarios de aplicación decían, che, la gente que sube con olor, que no camina una cuadra para buscar el auto, bueno, empezó por ahí. Y ahora empezaron los pasajeros a decir, bueno, pero ustedes me cancelan, bueno, pero el auto está en mal estado. Bueno, se pudrió todo, ¿viste? No, vos me cobrás muy caro, no, pero vos me cancelaste. Ah, está linda la mañana.
3: Hola, Navi. Muy buenos días. Qué grande la voz que tenés y la onda.
0: Gracias.
3: Si eso es lo que te quería pedir, es si podía pedir contigo de Joaquín Sabina.
0: Claro que sí.
3: Chao, gracias, un beso.
0: Ay, discúlpame, pero el de la voz bonita, ¿acaso vos, querido? Qué voz tan locutorial. Ah, hablaba re mal. No, no, pero una voz muy de locutor, ¿no?
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0: Después de tanto audio, descomprimamos.

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1: Hola, Navi, ¿cómo estás? Te habla Vero, de vuelta. Escúchame, la verdad que empatía no tiene nadie. ¿Qué crees que te diga? Es así. Ayer estuvo la reunión de la... para los buzos, las camperas, las remeras, bueno, según lo que quieran las madres. Pero pensemos que los chicos los van a usar. No, las madres. Nosotros no lo vamos a usar. Pero siempre ponerle, opinan en los grupos y no van, no se quedan a la reunión. Ese es mi descargo. Porque estoy cansada. Llevo muchos años peleando y este otro año más peleando. Un beso, Navi.
0: Uy, el tema, el chat de papi debería estar prohibido por, no sé, por la sociedad argentina, no sé, algo tendría que haber ahí.
2: Hola, Navi, buen día. Mi desahogo es en contra de los compañeros de trabajo.
0: ¿Por qué?
2: Que trabajan junto con vos, le pagan lo mismo. La pregunta mía y el desahogo que tengo, quiero saber qué es lo que sacan ellos en ponerte mal en contra del patrón, siendo que le pagan lo mismo y capaz que los compañeros trabajan un poquito más. Mando este audio porque sé que lo va a escuchar y sé que está cerca mío y quiero ver la reacción que él tiene.
0: Uy.
2: Porque sabe que escuchamos la misma radio.
0: Lo positivo es que todos escuchan la brava y lo otro es un chupamedia.
3: Buen día, Navi. Te mando este audio no para hacer descargo, sino para proponer una idea. Hace algún tiempo en el grupo de la familia hemos propuesto día de agradecimiento. Y uno sube una foto y agradece algo de su cotidiano. Eso hace que todos los días penses si tenés algo para agradecer y valorar lo simple, como nada, que tengamos salud, que tengamos comida, que podamos disfrutar de nuestros hijos, del trabajo. Así que bueno, nada, una idea para sumar, porque a veces es muy fácil ver lo que nos falta y no valoramos lo que tenemos, que es un montón. Te mando un beso enorme, sos la genia de las mañanas y te mandamos muchos, muchos besos.
0: Qué bonita, me gustó, me gustó. O un día entero sin queja, uy, son como retos. 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
4: Hola, Navi, buen día. Bueno, mi desahogo es de vuelta al mismo, tengo muchos sueños. Tengo muchos sueños, no quiero trabajar. Necesito ser millonario. No quiero trabajar más. Bueno. Y qué feo que ayer no me saludaste. Ayer fue mi cumpleaños.
0: ¡No!
4: Así que yo tampoco te saludé, padre.
0: No.
4: Pero ya te había dicho que no me cumpleaños. Espero las entraditas. Hermosa, que tenga buena mañana.
0: Oh, pero yo te hice acordar que cumplía años en la radio. Bueno, me hiciste acordar que era tu cumple. Navi, decirles ahora que te están escuchando. Escúchenme, ustedes, las compañeras de trabajo de la PAO, que les gusta escuchar en la mañana, mechar entre la Brava y Radio de Noticias. No, mi amor, no, ¿entendés? Te quedás acá en Brava. No, no, no, no le volvás a tocar la radio a la PAO, ¿me entendés? Porque nos volvemos todos locos. Te quiero, PAO.
5: Navis, buen día, buen jueves para todos. El descargo para la gente mala leche, que no tiene vida.
0: ¿Ah?
5: Que se dedique a disfrutar la vida, por favor. Hay cosas mucho más importantes que lo ajeno. Un abrazo, excelente programación, Leo. Si puedes, pasame Homero del Piti. Que tengan muy buenos días.
0: Buen tema. Siento que Homero pega bien en cualquier parte de la vida que estemos viviendo.
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0: Mi desahogo de hoy es para mi mamá. Dice que hace mucho no me invita a comer pastel de papa. Ah, chicos, anoche hice pastel de camote, hice anoche. Porque dije, si en vez de papa le pongo camote, no les puedo explicar. O sea, lo rico que a mí me sale el pastel de papa no tiene nombre. No me estoy agrandando, es pura realidad. Como estamos en un vale todo, no sé, me dieron muchas ganas de escuchar este temazo. ¡Oh!
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0: ¿Se acuerdan hace un tiempo que había un trend muy conocido con un baile y todo, con esta canción, en donde salían varios influencers y el último que se daba vuelta era Leo Paredes? Era como... Bueno, gente bonita, hemos llegado al final de este desahogo que se puso peludísimo, de este Vale Todo. Y ahora se van a quedar porque, como siempre, tenemos la mejor programación para ustedes. Ahora se viene el Lucho, después sigue la Cami, el Juancito con Estuya Juan, el Chori. Y cierran los delirantes que tienen unos programas para que te vayas a dormir todo con pilas o pensativo. Tenés de todo un poco. O desconfiando también. Nos vamos a encontrar mañana viernes, ya en el último día de la semana. Agotadora esta semana, ¿viste? Con bajas de temperatura, con cambios lunares, con un poquito de todo. Gracias a todos por los mensajes, por la compañía, por el amor, por absolutamente todo. Nos vamos. ¡Ay, pará! Vanessa, 398, sos la ganadora de las entradas al cine. ¡Uf! Casi te olvido, amiga. Ahora sí, nos vamos a encontrar mañana viernes para disfrutar el último día de la semana. Mi nombre es Nabila Barta y qué placer ser la capitana de tus mañanas y acompañarte de 7 a 10 por la mejor radio del planeta Tierra. Te voy a dejar con un temazo como para seguir en este Vale Todo que sigue durante todo el día. Chau, chau, será hasta mañana, los quiero.
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2: 10, 6 minutos.
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Chananan, a retardo. ¿Cómo anda? ¿Qué onda? Bienvenido. 10 grados 4 décimas. Está muy frío el aire, ¿eh? ¿Qué pasó acá? A ver, ¿qué pasó? Está muy frío el aire, pero hay un solcito ahí que ya está empezando a tocar tierra. Así que a disfrutar eso, aprovecharlo, pero sí abrigado el cuello sobre todo. Che, hay un tal Federico Norte, lo ubican, que aseguró que el domingo nieva. O sea, estamos hablando de palabra santa. Aseguró que el domingo nieva, que arranca nevando en Tupungato y después esa nieve podría llegar a Mendoza, casi confirmándolo. Bueno, bien. Mañana habían pronosticado sonda para mañana, ¿no? Ese sonda sería la ficha de dominó que después terminaría haciendo caer la nieve aquí, en nuestro territorio, en donde estamos la mayoría de nosotros, ¿cierto? Bueno, ya nos vamos a enterar a partir de hoy o mañana con certeza estos datos. Se viene tremendo finde. Loquísimo va a ser el finde porque arranca con sonda y termina con nieve. ¡Qué locura! ¡Ew! Arranca Slow Motion. Hoy es jueves de Vale Todo. Ya saben que los jueves en Slow Motion armamos una playlist. Porque como Vale Todo vamos a aprovechar. La playlist va a ser temática y va a tener que ver con el premio que se va hoy. Así que ya tenés que tener a mano el 2613440000. Porque cuando te diga la consigna tenés que ser el primero o la primera en proponer una canción. De momento lo tengo al tocado. Luciano Pereira para hacer Yo No Quiero Olvidarte, la versión cumbia. Ahí va.

0: ¡Qué bonita canción!
1: ¡Muchas gracias!
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3: Hoy vamos a armar una playlist con canciones... Canciones para tomar un vinito. Canciones para tomar un vinito. Hoy nos vamos a poner en situación. Hoy van a dejar que la imaginación haga todo. Se van a imaginar a ustedes el domingo a la noche, sentados en su sillón, con una copita de vino en la mano. Una copita riquísima de vino en la mano. ¿Qué canción es perfecta para ese momento? Tengo una candidata, como siempre arranco do. La que a mí me da la sensación de que es una canción para tomar... para tomar un vinito, ¿eh? Decirles que peguen con tomar vino. Ah, sí, tomar un vinito, pero en copa, sofisticado. Porque me van a mandar... No me manden... Pala ancha, porque imaginándose que es un vino en cartón, cortado a la mitad y con gaseosa. No, no, no, vino, sofisticado. ¿Por qué? Porque se van entradas para el Arizu Vibras, en donde se va a presentar Hilda Lizarazu y Cami Coxia. Tremenda fechita y encima viene con degustación, o sea, vas a poder, te dan con la entrada unas 5 tickets, nos decía Der Cami. Así que tremendo va a estar ese premiazo. Tiene que ver con la consigna, canciones que peguen con tomarse una copa de vino. A mi criterio, no solo esta, sino todo el disco de Milo J. Es un disco con el color del vino y todo, ¿eh? Todos los sonidos nos llevan ahí.

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1: Canciones
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1: Que pegan perfecto con una copita de vino. 2613-440000. ¿Cuál es esa canción para vos?

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0: Vos sabés cómo es esto. Los jueves en Brava, vale todo. Vale todo. Y acá en Slow Motion, nos agarramos de eso para armar una playlist fuera de lo común.
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0: Hoy, tu canción debe cumplir con una temática. Y esa temática es...
2: Canciones para tomar un vinito en copa, sentado en el sillón, tranquilo. El domingo va a hacer frío, así que con la chimenea prendida, la estufa prendida. Un vinito, ahí pero sofisticado. No un vino con gaseosa en una botella cortada o en una caja de cartón, no. No, porque ya arrancaron con eso. Empezaron tirando temas que no cumplirían en este caso con la finalidad de la consigna. Porque hoy se van entradas para ver a Hilda Lizarazu en el Arizu Vibras, que es con degustación de vinos. Van a tener un montón de stands para degustar vinito ahí. Así que vienen por ahí la consigna. Vamos a ver qué dicen por acá.
3: Hola, Low. Mandale eterno amor de los manceros. Tengo el destapador en la mano.
2: Este re. A ver, ponete en situación. Vos en el sillón, con la chimenea, una copita de vino en la mano. Lo tomás de a poquito, despacito, disfrutándolo. ¿Qué canción se te viene a la cabeza por un momento así? ¿Esta pega?

Hoy vale todo en la 94.9. Propóngame canciones que sean perfectas para tomar un vinito en copa, en el sillón, el domingo con frío.

Pasaba Eterno Amor de los Manceros, que queda excelente. Y justo parece que se les ha prendido la lamparita con eso, me decía Franco. Acá el Sodero me dice: un temita para abrirse un buen vino, Leñita al Fuego, del chaqueño o cualquier folclore o chacarera, dice. Ojo que puede ir, llegar a ir por ahí el programa. ¿Quién te dice? ¿Habrá alguna otra cosa que no sea folclore, por ejemplo, para tomar un vinito? ¿Qué dicen ustedes? Sí, es cierto que el folclore es lo que mejor queda. Cualquier tema te va a permitir participar por las entradas.

Y otra de las que me piden por acá, que dicen que es perfecta para tomar un vinito en copa. Y todos se ponen en situación, se imaginan ahí. Nieve cayendo por la ventana, un vinito. Y por ejemplo, el chaqueño, sí.

Pero también me piden, por ejemplo, a ellos. ¿Alcanzás a escuchar ese bajo? Bueno, la armónica la vas a escuchar. Sí, qué gana de llenar una copita de un Malbec, ¿no? ¿Cuál es para vos una buena canción para tomar una copa de vino? 2613-440000. Se van entradas para Arisu Vibras.

Qué temazo que están pidiendo, ¿eh? Hay mucha variedad. Hay gente pidiéndome blues. Bueno, mucho folclore también. Temas en inglés, por supuesto. Me han pedido cosas de Los Redondos. Vamos a armar una playlist espectacular para hoy. Deja tu tema al 2613440000. Los jueves en Slow Motion la programación la dirigen ustedes. ¿Qué música queda perfecta para tomar una copita de vino? Hoy se van entradas para el Arizu Vibras y vas a poder tomar varias ahí, ¿eh?

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Let's go. Muchos temitas están pidiendo a través del 2613-440000, número por el que vas a participar por entradas para el Arisu Vibras. Tenemos entradas para el sábado 8. Arisu Vibras es un ciclo que se llevará a cabo, obviamente, en el espacio Arisu, como su nombre indica, el viernes 7 con Javier Calamaro y Juanpa Staiti, y el sábado 8 con Hilda Lizarazu y Camila Coxia. Dos noches únicas con artistas increíbles, gastronomía, vinos y una atmósfera que promete quedarse en la memoria. Te van a dar con la entrada consumiciones en vino para que vos vayas a los stand de las bodegas, pruebes los vinitos y el que vos elijas te pueda servir una copita. Y son varias consumiciones, así que tenemos que armar una playlist en base a eso. Canciones perfectas para tomarse una copita de vino. Muchos están pidiendo zambas, chacarera. Agarré esta que estaba por acá, de Broke Curry. Es un folclore moderno. Ha empezado una corriente muy, muy novedosa en torno al folclore. Y Broke Curry también hizo su disco, al igual que Milo J, de lo que él interpretó de nuestro género, el folclore argentino. Y esta canción se llama Monumento. Y es junto al guitarrista de Usted Señálemelo. Y suena hermoso. Un folclore millennial.

0: acerca de su disco, que dicho sea de paso, es un discazo para este fin de semana. Si les tengo que recomendar un disco, les recomiendo este, sin dudas. El aplauso de Brock Curry. Les hablaba recién de Usted Señálemelo, porque Gaby Coco Orozco forma parte de esta canción, aquí.
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0: En la guitarra y también en una partecita sutil, el Coco Orozco forma parte de este tema. Y hablando de Usted Señálemelo, tengo una noticia para darles impresionante en torno a esa banda, pero me la voy a guardar, vamos a mantener el suspenso, porque tenemos una playlist que armar. Me dicen por acá que un buen tema para bajarse una copita de vino tranquilito, disfrutándola sorbito tras sorbito, catándolo, mirando los colores, los aromas, es por ejemplo Faded de Alan Walker. Sí, sí, pero afuera tiene que estar blanco de nieve.

Ponete en situación. Imaginate este domingo tomándote una copita de vino a la noche, diciendo: terminó la semana, lo di todo, la verdad me lo merezco, me tengo que relajar para mañana, empezar una semana mejor que la anterior. Estás sentado en tu sillón con una copita de vino que se descorchó especialmente para esa ocasión. ¿Qué música pondrías vos en ese momento? La música la elegís vos y va a sonar en la 94.9. Y además te va a permitir ganar entradas para el Arisu Vibras este sábado. Con consumiciones en vinito, claro, obvio, todo tiene que ver con todo. Otra canción que viene por acá, y para mí es la más acertada, y de hecho la había dejado, la había guardado para el final, no quita que no va a sonar en el final de este programa. Realmente el tema que viene es espectacular y se lo quiero dedicar a un gran amigo que nos dejó hoy. Tuve que acostarme anoche con esta noticia, que también fue muy fuerte para muchos exalumnos o alumnos actuales de colegios como el Santa María de los Ángeles de Villanueva o Murialdo de Villanueva. Falleció un profesor, Oscar Crifo, más que un profesor, un amigo, una gran persona. Oscar Crifo era de esos profesores entrañables, de esos que quedan para siempre en la memoria, esos que, más allá de las clases o la enseñanza en sí, de lo que te tenía que dar en la cátedra, te enseñaba mucho más que eso, y era ser buena persona, a ser alguien memorable. Sin duda lo logró. Oscar Crifo, a donde quiera que estés, te dedico la siguiente canción, La noche sin ti, de Los Guairas.

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2: ¿Qué temitas no pueden faltar en esta playlist? Hoy me tenés que decir con qué canción te tomarías una copita de vino.
3: Hola, Low Manga, ¿cómo estás? Y un temita para descorchar un buen Minardi es Crímenes Perfectos de Andrés Calamaro. La botella cayó. No, no era la botella, era la. La moneda cayó por el lado de la soledad y el dolor.
2: ¡Qué temón! Vos sabés que sí.
3: Participo, Low. Quiero ir.
2: Vos sabés que sí. Uy, qué gana que sea domingo ya y que esté nevando.
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2: Sí.
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2: Canciones perfectas para tomar una copita de vino.

0: Canciones ideales para tomar una copita de vino. 2613440000. Justo el día está frío y se nubló. Se armó una melancólica a full, ¿eh? Y las canciones son para acompañar momentos. ¿Qué sensación te da a vos imaginarte tomando una copita de vino en tu sillón con un día frío? 2613440000. Mirá que cualquier canción que propongas te permite participar por entradas para Arisu Vibras este sábado con Hilda Lizarazo y Cami Goxia. 2613440000. Hoy la programación la arman ustedes. Canciones para tomar una copa de vino.
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0: se viene.
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0: Si quieres le envío un saludo pa' que no se quede. 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
1: Hoy armamos una playlist y la temática, canciones perfectas para tomar una copa de vino. 2613-44-0000. Vamos a ver qué dicen por aquí.
2: Hola, lo. Soy Lucas del taxi. Tengo dos temas que están mundiales también para tomarse una copita de vino y escuchar.
1: A ver.
2: Uno es el de Melendi. Creo que se llama La Propuesta. Ese.
1: La Propuesta de Melendi
2: está
1: es uno.
2: Tremendo.
1: Bueno.
2: Y el otro es Flaca. Flaca, no me claves tus pineales por la espalda. Ese
1: muy bien.
2: Es un temazo. Esos temas creo que están para tomarse un minuto tranquilito, ¿ah? ¿Eh?
1: O sea que sí. Arranquemos.
2: Gracias,
1: por ese.
2: Participo por todo.
1: Arranquemos por Flaca, ¿ah? ¿Eh? 2613-44-0000, tu tema. Que musicalizaría tu domingo a la noche tomando una copita de vino en tu sillón. Para Lucas es Flaca, de Andrés Calamaro.
0: Flaca.

Hola, buenos días, hermosa mañana, dicen por acá. Para mí va perfecto con la copita de vino el tema del Indio Solari. El infierno está encantador esta noche, recontra. Hay muchos temas del Indio que irían perfectos para tomar una copita de vino, ¿eh? 2613440000. ¿Cuál es para vos esa canción?

0: Me siguen pidiendo temitas de folclore, chacareras, zambas. Pero también están pidiendo algo de rock. Me piden, por ejemplo, Huff. Me piden, por ejemplo, Los Redondos, que suenan ahora. Y si te gustan Los Redondos y este tema te... te empezó a hacer mover un poquito los hombros, ya te debes haber enterado. 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Y no spoileo más. Canciones perfectas para tomar una copa de vino. Y miren, voy a pasar un audio porque acá todos tienen voz y voto. Los que no están tan contentos también. Y voy a pasar un audio para bajar una linecita de algo que me gustaría aclarar. Dice Julio.
1: Creo que necesitamos algo más movido. Mirá cómo está el día. Escuché ese tema y te pegó un corchazo, hermano. No, necesitamos algo más movido para los que están laburando y
0: bien.
1: Están el día medio cruzado. Vamos para cambiar el ánimo.
0: Bueno, yo quiero decir que no coincido para nada. Porque la música tiene que acompañar, no tiene que anteponerse a las situaciones. La música tiene que ser el acompañamiento y esa música después termina siendo el recuerdo de todo un conjunto de cosas. No pueden pensar las 24 horas del día en joda. A ver, si el día está así frío o no. Claro, decimos, vamos, ponemos una consigna, una temática para armar una playlist. Tiene que cumplir con la temática, que es domingo a la noche con frío, tomándote una copita de vino. ¿Qué canción queda perfecta? Y no me podés decir Pala Ancha de Regreso al Penal, porque no pega y no van a participar por los premios. O sea, básicamente es por eso, no de Ortiva, para nada. Pero digo, también, como consejo, no pueden pensar las 24 horas del día en joda, en que todo tiene que ser musicalizado con cumbia, cuarteto, reggaetón. Hay días como este que ameritan para escuchar otras cosas. Y esa música es la que después termina generando el recuerdo, que acompaña. Porque ponele, yo le juro, se lo juro, esto que voy a decir es verdad. Yo conozco gente que sale de un velorio y se pone a escuchar un enganchado de Fer Palacio. ¿Qué tiene que ver? Y no, claro, no pega, no pega para nada. Entonces no es sumergirte en la depresión con una canción, sino darle un sonido a un momento y un sonido acorde. Porque vos, porque después esa persona que yo les decía recién, cuando se acuerde de la abuela y del día del velorio, va a tener en la cabeza un tum, chi, tum, chi, tum, chi, de Fer Palacio. Y no mueve las fibras que tiene que mover. La música está hecha para eso. Para mover cada fibra emocional de tu ser. Entonces tiene que ser acorde a la temática. Por eso creamos este espacio de los jueves de armar una playlist bajo alguna temática. Para que sus cabezas vayan un poquito más allá de sus gustos y digan, ¿qué queda perfecto para una copa de vino? Por ejemplo, me dicen por acá un tema que quedaría perfecto para tomar una copita de vino. Y mira, fíjate, este no es ningún tema bajón, sino que es bastante movidito y deja una buena enseñanza. Ese tema es... Espero que haya quedado claro. Y no se me ofenda Julio. ¿Suena Vicentico? Vamos arriba.

2613440000, tu canción que para vos quede perfecto con una copa de vino. ¿Cuál es ese tema? No hay respuestas correctas. Todos armamos una playlist según lo que crean que es lo mejor y participan por entradas para ir a Larisu Vibras con consumiciones de Benito incluidas.

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0: Hoy es jueves de Vale Todo. Acá en Slow Motion armamos una playlist temática. Hoy se van entradas para el Arisu Vibras, ciclo que arranca el viernes 7, finaliza el sábado 8. Nuestras entradas son para el sábado 8, que se presenta Hilda Lizarazu y Camila Coxia. Las entradas vienen con las consumiciones, ya que no solo va a haber música, sino gastronomía y vinos. Muchos están de bodegas para que pruebes un vinito ahí. Y armamos una playlist con una temática. Repasemos cuál era.
1: Vos sabés cómo es esto. Los jueves en Brava, vale todo. Vale todo. Y acá en Slow Motion, nos agarramos de eso para armar una playlist fuera de lo común. Para armar una playlist fuera de lo común. Hoy, tu canción debe cumplir con una temática. Y esa temática es...
0: Y esa temática es canciones para tomar una copita de vino un día frío. Imagínate vos en tu sillón con una copita de vino oxigenándola. ¿Qué música suena? Me dicen que una perfecta para una situación así es El Mareo. Este temazo de Bajo Fondo. Pero la versión que todos conocemos, con Gustavo Cerati.

temones que están pidiendo, temas acordes para tomar una copa de vino. Otro que me piden, por ejemplo, es Yellow de Coldplay. Sí, este domingo va a nevar, chicos, ¿entienden? Va a haber que tomar vinito en el sillón al lado de la chimenea o de la estufa, sí o sí.

0: Y con este temón les cuento cómo va a estar el tiempo para este fin de semana, porque actualmente hacen 9 grados 8 décimas en la ciudad de Mendoza. Si no se me actualiza, a ver. 8 grados, ahí está. La temperatura de las 11, 8 grados en la ciudad de Mendoza, mayormente nublado, como ustedes mismos podrán comprobar. El pronóstico del Servicio Meteorológico Nacional indica que seguirá algo nublado y se despejará hacia la noche. La mínima de hoy fue de 1 grado bajo cero, la máxima no pasará los 10 grados. Para mañana viernes, una mínima de 2 grados, máxima de 10, hacia la tarde, ventoso. Recuerden que habíamos dicho que había un sonda dando vueltas potencial. Sonda, bueno. A la tarde se indica, estamos hablando de mañana, que estaría ventoso. Veremos si es sonda o no. Pero por cómo están los días siguientes, pareciera que sí. Porque el sábado tendremos 5 grados bajo cero de mínima, máxima de 1 grado. El domingo, que es el día que aseguran podría nevar, mínima de 8 grados bajo cero, máxima de 1 grado. O sea, se viene un fin de frío. Fin de semana para tomar un vinito en tu casa. Ya después de esto probablemente terminemos de una vez por todas con el frío invernal y nos metamos de lleno a prepararnos para el cuatrimestre más feliz del año.
1: Buena, buena, buena, brava. Quisiera el tema Mariposa Traicionera. Con ese tema acompañaría una copa de vino. Mi última son 304, soy Carlos Ávalo.
0: ¿Qué tema queda perfecto para acompañar una copa de vino? Mirá que tengo que decidir ya para quién son las entradas de Arisu Vibras para este sábado que viene con consumiciones en Vinubi.

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1: Te voy a seguir tirando consejitos porque este fin de está lleno de planazos. Y si te gusta, por ejemplo, el teatro o ir a reír con show de stand-up, Jugo Cultural te invita a disfrutar dos noches de mucho humor en el Teatro Selectro. Escuchá, el viernes 7 de agosto está Pablo Molinari, que presenta Demasiado. Y hoy lo tendremos aquí en la 94.9 para hablar un poquito de...

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0: Sonaba Pablo Alborán, muy pedido para la consigna de hoy. ¿Qué canción queda perfecta para tomarse una copa de vino?
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2: tenemos temas como este.

261-344-0000. Bueno, literalmente el último tema nos va a quedar. 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

0: Temazo Animal de Cat's Eye. Este no es para tomarse un vinito el domingo sentado en tu sillón. Pero no puede no sonar porque es un palazo de tema, ¿eh? Por acá está Franco, dice la Lucho. Un buen tema para escuchar acompañado de una copita de vino es Solificándose de Milo J o cualquier tema de ese disco, La Vida Era Más Corta. Coincido, lo dije al principio del programa, cualquier tema, bueno, de hecho todo el disco es muy digno de tomarse una copita. En especial este. Suena Milo J, parte de La Vida Era Más Corta, para tomarse una rica copita de vino en tu sillón, Solificándose.
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1: Una de ellas es Matadora de Karol G, lo nuevo de La Bichota.
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1: La escuchamos y ahí te enterás quién ganó las entradas para ir este fin de semana a Arizu Vibras con las consumiciones en vinito y gastronomía. Se va a presentar Hilda Lizarazu y Cami Coxia.

0: Atención porque tenemos ganador. Y es casualmente quien elige la última canción de este programa. Así que me voy despidiendo de ustedes. Cami Coxia ha caído en esta gripe que anda por ahí, que muchos de ustedes quizá la tienen o algún familiar. Hay una gripeciña dando vueltas, sí. Y cayó en una, bueno, no es una gripe, en realidad una faringitis. Pero es más o menos lo mismo. Están todos como contagiándose de eso. Cami Coxia cayó lamentablemente, así que está de reposo. Esperamos que se pueda recuperar para que mañana podamos compartir un viernes con ella también, como siempre acostumbramos. Así que desde acá le mandamos un beso enorme a nuestra compañera y que se mejore. Se van a quedar con buena música durante este espacio. Y de paso vamos a aprovechar y vamos a charlar con un tal Fonseca. En un ratito, esa nota la van a escuchar esta noche aquí en Brava. Porque sí, tenemos ahí un compromiso con el amigo colombiano Fonseca. El ganador de la consigna del día. Esta consigna de armar una playlist temática. Una temática tremenda. Temática que tenía que ver con vino. Canciones perfectas para tomarse una copita de vino. Ese ganador es... Ay, ay, ay, qué miedo. Este Chad.
1: Hola, Radio Brava, buenos días. Bueno, los acompaño todo el día, trabajo en Uber.
0: Qué grande.
1: Bueno, la propuesta sería un buen Malbec Roble y escuchar un muy buen tema de Eirwan. Me encanta la programación, gracias.
0: Tipazo si los hay, ¿eh? Ganador, Carlos. Y nos vamos con este, un tema que no acostumbramos a poner. Pero hoy vale todo. Yo soy Lou Manga, fue un placer haberlos acompañado en esta media mañana de la 94.9. La producción se va a comunicar con Carlos ahora mismo para hacerle llegar sus entradas para Arisu Vibras este fin de semana. El viernes 7 se presenta Javier Calamaro y Juanpa Staiti. Y el sábado 8, Hilda Lizarazu y Cami Coxia. Un placer haberlos acompañado. 8 grados en la ciudad de Mendoza. Un día gris y un fin de semana que se viene frío, frío, así que prepárense. Vamos a escuchar Campos Elíseos para terminar esta consigna a pedido de Carlos. Chau, chau.

0: Brava, son unos genios con lo que acabo de escuchar. Me acabo de subir a mi auto para ir a mi trabajo y me encuentro con este comentario de las vibraciones según la música. Gracias, muchas gracias. Realmente es así. Acabas de dejar un mensaje maravilloso. Un abrazo, gracias.
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3: 12, 15 minutos.
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1: 14, 2 minutos.
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0: Che, ¿qué hora es?
1: 15. Un minuto.
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0: Recibimos a Juan Chicereda. Hola, hola amigos, ¿qué tal? ¿Cómo les va? Bienvenidos un día más a Es Tuya Juan, Juan Chicereda de este lado. Es un placer hacerte compañía hasta las 18 aquí en la 94.9. 27 minutos pasan de las 15 horas, hoy arranqué un poquito más tarde. Qué día raro hoy, ¿no? Por lo menos para mí ha sido un día raro y siento que hay cosas por las cuales han pasado cosas raras en mi vida. Y no solo en la mía, quiero que me digan del otro lado si ustedes también notan como un día diferente. Es como que de repente, no sé, el otro día una mujer exorcizada en el centro de Mendoza. No sé si vieron esa imagen viral en un local de celulares, una mujer exorcizada tremendo. Anoche que parece que apareció la Llorona en General Alvear, no sé si vieron la imagen. A mí hoy no me han dado el WhatsApp, por ejemplo. No me andaba, el WhatsApp de mi celular como que no me dejaba mandar fotos, audios, nada. Después leí que había pasado un asteroide cerca de la Tierra y que podría generar complicaciones. Me meto la nota. ¿Cuáles son las complicaciones que puede generar el asteroide? No decía. O sea, no habían tales complicaciones o no sé, o no querían alarmar a la gente, pero no decía cuál era la complicación. Y dije, bueno, será esta complicación que habrá. Sonando el WhatsApp, gente exorcizada, aparece la Llorona en General Alvear. Después tuve un problema con el auto de aplicación que me trajo para acá a la radio. Bueno, no sé, cosas han pasado, señores. Lo bueno es que aquí estamos nuevamente para acompañarte una tarde más en la 94.9. Juan Chicereda de este lado, te hago compañía hasta las 18 por aquí. Y hoy tenemos un programa espectacular cargado de mucho contenido.
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¿Qué haces si te digo que tengo entradas para regalarte para la kermesse que viene a Mendoza al Auditorio Ángel Bustelo este sábado 8 de agosto? 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Ya te voy a contar. Pero no va a ser el único premio para la tarde de hoy.

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1: Y vamos a tener una entrevista exclusiva con un artistazo que viene a Mendoza este fin de semana. De los mejores stand-uperos que hay en la Argentina, sin dudas.
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1: El gran Pablo Molinari presentando su show Demasiado, su show de stand-up, que se hace mañana 7 de agosto en el Teatro Selectro de aquí de la ciudad de Mendoza. Y vas a participar también por entradas y lo vamos a tener aquí en vivo, aquí en los estudios de Brava. Un programa cargado de contenido y obviamente con buena música, así que ya te digo que está habilitado nuestro WhatsApp de la radio 2613-440000 para pedirnos qué canción querés escuchar en la tarde de hoy.
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1: Llega Tini junto a Ulises Bueno haciendo este temazo que se llama Dos Amantes. Lo escuchás por Brava y te hacemos compañía hasta las 18 en Estudia Juan.
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0: 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Claro que sí, amigos, ha llegado el momento de arrancar a jugar a nuestro embichado aquí en la 94.9. Es muy sencillo este juego. Yo voy a hacer girar una ruleta y nos va a decir una categoría. Por ejemplo, categoría jugadores de fútbol. Te voy a dar dos pistas sobre este jugador de fútbol que vos tenés que adivinar que está embichado. Por ejemplo, utiliza el número 10, es el mejor del mundo. Y vos me tenés que responder al WhatsApp de la radio 2613-440000 tu respuesta. En este caso, obviamente, sería el mejor del mundo Messi. Estamos para arrancar a jugar, ¿les parece? Estamos para hacer girar la primera ruleta de nuestro embichado de la tarde de hoy. Gira la ruleta, amigos. Elegimos categoría, participás por entradas para el cine. Más tardecito vamos a tener entradas para el Gran Molinari, que viene a la provincia de Mendoza a hacer su show de stand-up, que es espectacular.

Pero ahora vamos a girar la ruleta porque se van entradas para el cine y vos podés participar. Elegimos categoría. A ver, ahora mismo. Gira la ruleta. Ok, ok. Tenemos categoría, amigos. Categoría películas. Por favor, muy atento porque voy a dar las pistas en este momento. Pista número 1. En esta película, los protagonistas cobran vida. Pista número 2. Nadie los ve moverse. Pista 1. En esta película, los protagonistas cobran vida. Y pista número 2. Nadie los ve moverse. Quiero tu respuesta ya al 2613-440000. Déjame tu respuesta y ya participás por entradas para el cine. Vamos a jugar durante toda la tarde con diferentes categorías, diferentes pistas, así que tranquilos, pero mientras más veces participen, más chances sumas de ganar. Además de jugar, aprovecha el WhatsApp de la radio para pedirnos qué canción querés escuchar en la tarde de hoy. Como por aquí que nos dicen, hola Brava, quería escuchar algo del Polaco y quería participar por las entradas. Soy Gonzalo. Gonzalo, escuchamos Solo Otra Vez del Polaco.

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2: 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Estamos en vivo nuevamente, amigos. Juanchi se queda de este lado y jugamos al embichado, claro que sí. Te había dado las pistas para esta categoría películas. Pista número 1, en esta película los protagonistas cobran vida. Y pista número 2, nadie los ve moverse. Quiero tu respuesta al 2613-440000. Tenés que adivinar cuál es la película que está embichada. A ver qué me dicen por acá. Santiago dice, hola, la película embichada es muy bien Santiago, responde correctamente, claro que sí. A ver quién más. Valentina responde correctamente. Anto responde correctamente. Facundo. Un montón, chicos. Francisco. ¿Quién más tengo por acá? Karen, Clara, Sofi, Jan, Mía. El Ángel también responde correctamente. ¿La película es Metegol? Dice Erika Figueroa. No, la película no es Metegol, amigos. La película es Una noche en el museo, nos pone por acá Joel. No es Una noche en el museo, no. Hola Juanchi, genio. La película es, muy bien, excelente tarde a todos, aguante la brava, claro que sí. Y tu respuesta es correcta. Vero responde correctamente, Franco también, Sofi, Joaquín, ¿quién más tenemos por acá? Lola dice, la película es El museo, no es esa la película. A ver, puede ser que las pistas coincidan con esa película, pero en este caso la ruleta nos dio solo una película que está embichada. Puede ser que esas pistas coincidan con la película que ustedes me dicen, sí. Pero en este caso solo hay una película embichada y no es Una noche en el museo.

0: Hola, quiero participar por las entradas al cine. Todo el día los escucho desde que arranco con mi camión a trabajar hasta que me voy. Soy Fer, mis últimas son 840. Mandá saludos a todos los choferes que están trabajando en la ruta 143 de Mendoza. Bueno, saludo grande a todos los choferes de colectivo, de micro. De micro, escuchame una cosa. De camión, de micro, de todo, de paso. De camión, de micro, de aplicación, de todo. De tráfico también. Pero no se me ponga celoso ninguno. Quiero escuchar Puñaladas, versión cuarteto. Vamos con el jueves, ok.
1: Hola, Juanchi.
0: Buenas,
1: la
0: buenas.
1: La primera invitada, la primera es Toy Story.
0: Toy Story.
1: Estaba por decir, esa es mi respuesta final.
0: Okay.
1: La primera que se me había ocurrido era Una noche en el museo. Pero después cuando volviste a repetirla, decía que nadie los ve moverse. Ahí me cayó la ficha, porque el protagonista sí los ve. Así que bueno, participo por las entradas, 160 en última, te mando un besito.
0: Muy bien. Amigos, y tengo que decir que sí, la película era Toy Story, claro que sí. Toy Story, Juan Chile, me dice por acá Sofi Quiroga. Te estoy leyendo, Sofi, perfecto, respondiste correctamente. Todo lo que responde incorrectamente ya participan por las entradas para el cine, ¿ok? Cambiamos de categoría, ¿les parece? ¿Hacemos girar nuevamente la ruleta? Vamos con otra categoría completamente diferente, amigos, y seguimos jugando. Recuerda, mientras más veces respondas correctamente, más chances tenés para participar por las entradas para el cine.

Giramos ruleta entonces, a ver qué sale. Ok, ok. Categoría comidas, amigos. Te doy las pistas, por favor, muy atentos. Pista número 1. Lleva queso. Pista número 2. Puede tener muchas formas y también muchos sabores. Estas pistas me las da la ruleta, Muchas comidas llevan queso, muchas comidas pueden tener muchas formas y muchos sabores. Así que quiero escucharte a vos. Hay solo una comida envichada. Esta comida lleva queso, tiene muchas formas y muchos sabores. ¿Cuál es?

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2613-44000. Estamos en vivo en la 94.9. Juanchi Cereda de este lado. Jugamos al embichado, amigos. Y estábamos en el medio de la categoría comida. Y las pistas eran las siguientes. Lleva queso y puede tener muchas formas y muchos sabores. Quiero tu respuesta al WhatsApp de la radio. Comida, pastas, nos dice Matías. No, no son pastas. Nico responde correctamente. Hola Juanchi, ¿cómo estás? Excelente tarde para vos, gracias por tu compañía. Para mí la comida es... Romy, estás en lo correcto, sí. Lorena Garro responde correctamente, Sofía también. Estamos elaborando pisetas y preparando el festejo de hace días. ¿Podés pasar mi número? Dicen por acá. ¿Número de qué? Hola Juanchi, soy Nico de Maipú. La comida que lleva queso es muy bien, Nico. Correcto. Karen responde correctamente, Lau también, Walter, Costa, Vero.

Ahí está, están organizando un festejo para el Día del Niño y aquí están buscando colaboración de ropa y calzado en lugar de juguetes. Son un comedor y merendero, voy a pasar el número. Para el que le interese colaborar, el que pueda colaborar, voy a pasar el número de teléfono. Ropa y calzado están necesitando. 261-63-92-206. 261-63-92-206. Con esto me mataste, pero creo que es la... Muy bien, es esa. Hola Juanchi, la comida que lleva queso y puede tener diferentes formas y sabores puede ser una tarta. Puede ser, pero no es la que nos dio el embichado. No es la comida que está embichada. ¿Revelamos cuál es? ¿Les parece? Así pasamos a otra categoría. Recuerden, los que respondieron correctamente ya están participando. Pero vamos a revelar cuál era la comida embichada. Es la pizza, como dijeron muchos de ustedes. Claro que sí. Felicitaciones a todos los que respondieron correctamente. Ya están participando por las entradas.

Y vamos a ir con otra categoría, si les parece. Así que vamos a hacer girar la ruleta para que nos diga con cuál jugamos. A ver. Gira la ruleta. Ok. Es una categoría, debo decir, difícil. O por lo menos el elemento es difícil. Categoría objetos. ¿Ok? Categoría objetos. Pista número 1. Funciona con pilas. Pista número 2. Tiene muchos botones. Quiero tu respuesta. 2613-44000. Repito las pistas. Pista número 1. Funciona con pilas. Pista número 2. Tiene muchos botones.

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Vamos a seguir jugando. Recordá que tenés el WhatsApp habilitado, 2613-440000. Llega a Guasones para hacer este temazo que se llama Reyes de la Noche.

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0: 2613-440000. Seguimos jugando al embichado en la 94.9, amigos. Tenemos entradas para el cine, vos podés participar. ¡Jugamos! ¿Estamos preparados? Porque voy a revelar cuál es el objeto embichado de la tarde, ¿ok?
1: Embichado.
0: Ahí está. Yo les dije que tiene pilas y que tiene muchos botones.

Varios de ustedes responden correctamente, pero hay otros que no responden correctamente. Algunos me dicen la calculadora. No es la calculadora. Muchos responden a la calculadora. Y déjenme decirles que como muchos de ustedes respondieron, la respuesta, el objeto embichado, es... el control remoto, amigos, claro que sí. El control remoto es la respuesta correcta.

0: los que han respondido correctamente participan por entradas para el cine, pero tengo que decirles que ahora tenemos otro premio que también se va a la tarde de hoy. Y son entradas para ver al gran Pablo Molinari y su show de stand-up en Mendoza mañana. Mañana 7 de agosto en el Teatro Selectro. Y vamos a jugar de la siguiente manera. Va a ser muy fácil para ganar estas entradas. Tenés que estar atento, atento. De la saturación contemporánea nace Demasiado, el quinto unipersonal con el que Pablo Molinari regresará a Mendoza en clave de stand-up. El comediante va a estar mañana 7 de agosto a las 21 horas en el Teatro Selectro, con una propuesta increíble. Realmente está muy bueno el show y va a estar aquí en un ratito nada más. Se le atrasó el vuelo, chicos. Está en Buenos Aires, hay tormenta en Buenos Aires, pero va a llegar aquí a los estudios de Brava para hablar con el Chori en un ratito nada más y les va a contar todo sobre esta propuesta increíble. Que recorre la tecnología, las obsesiones y esas escenas cotidianas que, observadas con atención, revelan su costado más absurdo. Es de los mejores stand-uperos que hay en Argentina, te reís un montón con él, seguramente lo has visto en Instagram. Pablo Molinari viene a Mendoza y si vos querés ir, para participar es muy fácil. La primera persona que me llame por teléfono se lleva las entradas. 2613-44000, me llamás por teléfono y te llevas las entradas para ir a ver a Pablo Molinari mañana en el Teatro Selectro. 2613-44000, hola, hola.
1: Hola, buenas tardes, ¿cómo estás?
0: Buenas tardes, ¿cómo andamos?
1: Todo bien, vos, Martín, habla.
0: Muy bien, Martín, tengo que decirte algo. Sos el ganador, Martín, te llevas las entradas. Sos el ganador.
1: Bueno, gracias.
0: Felicitaciones, okay, Martín. Escuchame una cosa, decime tus últimas tres.
1: 595.
0: Martín, 515.
1: 595.
0: Ah, 595. Perfecto, Martín. La producción se contacta con vos en un ratito para decirte cómo tenés que hacer con tu premio, ¿ok?
1: Perfecto,

0: Muchísimas gracias.
1: Gracias, Martín. Abrazo grande.
0: Buenas tardes.
1: Y se fueron las entradas, amigos. Martín 595 es el ganador. Gracias, gracias a todos por llamar. A no desesperarse, por favor, porque todavía quedan las entradas para el cine. Todavía tenemos entradas para el cine que las voy a anunciar al final del programa. Para eso vamos a seguir jugando nuestro embichado en la tarde de

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Amigos, Juanchi Cereda de este lado, te hago compañía hasta las 18 y ahora llega Lucra y Karina haciendo Ladrón.

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0: Y seguimos jugando al embichado en la 94.9, amigos. Tenemos que elegir nuevamente categoría, así que vamos a seguir jugando. Y recordá que participás por entradas para el cine. Estamos listos para hacer girar la categoría. A ver, a ver, a ver. Elegimos ahora mismo. Ok, ok. Bueno, se repite categoría. Categoría películas nuevamente. Vamos con las pistas. Pista número uno. Recuerden, categoría películas. Es una película navideña. Pista número dos. En esta película, el protagonista se enfrenta a dos ladrones. Le repito nuevamente. Pista número uno. El protagonista se enfrenta a dos ladrones. Y pista número dos. Es una película navideña. Tu respuesta la dejas en el 2613-440000. Mándanos un WhatsApp y participa por entradas para el cine. Mientras más veces participes en nuestro embichado de la tarde, más chances tenés de ganar.

¿Se vieron lo que pasó en General Alvear? Que aseguran haber visto a la Llorona sobre un puente en el río Atuel. Empecé a escuchar un bebé llorando, dijo la protagonista del avistamiento, sin poder creer todavía lo que vivió. Es una mezcla de temor, intriga y fascinación que se apoderó en las últimas horas de los habitantes del sur mendocino porque apareció la Llorona de repente, chicos, posada sobre uno de los puentes que cruzan el caudaloso río Atuel. Está la imagen. La imagen comenzó a circular con fuerza en redes sociales esta mañana y la verdad que sí, se puede ver a una persona que parece ser la de la película. Pero vieron que siempre que pasa esto, la persona que saca la foto tiene el peor celular del mundo. Siempre que hay un avistamiento extraterrestre, fantasmagórico, demás, la persona que saca la foto tiene el peor celular de la historia. Y esto obviamente no es la excepción, no se ve nada prácticamente. Digo, se ve la silueta femenina de larga túnica blanca con los pelos para adelante, como si fuera la Llorona. Pero si, no sé si vos viste la foto, pero si la ves me podés confirmar lo que te estoy diciendo. Está sacada la foto como, te digo, muy mal la foto. Es prácticamente imposible de creer. Pero bueno, por las dudas no quiero decir nada, no voy a hacer cosa que venga la Llorona esta noche a mi casa y me agarre las patas. ¿Crees o no crees? ¿Apareció la Llorona en General Alvear, sí o no? ¿Vos viste a la Llorona alguna vez? Porque quizás hay alguien del otro lado que la vio me puede contar.

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si yo les contara las maldades que me hace el Chori fuera de aire, no lo podría explicar. Salí de acá, andate de acá, no, no. No, chicos, no lo puedo creer. O sea, realmente, esta persona no está bien de la cabeza. Y día a día lo confirmo. Nunca sabes con qué te puede salir, hay que andar con cuatro ojos. Seguimos jugando al embichado en la 94.9-2613-44000. Jugamos con la categoría películas. Vos tenés que adivinar de qué película se trata. Che, les conté que supuestamente apareció la Llorona en General Alvear. Por acá me dicen, apareció la Llorona porque no me habían visto a mí cuando me levanto a la madrugada al baño. Soy prácticamente la original, ¿no? Bueno. Qué miedo encontrarme con vos en la madrugada. ¿Cuál es la película embichada? Las pistas son las siguientes. Es una película navideña y el protagonista se enfrenta a dos ladrones. Juanchi Cereda de este lado, te acompaño hasta las 18 aquí en la 94.9. Aprovechá y seguime en Instagram, juanchi.cereda, que acabo de publicar algo en mis historias que creo que te va a interesar. Mientras tanto, seguimos escuchando música en la 94.9. Llega Rosalía haciendo La Perla.

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0: 2613-44000. Estamos en vivo, amigos. Últimos minutos de programa. Y todavía queda decir cuál es la película que está embichada en la tarde de hoy. Jugamos al embichado. Participás por entradas para el cine, claro que sí.
1: Después ya vas a ver, soy el morocho más bonito que vas.
0: 2613-44000. Hola.
2: Hola.
0: Hola, sí, ¿con quién hablo?
2: Antonella.
0: Antonella, ¿todo bien?
2: Todo bien, todo bien. Mira, estamos saliendo justo de edificio, habíamos apagado un ratito la radio.
0: Ah, bien, bueno, mira, te digo, estamos jugando al embichado. Hay que adivinar una película que está embichada con dos pistas que te voy a dar. Pista número uno. Pista número uno. Es una película navideña. Pista número dos. El protagonista se enfrenta a dos ladrones. Es tu momento de adivinar. Espera que tengo al Chori acá que me quiere clavar un alfiler en el cuello. Mirá, es tremendo este. Arrajada acá. Mi pobre angelito. Claro que sí. Muy bien. Excelente. Muy, muy, muy bien. Felicitaciones. Ya estás participando, Romina, ¿ok? Antonella, perdón, ¿ok?
2: Listo, gracias.
0: Gracias, Santo. Beso grande.
1: No sé qué vas a hacer imaginándote en mi cama estando piel a piel. Te la vas a perder.
0: Después... Chicos, tengo al Chori acá. Literalmente creo que hace 20 minutos que no salgo porque está el Chori que no me deja entrar al estudio, literalmente. No me deja entrar al estudio porque me esperaba en la puerta para clavarme un alfiler. O sea, imagínense el nivel de demencia. Y está acá riéndose para no contar que me agarró con un fibrón y me rayó toda la cara. Tuve que ir al baño a limpiarme. Claro, acaba de comer atún, parece que no sé. Lo alteró el atún.
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1: Pero no quiero aceptar esto al 100.
0: 2613-44000. Hola.
5: Hola.
0: Hola, ¿con quién hablo?
5: Con Juan.
0: Juan, ¿todo bien, tocayo?

0: Todo bien, tocayo.
1: Me alegro mucho. Bien, bien, acá el Chori está como, no te puedo explicar. O sea, no te puedo explicar. Parece que tiene muchas ganas de salir al aire, porque se acaba de poner arriba del aire acondicionado a hacer como si fuera el muñeco ese que se infla, no entiendo. Sí, que mueve los brazos para todos
0: El que
1: lados.
0: mueve los brazos.
1: Claro, que mueve los brazos, te juro estaba así. O sea, realmente es la peor imagen que vi en mi vida. No te puedo explicar. Bueno, Juan, contame algo, ¿qué andas haciendo?
0: Y ahora estoy esperando a los chicos que salgan de la escuela, así que justo estoy escuchando ahí el concurso, así que a ver, llamé por las dudas.
1: Bueno, bien, ¿sabías la película?
0: El de Mi Pobre Angelito, sí.
1: Sí, Mi Pobre Angelito. Bueno, te voy a decir entonces el embichado que hicimos recién.
0: A ver.
1: El primer embichado que hicimos, ¿ok?
0: Sí.
1: Ok, también era de películas. Pista número uno. Atento, por favor. Los protagonistas cobran vida. Y pista número dos, nadie los ve moverse.
0: Toy Story.
1: ¿Toy Story? Excelente. ¿Es Toy Story? Claro que sí. Excelente. Muy bien, muy bien, muy bien. Toy Story, felicitaciones. Juan, ya estás participando, ¿ok?
0: Dale, listo, gracias. Muy
1: Gracias,
0: linda radio.
1: Juan. Gracias. Abrazo grande. Chau, chau.
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1: Últimos 2 minutos de programa. Tenemos un llamado más. Hola, hola.
3: Hola, buenas.
1: Buenas, ¿con quién hablo?
3: Sofía.
1: Sofía, Sofi, ¿qué andas haciendo?
3: Nada, recién terminé de hacer una sopa al pillas.
1: Me encantó, qué rico, qué nivel, por favor. ¿Quiénes van a comerlas o estás sola?
3: Mi mamá,
1: Bien.
3: mis hermanos y
1: Sí.
3: mi hijo.
1: Ok, me encantó. Bueno, te hago el último embichado, ¿ok?
3: Bien.
1: Pista número uno, es comidas este. Lleva queso. Pista número dos,
3: Sí.
1: puede tener diferentes formas y sabores.
3: La pizza.
1: ¿La pizza?
3: Sí.
1: Vos lo has dicho. Muy bien, excelente, claro que sí. Felicitaciones, Sofi, ya estás participando.
3: Gracias, Juanchi.
1: Abrazo grande, chau, chau.
3: Buenas tardes,
2: chao.
1: 1 minuto para las 18, amigos. No hay tiempo para más. Voy a anunciar a la persona que se lleva las entradas. Entre todos los que participaron en la tarde de hoy, que adivinaron todos nuestros embichados de la tarde. Un montón de mensajes recibimos, así que gracias. Gracias siempre por estar del otro lado. Juanchi Cereda de este lado, aprovecho, me pueden ir a seguir en Instagram, juanchi.cereda, por ahí me pueden ver. Por ahí hago vivos, por ahí en TikTok, en Instagram, ahí nos ven la cara, ven el estudio de Brava. No sé si es bueno verme la cara a mí, ya lo digo siempre, pero bueno, en una de esas se sacan la duda. ¿Quién está del otro lado? Y soy yo. Anunciamos ganadora, en este caso, de las entradas para el cine. Y la ganadora es... Vanina con el 301, felicitaciones Vanina, te llevas las entradas para el cine, claro que sí. Vas a ir a Cinemark, que con quien vos quieras, la producción se contacta con vos para decirte cómo tenés que hacer para retirar tu premio. No hay tiempo para más, amigos. Gracias, gracias por estar del otro lado. Ha sido un placer acompañarlos en esta tarde de jueves. Se van a quedar con el Chori haciendo el Chori Club. Y yo hasta aquí llego. Nos reencontramos mañana a partir de las 15 en esto que fue, es y será. Es tuya, Juan. Chau, chau.

0: 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Pero igual, la pasamos bien.
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0: Claro, claro, claro. Pero por supuesto, mis amores, llega con todo Chori Club en la 94.9, el programa más divertido y escuchado de las tardes mendocinas. No, ni se te ocurra. Chicos, me está. Yo le voy a decir algo. Para que ustedes vean que es una gran falacia todo lo que dice Juan Cereda. Él es el que me está molestando. No, no, no, no, no, no, que estoy al aire. No, chicos, me va a rayar la cara, tengo nota ahora. Juan, para. Juan, ya está. Yo no te jodía mientras estabas al aire, dale. Somos dos niños. No puede ser esto. Diosa. Chicos, desde que llegué, me fue y me rayó la lata de atún con fibrón. Porque dice, no podés comer atún. No, no es mentira. Vino, agarró un alfiler, agarró tijeras. Me quería abrochar la oreja con la abrochadora. Todas estas cosas me quiso hacer, está todo grabado. Así que un papelón. Se viene a ser la víctima ahora encima. Te lo pido por favor. Bueno, arranca. Se va la miércoles. 2 años tenemos. Es lindo por ahí jugar de nuevo. No, Juanma. Es lindo jugar de nuevo y volver a la infancia. Sí, dice este, porque a este no lo hemos rayado. A él lo tenemos que rayar por todo lo que nos ha hecho. Mira, mira. No, no, no, no. No, no, se pare. Pará. Estamos haciendo un quilombo acá en la radio. No. Chicos, escúchame. No. Juan, no. Hoy no. Mañana, antes de que te vayas, lo agarramos entre los dos. Hasta espuma traigo, olvídate, lo matamos. Bueno, ahora sí arrancamos, que me descuajeringó todo el programa el Juan. Arrancamos con todo en Chori Club. Un saludo a tu tío. ¿Un saludo a mi tío? ¿Qué tío? No seas tan hijo. Dale, andate para allá. Andate para allá. No, chico, bueno. Sé que te gusta mi tío, no entiendo que le mando un saludo a mi tío. ¿Qué le pasa? Bueno, chicos, vamos a presentar la consigna del día de mejor y cerremos la boca y llegamos hasta acá, dale.
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0: Arrancamos con todo, claro que sí, mis amores, porque hoy es el día del aliento fresco. Pero como siempre, acá nos encanta el quilombo, no vamos a ir por lo fácil, por lo popular. El aliento fresco, ay, ¿cuál es tu chicle favorito para el aliento? No. ¡Opa! La consigna va a ser todo lo contrario. Hoy es el día mundial justamente del aliento fresco, que es como una excusa para usar el doble de menta o enjuague bucal y sonreír sin miedo. Tiene una historia el día del aliento fresco, pero nosotros vamos a ir por otro lado. Yo quiero que vos me digas que estás del otro lado. Vamos a ir a la gente que tiene mal aliento. ¿Cómo le dirías sutilmente a una persona que tiene mal aliento sin decírselo? Quiero que me mandes un audio o un mensaje. Si es audio, mucho mejor. Seamos creativos. Por ejemplo, vos, Juanma, ¿qué dirías?
1: Lávate los dientes.
0: No, bueno, tan así no. Yo diría, por ejemplo, ¿no querés que nos compremos unas mentitas ahí en el kiosco? Porque tengo la boca un poco seca. ¿Viste? Como que te echa un poquito la culpa a vos, como para que el otro diga, dale, vamos a comprar. Yo tiraría esa. Otra que puedo tirar es, por ejemplo, estás en la casa de alguien, te quedaste a dormir, tiene un aliento de búfalo tremendo, y le decís, che, ¿nos vamos a cepillar los dientes juntos? Como diciendo, dale, hermano.
2: Yo te conozco.
0: Encaremos, te lo pido, por favor. Quiero maneras sutiles de decirle a alguien que tiene mal aliento. Chicos, quiero creatividad, quiero audios graciosos, quiero audios bizarros, lo que quieran. 2613440000. Ustedes saben muy bien que acá en Chori Club está todo permitido. 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Pensé que era sábado, estoy mal con los días, chicos. Mañana viernes 7 de agosto en el Teatro Selectro, el unipersonal, el quinto unipersonal de Pablo Molinari. Demasiado. Vamos a darte un par de entradas para que vayas a disfrutar de este unipersonal que habla sobre manías, tecnología, estímulos y sobre pensamientos, ¿no? Como diría el señor Pablo Molinari, que lo escuché ahora, lo leí hace poquito en una nota, será un house tour por adentro de mi cabeza. Esas fueron las palabras de Pablito Molinari, que en un ratito lo vamos a tener, si Dios quiere, acá en la 94.9. Vos que estás del otro lado, díganle aliento fresco, pero la consigna sobre el mal aliento. ¿Cómo le dirías a alguien sutilmente que tiene mal aliento? 2613440000. Ya espero tu audio, tu mensaje.
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8: Dios, ¿quién me manda a hacer esto?

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0: Ismael, yo le diría a una persona que tiene mal aliento que se lave un poquito los dientes. O que se compre una pastita nueva, que cada 3 meses dicen que se compre una pasta
1: Que
0: nueva,
1: se compre
0: recomendándole,
1: una
0: sin decirle,
1: pastita.
0: recomendándole.
1: Claro. Sin decirle, pero se lo está diciendo, básicamente. A ver qué dicen por acá.
2: Sí, ¿crees que nos compremos unas mentitas? ¿Por qué me van a decir? Porque tenés un aliento de dragón, papá. Tenés las muelas careadas o un olor a muelas sale de esa boca. Mamita, ¿qué comes que caminas, papá?
1: Me encanta. A ver qué dicen por acá, hola.
3: Yo les recomendaría que se compre una escuela de bucal bueno.
4: Yo le ofrecería un chicle de menta.
1: Bueno, perfecto. Ustedes se están preguntando por qué la gente está diciendo yo le ofrecería por el aliento. Bueno, hoy es el día del aliento fresco, pero nosotros no vamos a ir por el aliento fresco. La consigna es quilombera. Quiero que me digan todo lo contrario del aliento fresco. ¿Cómo le dirían a una persona, amigo, pareja, gente X de la calle, lo que sea, que tiene mal aliento sin decírselo así tan de una? O bueno, si se lo quieren decir de una, se lo dicen. Flaco, tenía un aliento búfalo tremendo, bueno. Pero si no, ¿cómo se lo dirías de manera sutil a esa persona? 2-1-3-44-0-0-0-0. ¡Hola!
5: Hola, Chori, soy Joaquín y yo sería algo así. Mi mami dice que la manzana le limpia los dientes a los perros. ¿Vos te has comido alguna manzanita? Participo para una cenita con mi mami.
6: Hola Chori, buenas tardes. Bueno, yo te cuento una experiencia. Me pasó también una vez con una persona que tenía muy mal aliento. Entonces
1: Claro,
6: íbamos
1: ¿cómo se lo
6: caminando al
1: decís?
6: centro y le digo, bueno, mirá, le digo, podés pararte, le digo que quiero comprar unas mentiritas, qué sé yo, de la cajita verde. Bueno, me subo, le voy a convidar y me dice, no hay nada que me dé más asco, dice, que esas mentitas. Ah, le digo, qué lástima, a mí me encantan. Así que bueno, ahí se terminó todo y me tuve que fumar el resto. Gracias, participo.
1: Yo le digo a mis amigos, dice por acá, ¿comiste caca? Es feo igual andar con la mula, dice. Caro de Maipú, 875.
7: Te la tomaste toda, chingüengüencha.
1: Participo por todo. Hola, Chori, yo le diría, ¿comiste ajo? No, es un montón, chicos. Yo no le diría así a alguien. Por favor, se los pido. A ver qué dicen por acá.
8: A una persona que tiene mal aliento le diría yo, escúchame, tenés que comerte el pollo, no la caca del pollo. Simple. Cuando me digan, ¿por qué? El olor a mierda que te sale de la boca, querido.
1: ¡Ay, señor! ¡Para un poco! A mí me lo llega a decir de esa manera y te pego un sopapo, te digo. Acá, mira, Miriam dice, qué feo olor se siente. ¿Habré pisado caca? Dice, me he pasado con un amigo. Chicos, qué tremendo. ¿Cómo le vas a tirar eso?
9: ¡Estás loco, amigo!
1: Hola, Chori, yo le diría que si quiere un chicle y si me pregunta ¿Para qué? Digo, por tu aliento. Ah, perfecto, en la cara se lo dice. Acá Mika dice, cuando quiera le vamos a cortar el pelo a todos los de la radio. Mika salió con cualquier cosa que nada tenía que ver con la consigna. Estoy
10: leyendo. Vos sos un boludo.
1: Estoy leyendo la consigna. Y una dice, che, ¿quién sabe cuánto está el dólar? Cualquiera, ¿viste? Acá en la radio puede pasar cualquier cosa, chicos. Hola, soy Pablo. Mis últimos 3960 con respecto a la consigna. Yo le diría, mira, probate estos caramelos que están buenísimos y encima están re baratos. Bueno, esa más sutil. Eso es lo que yo tiraría, ¿ves? Eso tiraría. A ver qué dicen por acá.
11: Yo lo que le diría sería, vamos a comprar unos chicles de menta, es que necesito masticar algo dulce.
12: Hola, Chori. ¿Qué consigna la de hoy? ¿Cómo decirle a alguien que tiene mal aliento? Y yo le diría, che, papi, ¿no probaste lavándote los dientes? No sé, qué sé
1: no,
12: yo. Qué feo.
1: Te lo pido
12: Soy
1: por
12: Vanina,
1: favor.
12: mis últimas 3-0-12.
1: Hola, soy Natalia. Yo le iría a cerrar la boca que. Yo le diría cerrar la boca que tenés un ogro. Bueno. Hola, Chori, ¿cómo vamos a escucharte? Es increíble lo que me río con vos. Gracias, mi amor. Yo sutilmente le diría, para, acércate que no te escucho. Nada, mentira, es que hay otro con un vientito raro hoy. Parece el olor a hocico de mi perro. ¡No!
13: Oye, tranquilo, viejo.
1: ¿Cómo le vas a decir eso todo así, querida, actuado? A ver qué dicen por aquí.
14: Oh, qué difícil es decirle a alguien que tiene mal aliento. No, yo lo invitaría, en vez de a tomar unos mates, a que compartamos un vaso de desodorante para piso.
1: ¿Un vaso vaso de desodorante para pisos. Chicos, me encanta la creatividad que tienen los choricitos, las choricitas que están del otro lado. Sí, mis sabores, somos la comunidad más linda y escuchada de las tardes mendocinas. Estamos acá en la 94.9. Renzo Chori, querido, mi nombre. Vamos con unos audios más, a ver.
9: Hola, Chori. Yo le diría, no sé, por ejemplo, ¿qué te estuviste dando besos con mi suegra vos? Tomá, comete un chicle de menta para refrescar un poco el olor a muerto que tenés ahí.
10: ¡Diablos, señorita!
13: Hola, Chori, querido, ¿cómo estás? Soy Sandra, estoy manejando Uber en este momento.
1: Hola, mi amor.
13: La introducción, tus canciones, cada día cantas mejor.
1: Ponele.
13: Sos un ídolo.
1: Te amo.
13: La consigna, ay, qué tema, qué violento, por Dios. Pero lo que yo le diría, mira, querida, querido, me compré este enjuague bucal de recontra rementolazo. Mira, probalo, a ver si te gusta. Creo que diría eso. Y bueno, si le cae bien, bien. Y si no, también.
1: Chao, la miércoles, claro.
13: Hay que estar contactando el ambiente. Beso grande, Chori. 181, mi número. Y quiero jugar por todo.
1: Dale, mi amor, que te amo. 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
15: Hola, Chori. A mí me pasó en una oportunidad que llevaba a mis hijos a la escuela y llevaba por ahí de favor a una mamá con sus chiquitos y era un olor a puma que insoportable. Así que se subía al auto y yo le iba dando caramelos a la vuelta. El tema estaba que por ahí no me aceptaba los caramelos, entonces yo miraba para otro lado y bajaba la ventanilla del auto y se no sabía cómo zafar. Belén 396, participo por todos los premios.
1: Dale, Belu, qué incómodo, chicos. ¿Tiene mal aliento, chicos? Es que ¿sabes lo que pasa? Para mí que la gente que tiene mal aliento no sabe que tiene mal aliento. No se lo siente. No se siente un gusto raro en la boca. Porque creo que nadie que tiene un gusto raro en la boca le gustaría andar con ese olor. Te lo pido, por favor. No, chicos. Yo creo que es lo peor que me puede llegar a pasar en mi vida. Nunca, mira, vos imaginate que yo me levanto con aliento a menta. ¿Pero por qué? Porque yo me cuido, si hay algo que me cuido mucho, me cuido toda mi estética en general, porque soy una persona muy obsesiva con la estética, me baño 5 veces por día más o menos. Pero más allá de eso, soy una persona que mi higiene bucal es lo principal, porque es como lo que te comunicas. Yo trabajo con el habla, o sea, imagínate, yo tengo mal aliento, el Juanma que lo tengo acá enfrente, ya lo tengo desmayado, olvídate. Y chicos, de verdad, es hilo dental, es enjuague bucal antibacterial, o sea, de todo. Y hay que tener una buena higiene bucal. Por ejemplo, a mí me pasa que yo no puedo creer la gente que tiene por ahí como sarro entre los dientes. Yo digo, pero andásete un lavaje, una limpieza. No lo puedo creer, porque eso ya no sale con el cepillo, ¿me entendés? Pero bueno, por lo menos, si no importa, tenés sarro, tenés los dientes de parejo, usá bracket, lo que quieras. No tengas mal aliento, te lo pido por favor. Vamos con un audio más.
16: Hola, brava, hola, Chori.
1: Uy, ¿qué pasó?
16: Yo, ¿sabés qué le diría a la persona? Le diría, ¿sí, sabes qué? Me parece que tenés un poquito de olor a... ¿Has comido algo con ajo? Entonces le invitaría a una pastilla. ¿Está buena?
1: Dicen por acá, le diría, el chongo que te estás comiendo, sacale las ojotas, porque están muy fuertes, dice por acá.
17: Qué boludo, mamita querida.
1: A ver, vamos con uno más.
18: Hola, Chori, ¿cómo estás? Turca, ex Uber, ya no estoy más de Uber. Yo soy una persona que tengo cero filtro, cero vergüenza, y yo te lo digo. ¡Fua, hermano, qué te comiste! ¡Un perro muerto! Te lo digo de una. Oye, si no, bueno... Depende del lugar, la situación, la confianza, la última. Eres un chicle, un caramelito, que ando siempre. Entonces, bueno, tratando de pilotearla, pero...
1: Claro, si no, digo, de alguna u otra manera.
18: Chiste, pero te las mando. Gracias, Chori, besito. No participo del sorteo porque soy de Junín y no voy a los premios, así que bueno, gracias.
1: Te quiero, mi amor.
18: Te mando besitos.
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0: A veces se me olvide cuando está. Uy, qué fuerte la letra, chicos. A ver qué dicen por acá. Hola.
1: Hola, Chori. Hola, chicos.
0: Hola, mi amor.
1: Al fin tengo tiempo de hablar a la radio.
0: Vamos.
1: Cuando alguien tiene mal aliento, que me ha pasado, lo único que he hecho es que va hablando y yo voy un pasito para atrás, otro pasito para atrás.
0: Moviéndome
1: y haciéndolo. Pero que no sé si será muy obvio, pero no encuentro otra manera para decirle.
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3: Hola, por aquí Bernardita, ¿cómo estás, Tori? 8.30 los últimos tres del DNI. No. Aquí, no. Cero posibilidad de con sutileza. Si tienes la boca de onda porque no te lavaste los dientes o porque tienes un problema en el estómago que no estás solucionando. No. Te mando al médico, te mando a lavar los dientes de frente, de una. No te lo voy a decir con aspirina ni nada, no. De una, lávate los dientes porque tenés mal aliento.

0: Tony, yo le digo a mi compañero de trabajo, che, ¿no querés una mentita o un chorrito de cloro? Dice, no, el chorrito de cloro me parece muchísimo. A ver qué dicen por acá.
1: Hola, Chori, ¿cómo estás, mi vida? Soy Vicky. Y yo sin decirle, le digo, ¿querés un chicle o una mentita? Te amo, Chori, te veo siempre.
0: Te amo, mi amor, te quiero.
1: 783.
0: Dale. Hola, Chori, dice, si es amigo de verdad, se lo decís de una. Qué aliento de mierda, dice. No, chicos, si es conocido, le convidás un chiclecito. Hola, Chori. Yo le diría de manera muy sutil, querida, querido, ¿te peleaste con el cepillo de dientes hoy o qué? Dice Mati de San Martín, te quiero, Mati.
2: ¿Qué haces, Chori? ¿Cómo estás? Soy Marce. Y yo haría la Moni Argento. Cafecito, chiclecito.
0: Me encanta.
2: Y si está durmiendo al lado mío y le siento el olor, mínimo un sopapo. Lo hago sangrar y que vaya cagando al baño.
0: No, te lo pido por favor. 12-1-3-44-0-0-0-0 en Chari Club. Tenemos consigna picante. La consigna de hoy es el día del aliento fresco, pero no vamos a hablar del aliento fresco. Vamos a hablar del mal aliento. ¿Cómo le dirías a alguien sutilmente o de manera directa? Che, flaco, flaca, tenés un aliento a podrido, tenés un aliento a búfalo. ¿Cómo se lo decís? ¿Te ha pasado? 12-1-3-44-0-0-0-0. Ya mandame audio mensajito para participar por todas las cenas, almuerzo, desayuno, entras al cine con pochoclo, con bebida, anteojo de centro óptico, spray, alineación y balanceo, el audio y el humor, entras al teatro, de todo tenemos en el programa de hoy. 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
3: Hola, Chori, yo le diría, che, a mí me encantan los mentos, yo te recomiendo unos mentos, si te gustaría.
4: Hola, Chori, yo le diría a la persona que tiene feo aliento que olor a caca, le diría.
0: No,
4: sí, pero literal.
0: Pero de una.
4: Se tiene que dar cuenta.
0: Lo pido, por favor.
4: Si no, andar con Belden, con algunas mentitas para que darle ahí, convidarle un poquito.
0: Qué genial.
4: Mis últimas tres son 7:35. Antonella.
0: Beso, mi amor. 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Próximo bloque, hicimos con más audio, mensajito de la gente. Ahora cerramos con un temazo de Evanescence. Y te quiero decir a vos que estás del otro lado, hoy es jueves de Vale Todo. Puedes pedir la canción que quieras, del género que quieras y de la manera que quieras.
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0: Seguimos al aire en el 94.9, 28 minutos, nos separan de las 19 en la provincia de Mendoza y tenemos a nuestro invitado que ha llegado, claro que sí, ha llegado a Chori Club, el locutor, comediante, stand-upero, clown, un crack de las redes sociales. Estamos con Pablito Molinari, que se presenta mañana viernes 7 de agosto en el Teatro Selectro. ¿Cómo andas, Pablito?
1: ¿Cómo andas? ¿Todo bien? Esa presentación es como tipo ningún trabajo, salvo lo de locutor, después lo demás es como tipo el chabón, nunca una pala, nada.
0: No. No, te lo pido, por favor. Es un gran laburo, perdón. Hay que subirse a un escenario sin edición, porque vos en los videos de Instagram le metes una edición, que le pones toda la onda, correcto. Pero sin edición es otra cosa, en crudo.
1: Sin edición, pero es lo que a mí me gusta del escenario, tiene esa cosa de no tener red abajo, ¿viste? De que en cualquier momento la pifiá y bueno, entonces después como la levantamos y demás. Y a mí me gusta, es medio una adrenalina muy rara, sobre todo cuando estrena el show. Tenés esa adrenalina de que además no sabés si los chistes funcionan o no. Entonces
0: claro.
1: Como que estás ahí medio como... Bueno, ahora ya está como súper afilado el show, pero la adrenalina sigue estando porque en cualquier momento, viste, te vas para un lado, te vas para el otro y no sabés la gente cómo
0: lo va a tomar. Hablando de la gente, porque tu show depende 100% de la gente, digamos, el ida y vuelta. ¿Te han tocado públicos que vos decís, cómo levanto esto?
1: Sí. Eso pasa mucho, sobre todo ahora, por suerte, toco madera. ¿Dónde hay madera por acá?
0: Acá, no sé,
1: bueno,
0: madera.
1: Acá estoy de madera, parecía de... Vamos a tocar este. Por suerte en el teatro no me viene pasando ya desde hace un tiempo. Sí pasa mucho en cuando uno hace eventos privados o esas cosas en donde toda la gente a la que estás tratando de hacer reír, nadie tiene ninguna intención de reírse.
0: Nadie
1: tiene intención de que estés vos ahí. ni yo mismo quiero estar ahí, ¿viste? Como decís, todos estamos de acuerdo en algo que esto no tendría que estar pasando.
0: Porque el del teatro paga para ir a verte. O sea,
1: el del teatro paga para venir a verme. Ahí yo tengo un changüí al principio del show. En general, la mayoría de la gente vino y más o menos tiene una idea de a qué vino a ver, o por lo menos me quiere ver a mí, qué sé yo. Entonces, ahí tengo un pequeño margen de error, de que
0: sí,
1: no pasa nada,
0: previa,
1: así, sí, uy, sí. Mirá, todavía la parte de que estar contento de que vinieron a verme dura, 10 minutos, ponele.
0: Sí.
1: Pero bueno, después ya, eso no dura todo el show, ¿viste? Entonces,
0: claro.
1: Después hay que tiene que funcionar igual.
0: ¿Y cómo lo remontás a ese público? ¿Le decís, che, muchacho, vamos? Porque no...
1: No, al del evento privado, en general, uno lo que hace es intenta todo lo que puede y después hay un momento en donde la gente lo que quiere es que te vayas y lo mejor que puedes hacer es irte. Y ya,
0: claro.
1: ¿Viste? Que como, tipo, bueno, gracias, chicos, gracias por todo, nos vimos, chao, hasta luego.
0: Me encanta.
1: Y listo. En el teatro no, en el teatro uno tiene más mañas, hay público... El show, en general, aparte del material, uno sabe... Ya de que lo probaste y que hiciste un montón de funciones, que este chiste, no sé, tal chiste o tal otro chiste, vos ya sabés que funcionan,
0: claro,
1: ¿viste?
0: Claro.
1: Mientras no lo digas mal vos o lo que sea, va a funcionar. Después hay público que por ahí son más tímidos, que eso pasa mucho, de
0: o exigentes.
1: Mendoza
0: es exigente. No es difícil, es exigente.
1: En todas las notas siempre me dicen lo mismo. De que el público mendocino. Y yo quiero decir, yo quiero hacer una revalorización del público mendocino, porque sí es verdad que es
0: lo
1: exigente.
0: Al público mendocino,
1: es exigente, olvidate. Eso es verdad. Pero, mirá, justo recién con Ale estábamos hablando de que decíamos que es un público honesto, en realidad. Que es
0: honesto,
1: que,
0: exacto.
1: Que no te va a regalar por regalarte, pero tampoco es que es mala onda, para nada.
0: Pero, Pablo, yo iba a Calle Corrientes a stand-up, a ver, por ejemplo, no sé, Connie Ballarini, y la Connie dice pastel de limón, y la gente, o sea, se ríen por
1: claro,
0: cualquier
1: sí,
0: cosa.
1: Sí.
0: Acá la risa vale el doble.
1: Correcto.
0: Cuando se te ríen,
1: eso
0: vale
1: verdad.
0: El doble.
1: Eso
0: o
1: es verdad.
0: Sea.
1: Pero con el público mendocino yo tengo como muy, una cosa medio de cariño, medio raro. De hecho, el show este, que
0: sí.
1: Ahora lleva un año, ponele, de que lo estrenamos, el año pasado nosotros dijimos, no, pará, rompamos un poco con toda esta cosa de que los shows se estrenan siempre en Buenos Aires, ¿viste? La cosa porteño-céntrica que tiene Argentina por un montón de motivos que exceden al ámbito de lo que nos vamos a poner a charlar ahora. Y yo reniego bastante con eso, ¿viste? A mí me gusta mucho girar, Federalizar, a mí me gusta mucho estar de gira, no hago generalmente ciclos en Buenos Aires, ¿viste? Hago una vez, no sé, por mes o cada dos meses, pero hago una función y
0: totalmente.
1: Después, bueno, y el año pasado dijimos, vamos a estrenar en otro lado, y vinimos a estrenarlo acá.
0: ¡Qué genial!
1: O sea, el show este que estamos haciendo ahora se estrenó el año pasado acá en Mendoza, porque dijimos, busquemos un lugar en donde nos resulte amable hacerlo.
0: ¡Amo!
1: Porque es la primera función, no queremos que me odien.
0: Aparte te digo, el público mendocino es un público que ama mucho el stand-up.
1: Correcto.
0: Mucho.
1: Sí, señor.
0: Bueno, las chicas de Jugo Cultural han hecho un arduo laburo. Le mandamos un saludo a las chicas, bueno, a Sofi Silva, a todas las que integran Jugo Cultural, porque en el Teatro Selectro se ha instalado mucho esto del stand-up, de las chicas de La Culpa, Connie Ballarini, etcétera, que es más, por ahí hemos tenido muchas invitadas que han venido acá para hacer justamente justamente publicitar sus shows, invitados de stand-upero, y dicen, bueno, yo tuve la posibilidad de entrevistarlo a Rada, no acá, pero por comunicación telefónica, y Rada dice, por ahí hay muchos stand-uperos que tenemos más público en el interior del país, o en el exterior de Buenos Aires, que en el propio Buenos Aires.
1: ¿Sí?
0: O sea, no te llenamos un Coliseo, un Lola Membrive, pero llenamos 10 teatros en Mendoza, ponele.
1: Es que claro, es que pasa eso. Es claro. Que a muchos de nosotros nos pasa, a mí me pasa bastante también. No es que, digamos, no tenga público en Buenos Aires, por suerte.
0: Obviamente,
1: toco madera,
0: claro.
1: De vuelta.
0: Ay, tocaba madera. Sí.
1: Toco un montón de madera, chicos.
0: O sea, no, que no te pasen la sal de mano en mano a vos.
1: No, a mí déjame la apoyada en la mesa, te lo pido, por favor.
0: Es supersticioso,
1: no. Estoy todavía en modo mundial, me parece. Sí, estoy muy cabulero de todo, no quiero cagar nada.
0: Sí,
1: Pero sí, es verdad que pasa que nosotros salimos de gira y nos encontramos con que hay un montón de gente que te estaba esperando y que tenía ganas de verte y las funciones salen buenísimas y entonces, ¿viste?
0: Claro.
1: Bueno, nada, es esto, yo termino renegando. Hay que simplificar. Ay, bueno, no importa. Después
0: no,
1: del
0: pero
1: aire,
0: entiendo,
1: después del aire. Pero viste, es un país muy grande, muy extenso, muy difícil transitarlo.
0: Total. Y entiendo dónde va a decir, pucha, nos fue bien en esta provincia, nos van bien en la provincia. Sigamos por acá, entiendo,
1: claro,
0: lo que decís.
1: Claro,
0: me encanta.
1: Hay muchos shows que por ahí no salen de Buenos Aires y es como, a veces, viste, cuando nos juntamos, es como, no sabes todo lo que te está perdiendo.
0: No, totalmente.
1: Está buenísimo.
0: Totalmente. Demasiado. Tú, quinto unipersonal.
1: Sí, señor. Quinto
0: unipersonal. Comentame cómo se arma un unipersonal. Porque vos, ya en la palabra decís, esto es algo que lo atraviesa al comediante, ¿no? Pueden ser situaciones de la vida, pero ¿cómo vas diferenciando los distintos unipersonales? ¿De qué va a tratar demasiado?
1: Mirá, los shows se terminan armando medio, en mi caso por lo menos, en una forma medio caótica,
0: sí.
1: Que es que cuando yo voy armando el show siguiente cuando estoy terminando de hacer el show anterior. Uh-huh. Ponele, ahora no, pero el año que viene seguramente ya me ponga a escribir para el 2028. Digamos,
0: ¿viste?
1: Entonces voy, en la medida en la que voy estando de gira y demás, trato de prestarle mucha atención a cosas que me van pasando a mí o cosas que veo, y me voy haciendo un montón de notitas en el celular. Y después, entonces, bueno, me siento delante de la computadora y lo desarrollo.
0: Bien.
1: Entonces termina pasando que hay una cosa de, o sea, si bien no es un show de actualidad, sí es medio un show que es lo que me estaba pasando en el año que lo escribí.
0: Totalmente,
1: ¿viste?
0: Claro.
1: Termina sucediendo eso. Y los títulos de los shows de stand-up es muy difícil ponerle, porque vos decís, ¿de qué va el show? ¿Y qué sé yo de qué va el show? El stand-up habla de 20 cosas distintas a lo
0: claro.
1: largo del show.
0: Tenés un hilo, más o menos, pero...
1: Y el hilo se lo buscás después. Entonces,
0: claro.
1: El hilo de lo que se ve que sucedió, de las cosas que me estaban pasando en este show, es esta palabra demasiado, que es la que yo sentía que es como la que más se repetía.
0: Me encanta.
1: Que es como de estar excedido...
0: De todo.
1: De todo. Que es lo que creo que la sensación que tengo yo personalmente, y creo que muchos compartimos...
0: Claro. De peso, por ejemplo, estoy excedido.
1: Bueno, yo tengo un poquito también, igual, no vamos a confesarlo, pero excedido también de estímulo, a veces está excedido de información, ¿viste?
0: Sí,
1: vos
0: sí.
1: Decís,
0: de tecnología.
1: Che, no llegue, de tecnología, como no... La sensación es como que no llegás a emparchar todas las obligaciones que tenés,
0: claro.
1: Y estás todo el tiempo corriendo carreras estúpidas contra la vida cuando
0: vos mismo.
1: Como bajá un cambio.
0: Total.
1: ¿Viste? Bueno, esa sensación es la que tiene, la que encontré que tienen casi todas las cosas de las que hablo en el show. Todas
0: bien.
1: Están atravesadas por eso.
0: ¿Cuánto va a haber de unipersonal y cuánto va a haber de stand-up? Me parece muy importante diferenciar esto, porque por ahí el que viene a ser unipersonal es bajo un guión, que tiene un estilo stand-up, pero es un guión.
1: Sí.
0: Y en cambio el stand-up vos simplemente agarrás el micrófono y te hacés reír a la gente con situaciones que van surgiendo en el show. ¿Hay un guión escrito? ¿Va a haber interacción del público?
1: Yo escribo todo lo que se sube. Yo soy muy de la vieja escuela de stand-up,
0: sí.
1: me escribo, voy, lo pruebo con gente y después voy y lo subo al escenario.
0: No te tirás a la pileta de
1: No. Por ahí, sí, o sea, generalmente van a encontrarse uno o dos chistes nuevos por show, que de hecho inclusive hasta los grabo y después los subo a redes porque me gusta como experimentar, pero después sacando esa parte, el resto del show como que está todo bastante testeado, pero sí después hay algunas cosas mías que hago con una pantalla y que les muestro situaciones de mi vida y demás, y vos decís, vos, esto entra dentro del stand-up y no sé si es... No sé cuál
0: es un género nuevo.
1: Es un género stand-up audiovisual, ¿viste? No
0: me
1: sé
0: encanta.
1: Cómo llamarlo, que está ahí como en un límite, pero sí siempre tiene igual esto de estar muy permeable, estar muy que la gente pueda comentar algo.
0: Bien.
1: Y demás, esto siempre está como abierto.
0: ¿La situación más desopilante o bizarra que te haya pasado en una función? Que no lo podés creer, o sea, no sé, que se te desmayó alguien, le preguntaste algo y se te desmayó en la butaca.
1: Me desmayó, en una función sí, pero no conmigo actuando, sí me ha pasado de persona desmayada.
0: Pero a vos actuando, ¿qué es lo más loco?
1: A mí actuando lo más loco fue en una función en Rosario.
0: Sí.
1: En mi segundo unipersonal, que se llamaba Yo Nerd, y yo tenía un bloque de hablando de las galletitas Maná.
0: Sí.
1: Viste,
0: sí,
1: que yo decía que las galletitas Maná a mí me... Uy, perdón, la gente de Comercial de Brava, les pido mil disculpas.
0: No pasa nada.
1: Las galletitas Maná me daban... que yo decía que me daban medio la misma sensación que la banda Maná. Me generaba la misma sensación interna que es esa. Perdón a la gente de la banda Maná también.
0: ¿Cuál era la sensación?
1: La sensación es como que está bien, pero... eso es como que... ¿Es auspiciante Maná de esto? No, no sabemos.
0: No,
1: menos
0: es
1: mal.
0: No sé si existe, no sé, todavía.
1: No sé si existe. Sí, creo que... Viste que es como tipo, está bien, nadie se va a quejar de que te den, de que te conviden una Maná, pero la sensación es como podría estar comiendo algo mejor.
0: Claro.
1: Pero bueno... Está bien, ¿viste? Y con la banda Maná pasa medio lo mismo.
0: Que después como... de verlo también en el Mundial, y te están vestidos como, sí, no sé, como estrella del, no sé, del metal.
1: Sí, ponele.
0: Vos decís, ¿qué onda?
1: Es que siempre tuvieron esa canta, cosa así, pero, medio metalera.
0: Estrellas del rock y están cantando romántico, o sea, no entiendo.
1: Es que yo creo que Maná, ellos deben haber tenido la intención de ser una banda más pesada, y después en el momento se encontraron con el éxito de eso, y fueron para ese lado, y dijeron, bueno, ya fue. Vamos por acá.
0: Vamos por acá, vamos, me por encanta, acá. Me,
1: bueno,
0: encanta.
1: Y me genera esa misma sensación. Y lo que sucedió es que a alguien del público en la sala Labardén en Rosario estaba comiendo un paquete de galletitas Maná y le pareció que era apropiado,
0: claro,
1: en esa situación arrojarme desde el público el paquete casi completo de galletitas.
0: ¿Vos me estás jodiendo
1: al escenario?
0: Justo tenía el paquete de galletitas.
1: Estaba comiéndose un paquete de Maná y me lo revolvió al escenario sin ningún... Así, sin aviso, sin nada, ¿viste? Entonces yo estaba actuando en el medio de volar un paquete de galletitas hacia mí y que por suerte no me pegó. Y bueno, no me acuerdo cómo salí de eso, pero bueno, eso fue como la más rara que vos decís. Pero ¿en qué momento te pareció...?
0: ¿Por qué le tiraban un paquete?
1: ¿Por qué me tiraban un paquete de galletitas? ¿Y en qué momento le pareció a la persona que era algo adecuado para un contexto de teatro?
0: Totalmente,
1: bueno,
0: totalmente. Contame un poco qué es ser clown, porque no todo el público sabe lo que es ser clown.
1: El clown es
0: se
1: una,
0: estudia,
1: se
0: ¿no?
1: estudia, es una técnica, que es herramientas, es bueno, lo que sería el si querés el payaso, pero el payaso tiene otras, es una discusión igual filosófica que también es al pedo que la tengamos, pero el clown lo que tiene es como un personaje que tiene como muchas herramientas que yo en su momento lo hice. Y tiene muchas herramientas que están buenísimas para el stand-up, en cuanto a la mirada público, en cuanto a dejarte llevar o condicionar por lo que está haciendo la gente. Tiene como un montón de conexiones, si bien el clown generalmente no habla.
0: Sí, son movimientos.
1: Pero sí tiene esta cosa corporal y de gestualidad y de estar conectado con la gente. De vuelta, es un género también en el que no hay cuarta pared. Entonces, igual que el stand-up, ¿viste? Como,
0: totalmente.
1: Bueno, lo que está sucediendo está ahí en ese momento. Es como, es propio. Y bueno, nada, está buenísimo.
0: Me parece
1: buenísimo.
0: Magnífico.
1: Muy playero.
0: Bueno, Pablito, para invitar a la gente que está del otro lado, porque ya nos hemos hablado de la vida, es para todo público, ¿no? El show.
1: Es bastante para todo público.
0: Bien.
1: Sí, no es un show zarpado, no hay nada escatológico, no hay nada sexual. Soy un poquito el puteo un poco más de lo que hablo en los videos de YouTube, viste que por ahí viene alguien que si es muy muy quisquilloso, bueno, pero digo un par de malas palabras, entonces por eso muchas veces en los teatros le ponen más 13, pero siempre vienen pibes de 5, 6, 7, 8 años y la pasan bien.
0: Me encanta, me encanta.
1: No, o sea, no van a salir escandalizados, digamos.
0: Perfecto.
1: Como mucho se aburrirá el pibe.
0: Perfecto.
1: ¿No?
0: Entonces presenta Demasiado su quinto unipersonal, Pablito Molinari, mañana viernes 7 de agosto, 21 horas, Teatro Selecto, entradas por entradaweb.com, buen boleterías del teatro, apúrense pues se agotan.
1: Correcto, sí señor, sí, métanle patas.
0: Me encantó.
1: Si quieren venir, aprovechen ahora.
0: Espectacular. ¿Dónde te pueden seguir para... el público nuevo que siempre se renueva? Redes sociales, YouTube, lo que sea.
1: Eso, en YouTube el canal es Pablo Molinari, es así con mi nombre. Y después en redes, la verdad es que cuando fui a registrar Pablo Molinari en su momento estaba tomado en todas y no pude hacer que todas sean iguales. Entonces lo mejor, busquen Pablo Molinari en el buscador de la red y les aparece
0: y
1: mi cuenta. Estoy con un fondo amarillo y una remera negra.
0: Me encanta, me encanta. Pablito, sos un crack, súper humilde y con toda la buena onda que nos ha venido a visitar a Chori Club. Todos los éxitos mañana.
1: Muchísimas gracias.
0: Pero por favor, y escuchá con el tema que cerramos.
1: A ver.
0: Suena de Maná. Oye, mi amor.
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0: traba, ¿cómo te va? No, yo me tiro un pedo, total, entre el mal aliento y el pedo mío, prefiero aguantarme el pedo mío.
1: Hola Chori, ¿cómo estás? Y la idea es, como decís vos, la consigna es no decirle. Decirle tener un aliento a Búfalo, como que se lo estás diciendo. La idea es no hacerlo sentir mal, según la consigna. Yo le diría, no sé, jugamos un piedra, papel o tijera y el que pierde le compra el chicle al otro. Y bueno, me dejó perder, ya fue, se lo compro. Chori, mis últimas tres son 139.
2: Hola, Chori. Mira, con respecto a la consigna, yo creo que por ahí depende de la situación. Por ahí si estamos tomando mate. Che, ¿no te pasa que después de tomar un mate sentís un sabor horrible en la boca? Yo me voy a lavar los dientes, yo me voy a comprar un chiclecito. O no sé, igual con la cerveza. Si estás tomando una cervecita, che, la cerveza no te deja como un aliento feo. Tomate un chiclecito. A mí me pasa eso ahí con carrefusa.
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0: Qué hermosa entrevista tuvimos ayer con Pablito. Ayer no, perdón, recién. Hablaba el pibe, todavía había pasado un día. Recién con Pablito Molinari, que se presenta con Demasiado. Mañana viernes 7 de agosto a las 21 horas en el Teatro Selectro. Tenemos un par de entradas para sortear. Y además de eso tenemos cenas, almuerzo, desayuno, voucher de alineación y balanceo, anteojos de centro óptico. Pero de todo tenemos, chicos. De todo el día de hoy. Las entradas al cine con Pochoclo de Vida. Los premios de siempre. El Chariclub, que son una barbaridad. ¿Querés participar por cualquiera de los premios? Hoy es el Día Mundial del Aliento Fresco. No nos vamos a meter en el aliento fresco porque nos encanta el quilombo. Así que vamos a ir al mal aliento, a todo lo contrario, a la antítesis. Quiero que vos, que estás del otro lado, me digas en un audio o mensaje al WhatsApp 2613-44000. ¿Cómo le dirías a una persona, ya sea amigo, pareja, desconocido, quien sea, que tiene mal aliento sin decírselo tan de golpe? O si se lo querés decir de golpe, se lo decís. Pero quiero que me digas, ¿cómo le dirías a alguien que tiene mal aliento? Audio, mensaje ya para participar por todos los premios. 2613-44-0000.
1: A mí directamente mi señora me dice, andá para allá, no te das ni un beso hasta que no te laves o dientes. No. Dije que no comiera nada de ajo.
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0: Hola, Chori, genio. Soy Pamela de Maipú. Mis últimos. 115. Quiero participar por todo. Bueno, depende de la situación. Empezaría con un... ¿Tomamos un juguito? Y si no podemos zafar por el tema del juguito, le paso un chicle así de una. Y si no, situación esquiva de una. No puedo continuar con la charla. Imposible. Te quiero, loco. Besos.
1: Besos, mi amor. Acá me dicen de todo. Mira, dicen, hola, Chori, soy Patricia. Le diría que se lave un poco los dientes. Bueno, hola, Chori, yo le diría, che, ¿se te murieron los músicos en la boca? No. ¿Cómo los músicos en la boca? Hola, Chori, dice, qué malos todos. Yo le daría un chicle sutilmente. Creo que se entiende, dicen por acá. Bueno, perfecto.
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3: Hola, Chori, soy yo, Cristian de La Pana. Tanto tiempo he estado jodido, he estado enfermo. Ahí, ¿yo sabés qué le diría? ¡Qué olor a pescado que se siente, papá!
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4: Hola, Chori, ¿cómo va? ¿Todo bien? Soy Natalia, trabajo en Uber, Cabify, en todas las aplicaciones. Maxine, en todas. La verdad, ¿qué hago yo cuando siento mal aliento? Voy manejando y te juro por Dios que tengo tan definido el olfato que se me sientan atrás y se me viene el barandón. Si son cuatro, son... Sí, hasta cuatro pasajeros puedo llevar. Se me siente uno al lado y me empieza a hablar. Me empiezo a sacar caramelos. Una esa y otra. Tengo un perfumito acá en el aire. Entonces prendo la calefacción y me da en la nariz todo el tiempo el olor para no sentirle la baranda a muela cariada a toda la gente que sube. Por Dios, y en la mañana ni te cuento. Bueno, mis últimos números de documentos son 021. No sé qué se sortea, solo hablé por el mal aliento. Espero ganar lo que haya.
1: Dale, beso, mi amor, Chori, te quiero. Hola, chicos, lo de la mentita ya está muy quemado. Yo empezaría a hablar de mi dentista y decirle que se lo recomiendo, dice por acá. Me encanta, mi amor, te mando un beso, que te quiero. Acá dicen, hola, Chori, yo le diría, comete un caramelo, algo que me estás matando. ¡Opa! Perfecto, Andy, querido, hola.
5: Hola, Chori, ¿cómo estás? Me encanta la consigna de hoy porque justamente me acordé de mi papá.
1: ¿Cómo tu papá?
5: Que no puede ser el hombre más bondadoso del mundo de aguantarse. Lo que te voy a contar ahora.
1: A ver.
5: Imagínate con decirte que él siempre llegaba al trabajo y me decía, mi papá ya está jubilado, gracias a Dios, voy a aguantarse ese chabón. Venía y me decía, vos sabes que tengo mi compañero, un tal, ta, ta, ta, empieza con C. Se asimila a Tevez, el nombre. Y siempre me decía, vos no sabés el olor a caca que tenía en la boca.
1: No, te lo pido, por favor.
5: Díselo. Nunca le decía. ¿Podés creer que se jubiló mi viejo y jamás me dijo que tenía aliento acá, que compañero? Así que yo de una, siempre sincera. Che, chavo, lavate. Y se quedó con las picas, así que bueno. Pero mi papá es lo más bueno que hay, lo amo.
1: Ay, me encanta.
5: Así que bueno, espero participar. Mis últimas son 802 y le diría, lavate esa boca con olor a caca.
1: ¡No! Te lo pido, por favor. Acá me dicen, Chori, quiero participar para pedirle casamiento a mi novia en una cena, dicen por acá. Mirá la voz a Kevin, nos está queriendo conquistar con eso. Hola, Chori, yo me comería un chicle de menta de los negros que son más fuertes y le daría uno a él. Agustín de la Valle participó por todos los premios. ¡Dale, mi rey!
6: Hola, Chori. Sí, yo con mis amigos agarro, mis amigas más que nada, cuando le siento el mal aliento agarro y le digo, loca, ¿no te lavaste los dientes esta mañana? ¿Que no tenés pasta? Le digo eso. Y se va, si no tenés, toma, comete una mentita. Le convido un chicle.
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8: Hola, Chori. Buenas tardes. ¿Cómo estás? Te escucho todos los días.
1: Gracias,
8: aunque
1: mi amor.
8: No siempre escribo o participo, pero te escucho todos los días. La consigna de hoy, muy graciosa, las cosas que dice la gente, muy ocurrente. Yo total, diría, total. Tengo un perfumito para regalarte, tengo un perfume para regalarte, y le pasaría una botellita de Plax para hacerse buches dentales. Bebé,
1: vamos a volar. Está explotado el WhatsApp de la 94.9. Todavía nos queda mucho más de Chori Club acá en la que va, en la 949. 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Mi Instagram personal, arroba Chori Ata, Chori con YATA, claro que sí. Ahí está mi Instagram para los que me quieran ir a seguir ahí. Espectacular. Tenemos un programón por delante. 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

0: Chori, querido, ¿cómo va? Buenas tardes. La forma que usaría de decir, mirá, me olvidé de lavarme la gente, pasemos por un kiosquito, compramos unos chicles y ahí seguimos. Participo por todo, los últimos tres del documento son 708.
1: Ay, qué temazo que se apoya. Tan romántico, usted se ha hablado con la novia hace poco, ¿qué ha pasado? Hola, Chori, querido, por la consigna le diría, vamos a tomar un heladito para distraernos un poco, así por lo menos que tenga sabor dulce. Dice Adri, participo por todos los premios, te quiero, Chori, yo a vos, mi amor.
2: Hola, Chori, ¿cómo andás, papá? Loco Lirio te habla. Tengo un amigo que tiene ese problemita y cada vez que lo veo en la mañana algo le digo, che, hermano, ¿qué te has comido? Un perro muerto, loco. Andá, lavate los dientes, no podés tener esa baranda, no seas tan hijo de mil. Plato, Así que bueno. Te pido un temita, Chori, de Madonna, Isla Bonita.
1: Participo por los premios.
2: Nos vemos, Chori, abrazo.
1: Volvemos en la tanda con ese tema, me encantó. 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
3: Hola, chicos, ¿cómo va? Buenas tardes, acá Nico. Chistosa la consigna del día de hoy. No, es una situación horrible, te digo que a mí me pasa eso. Y digo, epa, ¿qué pasó? ¿Desayunamos un cheesecake de caca?
1: Oh, horrible. Cheesecake de caca, no, chicos.
3: Buenas tardes.
1: Es un montón, te lo pido por favor. Hola.
4: Son que ya la busco.
5: Chori, querido Edu, te habla Edu, de acá de Cabify. Mira, a mí me pasó algo a las 5 de la tarde hoy día. Apareció una persona en mi casa pidiéndome la ayuda, porque ya no podía más con su vida, ya. O sea, no sé de dónde se habrá enterado de que yo me sané. Yo fui a un grupo de autoayuda con problemas de consumo.
1: Sí.
5: O sea, pude salir y bueno, me invité a ese lugar. Y la persona tenía re mal aliento, estaba sucia, hacía mucho tiempo que no se bañaba.
1: Ay, por Dios.
5: Así que lo que me salió a decirle fue: ahora vamos a llegar al lugar ese, va a bañarte y no va a estar más así. Tenés que ponerle ganas para salir adelante. Así que algo muy lindo que pasó, en el sentido de que vengan a pedirme ayuda, porque yo también anduve, no en situación de calle, pero anduve con problemas de consumo, así que...
1: Ok.
5: Re lindo que la gente vea el cambio de uno y poder ayudar a la gente, porque la verdad que le hacía falta a esa persona.
1: Bueno, me gustó. Eso, yo, espectacular.
5: Quería participar, me repinta. Sí, balancé, son 2-10. Puedo participar por todos los premios, no hay problema.
1: Obvio, está participando por todos los premios. Hola, Chori, yo le diría, siento mal olor, ¿de dónde será? Así tira Aileen, mirá la voz Aileen. Hola, Chori, mi forma sutil de decirle a alguien que tiene mal aliento sin decirlo explícitamente sería comprándole un kit con todos los productos bucales con la excusa de que había una promo 2x1. Dice, genial el programa, como cada tarde y visas. Participo por todo, Karina, que te quiero, mi amor.
6: Con algún licor.
1: ¡Chori!
7: La botín de Kevin.
8: Yo te conozco.
1: Qué loco que está este.
9: Yo, por ejemplo, le diría: ¿quieres un chicle? Pero una mantita, mirá, son buenas, son nuevas, probalas. Una vez me pasó, Chori, con una pasajera bonita. Es que encima me daba ternura por cómo hablaba. Contexto: volvió de ver a Airbag en Buenos Aires, creo que fue el año pasado. Y a mí también me gusta Airbag, entonces me iba contando la experiencia, cómo estuvo todo y todo eso. Y tenía ese aliento. Pero no era ese aliento a muelita, a muela cariada, era ese aliento como cuando no comes durante un buen tiempo.
1: Claro, el estómago vacío.
9: Fuerte,
1: ¿sí? Sí, el estómago ese vacío.
9: Tenía. Y yo estaba, sí, tapándome la nariz con la remera.
1: ¡No! Te lo pido por favor. La cantidad de chicles que me han dado y nunca supe el porqué, dice Benja por acá. Benja, te lo pido por favor, hacete un testeo bucal, algo. 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
10: Una vez estábamos en el velorio de mi bisabuela con, ajá, mi hermana mayor, y se me acerca y me dice, ¿tenés un chicle? Sí, le digo, ¿querés? No, me dice, es para vos porque tenés mal aliento.
1: No. ¿Querés verte y sentirte más vos? 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
8: Hola, brava. Bueno, acá yendo para mi trabajo con mi hija. Y lo que yo le diría sutilmente es, ¿querés un chicle? Nada más, solo eso. No, no me sale decirle nada más. 878, mis últimos. Quiero participar por todo.
1: Dale, mi amor, que está participando por todo. Claro que sí. ¿Cómo dice? Escuchá.
6: Sí, soy su fe.
1: Hola, Johnny, yo le diría, ¿tenés hambre? Estás un poco con el aliento fuerte, pero no me da maltratarlo, dice. Es una forma de hacerle saber, pero sutilmente, totalmente.
11: Hola, Johnny, ¿cómo estás? Viviana 237, participo por todo. Yo le diría, mira, a mí me pasa como vos. Ando tan mal de la panza, me agarra una gastritis. Y bueno, viste que nos hace dar ese aliento tan fuerte. Y ahí le conviene un chicle.
1: Porque cada sonrisa vale la pena. 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Che, está hace... En cualquier momento, digo, Emilce Vargas Ferrara, que acaba de llegar de los chicos delirante. Ella en cualquier momento llega a las 5 de la tarde. Y la semana que viene conduce con el Tano o la Mendoza. Porque yo no sé qué ha pasado con... Ella llega temprano. ¿Sos boluda? No entiendo qué dijo. ¡Ah! ¡Más sin boluda! Bueno, un poco sí, dice. Un poco sí. Te juro que te entendí. Soy boluda, te juro que te lo entendí. No, bueno, bueno. ¿Ves? Los chicos ya llegan y 42, y 42. Vos estás llegando a las 8, hermana. ¿Qué te pasa? No, pues ella quiere disfrutar la radio, me parece magnífico. A ver qué dicen por acá.
12: Hola, Chori, acá estamos escuchando la radio, quiero participar de todos los premios. Y bueno, en el caso, por ejemplo, de mi pareja, tenemos toda la confianza y nos decimos, ¡fua, qué olor a mierda!
1: ¡No!
12: O, por ejemplo, ¡fua, te cagaste! No, te dice, ¡fua, señor, te cagaste otra vez! Y así tenemos esa confianza de decirnos las cosas.
1: Ok, bueno, con la pareja se lo dicen de esa manera, está todo bien. Medio fuerte nomás, ¿no? Digo, a ver qué dicen por acá.
13: Hola, Chori, soy Lola. Bueno, te he escrito varias veces. Este tema en particular, sobre el mal aliento, vos sabés que a mi expareja, ya estoy divorciada, muchas veces le he dicho, mira, ¿sabes qué? Tenés mal aliento, hacételo ver con un odontólogo, porque a lo mejor es algo que te está generando ese mal aliento y vos no lo sabes y no te das cuenta. Ojo, y se lo dije bien, ¿pero por qué? Porque yo digo, no hay nada más lindo que hablar con una persona que huele rico, por eso siempre es importante el perfume, ¿no es cierto? Dicho sea de paso, y bueno, ni te digo el aliento. Y yo le decía, se siente el mal aliento desde acá, vos me estás hablando a un paso y se siente el mal aliento. Así que bueno, vos sabés que fue al dentista y lo ha curado, o sea, evidentemente tenía piorrea y eso le generaba el mal aliento. Hoy en día no lo tiene, o sea que en buena hora fue bueno lo que se lo dije. Bueno, te mando un besote, que estén bien.
1: Te quiero, mi amor, te quiero. Se viene un nuevo bloque porque acá en el programa no paramos un segundo. Entrevistas, juegos, bloques, entretenimiento, actualidad, espectáculo, tenemos absolutamente todo. Y en este bloque te vas a poder llevar un premio extra a los de la consigna del día, que es donde está la mayoría de los premios, por supuesto. 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
14: Atención. Tenés 5 minutos para decir cuál es para vos el Temaiken del día.
15: Esa canción que se consagra como la ganadora de hoy.
14: Puede ser algo nuevo o retro. Pero atenti, que el Chori va a elegir la mejor canción y esa tiene premio.
1: Claro que sí, tenés en este preciso momento 5 minutos para mandarme de manera escrita, no por audio, de manera escrita al 1213-44-0000, que es el WhatsApp de Brava. ¿Cuál es la canción con la cual para vos tenemos que cerrar el programa de hoy? ¿Cuál es el tema y quién del día? Me tenés que mandar nombre de la canción, cantante, banda o grupo musical que cante la canción. Por ejemplo, está sonando Tusa. Yo te digo, Chori, quiero que cerremos, o para mí tenés que cerrar con Tusa de Karol G con Nicki Minaj. Por ejemplo, vos me tenés que poner nombre de la canción, el cantante y la cantante del grupo musical. Me puedes mandar distintas canciones, sí, no me mandes 80 mensajes de la misma canción, mandame 80 canciones distintas, así tenés, por supuesto, más chance de participar. Recuerden, les tiro ahí un piecito, hoy es jueves de Vale Todo, así que podemos ir con cualquier tema que a ustedes les guste, por ejemplo, como este que va a sonar ahora de Red Hot Chili Peppers, temazo, suena Californication.

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